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0: Amiguito, ¿cómo estás? Que me he acordado de ti.
1: Un abrazo muy grande, Juan. Espero que podamos hablar pronto.
2: A salud, compadre, a ti y a los tuyos. Mucha salud.
1: Un besito, cariño. Espero que estés bien.
3: ¿Le canta el título a la canción?

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1: Antes de dar paso a Facundazo Taibo.

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la dirección de su propio país, nadie va a venir a salvarnos. Nadie. Tenemos una posición cómoda e individual ante la vida. Cada ciudadano tiene derecho a pelear contra ese Estado. Y sin embargo, seguimos rindiendo un tributo y un respeto a esa clase alta dueña del poder.

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1: 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Simplemente dije que me gustabas.
0: Ah, pero no importa. 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

0: Venezuela al norte.
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0: Garcés Pérez había entrado ilegalmente en Estados Unidos y que sobre él pesaba una orden de deportación definitiva. Paralelamente, se ha abierto una investigación sobre el uso de fuerza del agente que disparó.
1: La ultraderecha alemana avanza y dice haber desbancado a la Unión Democrática Cristiana como el llamado Partido del Pueblo. Esto en los comicios del noreste alemán, en Mecklemburgo-Pomerania Occidental, donde Alternativa para Alemania, el partido de extrema derecha, ganó con el 38% de los votos y también superó el 10% en Berlín. En Berlín, donde la victoria se quedó del lado de la izquierda radical de Die Linke. Linke, con un 25%. Elecciones de pesadilla para el centrista CDU del canciller Friedrich Merz, que no llegó a imponerse en la capital y que sobre todo se desplomó en la región noreste y queda fuera de la asamblea al no alcanzar ni el 5% de los votos. ¿Cómo se lee que la extrema derecha siga creciendo pese al endurecimiento de la política migratoria de Merz? Nuestro compañero Abel López lo analiza con Nikolaus Wertz, profesor emérito de la Universidad de Rostock.
2: Bueno, hay un descontento generalizado. La política de migración, el alza de los precios, la guerra de Ucrania, la falta de combustible y energía barata que venía de Rusia, y todos esos factores se suman y llevan a un voto protesta del cual sacan provecho partidos populistas, incluso radicales, tanto de izquierda como de derecha.
3: Y justamente la candidata de la izquierda radical, Elif Eralp, de origen turco, podría convertirse en la primera alcaldesa de Berlín. ¿Cómo explica usted este fenómeno en una ciudad gobernada durante años por socialdemócratas y conservadores?
2: Berlín es muy especial porque hay una población que está más a la izquierda que el resto del país. Por un lado, la población del antiguo este, que son los votantes o incluso miembros del partido Die Linke, que es el partido postcomunista, y en la parte occidental, todo un grupo de gente que vino en los últimos 30, 40 años y que convierten sobre todo el centro de Berlín en una población electoral de izquierda.
1: Era el profesor Nikolaus Wertz de la Universidad de Rostock. Y este fin de semana también se celebraron comicios en Rusia. A pesar de la restringida participación de la oposición, el Kremlin se jactó este lunes de haber logrado un récord en la Cámara Baja del Parlamento contra

0: Si a Vladimir Putin ratifica su poder con récord de escaños en las elecciones legislativas, esta victoria, que otorga unos 355 escaños al partido Rusia Unida de los 450 que componen la Cámara Baja del Parlamento, surge en unos comicios que han causado un escaso interés en la población. Así nos lo explica un profesor ruso que habló con RFI bajo condición de anonimato.
1: Es un régimen que necesita un ritual de confirmación de su legalidad. Las elecciones es una especie de un ritual cuando se confirma su poder, su legalidad. Entonces es sumamente importante porque todos estos policías, servicios secretos, militares, etcétera, etcétera, en realidad se apoyan en la figura del presidente, que formalmente es elegido y sale a la elección, se confronta con la elección, y no es fácil hacer esas elecciones.
0: La jefa de la diplomacia de la Unión Europea, Kaya Kallas, puso en duda la victoria del partido Rusia Unida en el poder desde 2003. También denunció la prohibición a participar en los comicios al único partido que rechaza la invasión de Ucrania, la ausencia de observadores electorales internacionales, y propuso sanciones contra quienes contribuyeron a organizar la votación en los territorios ucranianos ocupados. El Ministerio de Defensa ruso informó de un ataque ucraniano de más de 1.600 drones explosivos contra Moscú, además de un ciberataque contra la infraestructura electoral durante la madrugada del domingo. Este es el mayor ataque ucraniano sobre Moscú desde el inicio de la invasión en 2022.
2: Y esta semana los ojos del mundo se posan sobre Nueva York, escenario de la diplomacia global durante la Asamblea de Naciones Unidas a partir de mañana, y para la cual líderes internacionales ya se encuentran rumbo a la Gran Manzana. Se esperan eventos de altísimo perfil, como la reunión entre Donald Trump y Xi Jinping. Y en la vera de esta cumbre, Washington y Pekín se acercaron para hablar sobre un tema que les ha hecho sacar chispas: la inteligencia artificial. Scott Bessent, secretario del Tesoro estadounidense, calificó de muy exitosa su reunión con funcionarios chinos este fin de semana. Ivonne Sánchez.
3: Las amenazas a la seguridad provocadas por la inteligencia artificial serán tratadas en las conversaciones entre Donald Trump y Xi Jinping este jueves en Washington. El líder de China, que visitará Estados Unidos de miércoles a viernes, discutirá con Trump los temores crecientes sobre la IA, lo que supone un raro incentivo para la cooperación entre ambas naciones. Scott Bessent, secretario del Tesoro de Estados Unidos, informó de la noticia a los periodistas tras una conversación con funcionarios chinos que calificó de exitosa. Las afirmaciones de Bessent coinciden con los medios estatales chinos, que describieron este diálogo como franco, profundo y constructivo. La reunión de este jueves busca aliviar las tensiones en materia de comercio y tecnología entre ambas potencias. Los funcionarios estadounidenses también buscan garantizar el flujo continuo de imanes de tierras raras y minerales críticos. Además, también examinarán las promesas de China sobre su compromiso de comprar productos agrícolas estadounidenses.
2: Gracias, Ivonne. Y otro evento de altísimo perfil esta semana al margen de Naciones Unidas será la firma del acuerdo por Groenlandia. Hasta aquí la información en RFI.
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2: Vamos a Londres, donde genera mucha polémica la decisión del gobierno de autorizar la instalación de un gran centro de datos en el pleno centro de la capital, Brick Lane, donde el alcalde y vecinos se oponen. Allí estuvo nuestro corresponsal Daniel Postico.
5: Con sus paredes de ladrillo rojo, su icónica chimenea y sus 350 años de historia, la vieja fábrica de Truman es el edificio más emblemático de Brick Lane. Fue la mayor fábrica de cerveza del mundo. En 1989 dejó de funcionar. Ocupa 4.5 hectáreas. Donde estamos ahora hay un mercado moderno con comercios locales y artistas, pero hay otra zona gigantesca con almacenes abandonados donde quieren construir un centro de negocios y un polémico centro de datos. Hace 2 años que se inició la campaña Salvemos Brick Lane contra este proyecto. Atticus Papin es un joven pintor retratista callejero. Le están quitando a esta zona tan vibrante y hermosa su humanidad por la IA y dinero. A esta zona se la conoce como Banglatown por la gran comunidad bengalí que hay. Shuman Kashim es dueño de un restaurante bengalí. Expulsarán a los pequeños negocios y traerá más gente poderosa con más dinero a las grandes empresas habituales, dice. Esto subirá los alquileres y los impuestos a los comercios. No es un proyecto para los locales. Faisal Ahmed es el regidor de Spitalfields y Bangladown. Es uno de los distritos más densamente poblados del país, con una de las tasas de pobreza más altas y la población joven de más rápido crecimiento. Necesitamos viviendas sociales. Tenemos 31.000 personas en lista de espera. Paul Watts, profesor emérito en urbanismo de la Universidad de Birkbeck, se muestra indignado. Va a producir 44 viviendas, de las cuales solo 11 son asequibles y solo 6 de ellas serán de alquiler social. Es una broma absoluta. Es un insulto, denuncia Wood. Mark Acton, director ejecutivo de la Alianza de Centros de Datos Británicos, explica que hay mucha desinformación sobre los centros de datos. Gran parte de las críticas provienen de información de Estados Unidos. En Europa no hacemos las cosas igual, dice. Ha habido un centro de datos durante más de 20 años en la fábrica de Truman y la gente no se ha dado cuenta. Mi esposa trabajaba allí. La necesidad de estas infraestructuras es cada vez mayor por nuestra dependencia de los servicios en la red. Sin estos centros no tendríamos banca en línea, ni Netflix, ni Amazon, ni Facebook. La cuestión es si este centro de datos debe ser construido en un barrio con unas necesidades sociales tan grandes. Desde Londres, Daniel Postico para Radio Francia Internacional.
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2: Primer capítulo de una serie de tres sobre la política de expulsiones de migrantes de la administración Trump en el marco de la mega investigación coordinada por Forbidden Stories, Historias Prohibidas, y en RFI pusimos la lupa sobre los arrestos en Estados Unidos y el envío a las prisiones de El Salvador. Un tríptico en el que Angélica Pérez nos llevará a los dos países. Comenzamos entonces con el primer episodio. Ustedes de aquí salen muertos.
7: Trump y Bukele, el acuerdo secreto que desaparece a migrantes. Episodio 1, ustedes de aquí salen muertos. Un reportaje de Angélica Pérez.
8: ...14 de mayo de 2026, Ciudad de San Miguel, El Salvador.
9: Mi hermano está como desaparece. Él tiene más de un año detenido acá, sin tener un proceso legal en
8: mis manos. 15 de mayo de 2026, municipio de San Rafael Cedros, Cuscatlán, El Salvador.
9: Desde el momento de que él ha sido deportado y no nos han querido aclarar el paradero de Eperna, su estado de salud ni nada, y hasta la fecha ya tener un año, dos meses, sin tener un registro en la fiscalía.
8: Glenda y Karen son dos salvadoreñas convertidas en sabuesos tras el rastro de sus hermanos deportados. Dos historias de desaparición forzada y secuestro estatal.
9: Nosotros quisiéramos algo que haga constar de que él está bien, porque no podemos seguir con la incertidumbre de no saber nada de él. Desde el momento de que él ha sido deportado y no nos han querido aclarar el paradero de Eperna, su estado de salud ni nada, y hasta la fecha ya tener un año, dos meses, sin tener un registro en la fiscalía, para nosotros es un secuestro en una del Estado. Y sí, es una desaparición forzada porque no quieren dar información de ellos. Prácticamente es como que no existieran acá en El Salvador.
8: No existen, pero sí llegaron a El Salvador, deportados por Estados Unidos en marzo de 2025 bajo el régimen de excepción permanente de la era Bukele y en el marco del acuerdo migratorio secreto entre el gobierno salvadoreño y el de Donald Trump en su empeño por realizar la mayor deportación de la historia.
10: No country's ever made an offer of friendship such as this.
8: Un acto de generosidad que ningún país ha tenido, dijo Marco Rubio, al anunciar que el presidente Nayib Bukele ofreció recibir a criminales peligrosos deportados por Estados Unidos, miembros del Tren de Aragua o de la pandilla Mara S-13, incluso a ciudadanos estadounidenses o residentes legales condenados en Estados Unidos, agregó el secretario de Estado en visita oficial a El Salvador el 4 de febrero. 15 días después del retorno de Trump. Nos ofreció sus cárceles para poder enviarlos aquí y encerrarlos. Es una señal más del amigo increíble que es el presidente Bukele, dijo. El mandatario salvadoreño confirmó en X su oferta de externalizar el sistema penitenciario de su país a cambio de una tarifa baja para Estados Unidos, pero significativa para El Salvador, escribió. Los presos serían trasladados al CECOT, la megacárcel de máxima seguridad, símbolo de la propaganda represiva de su gobierno.
11: Mi nombre es Brenda Romero, soy hermana de Elmer Concepción Romero Janet.
12: Última hora. Así se realizó el traslado de los 17 miembros de los grupos criminales del Tren de Aragua y de la pandilla MS-13 al
11: C. Gracias a Dios que pudimos reconocerlo en el video. De hecho, él es el último que aparece en el video y es la única imagen cuando lo bajan del avión y lo suben a un bus. Fue un video que salió en una de las páginas de la presidencia, vuelo militar, donde venían los venezolanos. Mi hermano venía en el segundo vuelo, que fue el 31 de marzo del 2025. Aparte de ello, una tía que vive en los Estados Unidos, él había hablado ya con ella y le había dicho de que ya le habían informado de que lo iban a retornar al país, que le mandara ropa, pues. La tía pudo reconocer que la ropa que ella le envió es la que él trae puesta. Y eso es lo único que nos ha mantenido con la esperanza de que lo vimos, de que sí vino al país.
13: Mi nombre es Karin Vanessa Barrera Torres. Mi hermano se llama Kevin Rolando Barrera Torres. Yo puse la denuncia de desaparición de mi hermano. La procuradora de Cojutepeque mandó un escrito a la Procuraduría General. Eso fue en mayo del 2025. Y fue donde ella me confirmó que sí había sido deportado de esa fecha del 15 de marzo junto con los venezolanos, hora como 10:30 de la noche. Pero que lo demás no me podía dar información porque no estaba autorizada. Incluso no me lo enseñó porque dijo que era confidencial el documento. Hemos buscado respuesta en muchos lugares y hasta la fecha no nos han dado ninguna respuesta.
8: El rastro de Kevin y de Elmer se perdió en marzo de 2025 cuando aterrizaron en San Salvador los vuelos militares en los que venían deportados desde Estados Unidos 252 venezolanos y un grupo de salvadoreños.
14: En total fueron tres fechas en las cuales fueron trasladados estos 252 migrantes venezolanos, marzo 15, marzo 30 y abril 12. Y junto con ellos, también el gobierno anunció que había deportado salvadoreños.
8: Natalie Cotrino, investigadora senior de Human Rights Watch.
14: Lamentablemente, en el caso de los salvadoreños, nunca dieron un número exacto y tampoco se dio como una información oficial. Tuvimos un primer conocimiento de salvadoreños por una nota de la Casa Blanca, después por un tuit y después por medios de comunicación. Allí fue cuando le pedimos información oficial a ICE sobre cuántas personas salvadoreñas habían sido deportadas en el último año y nos informaron que a la fecha iban más de 9,000 deportados. Y cuando pedimos información al gobierno de El Salvador, pues no obtuvimos respuesta. Nosotros no estamos diciendo que todos esos 9,000 están desaparecidos, sino que justamente nos preocupa que no se dé información. La gran incógnita es cuántas de estas personas realmente, al ser deportadas a El Salvador, llegaron a sus casas o están desaparecidas.
15: Well, we're going to see in Venezuela, we're looking at...
8: Estas deportaciones se hicieron en el marco de la ofensiva antimigrantes que arrancó el mismo día del retorno de Trump a la presidencia con una avalancha de decretos.
16: Esto comienza con la declaración de una emergencia nacional. Eso fue en enero de 2025, el 20 de enero.
8: Carlota Roby, abogada senior para América Latina en el Robert and Ethel Kennedy Human Rights Center.
16: Y la justificación para Trump de esta emergencia nacional son, bueno, los carteles y las organizaciones transnacionales, con la idea de, bueno, vamos a expulsar a tantas personas como sea posible. Y lamentablemente se necesitaba un...
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9: Siete de la mañana con 30 minutos. Qué alegría darle la bienvenida a todos los oyentes que se conectan a esta hora a Revista de la Mañana acá en la UD 90.4 FM Estéreo, iniciando una nueva semana este 21 de septiembre del 2026, ya cada vez más cerca del fin de año, pero sobre todo después de un fin de semana bastante cargado de información, de noticias, tanto en materia ambiental como también política. Pero antes de adentrarnos en este mundo, me gustaría darle la bienvenida al señor Carlos Santamaría, que muy amablemente nos acompaña desde el máster.
10: Señor Alejandro, oyentes, bienvenidos a Revista de la Mañana. Como usted lo comentaba, un fin de semana muy movido, con mucha información, con muchos eventos que sucedieron, pero gracias por estar conectados. Hey, no sé, señor Alejandro, pero cada vez me cuesta más recordar esos lunes en los cuales eran festivos. Da duro todavía.
9: Sí. Digamos que nos malacostumbraron, por decirlo así, esos festivos de julio y agosto.
10: Más es o menos que fueron. Tuvimos una temporada muy seguida de lunes festivos.
9: Bastante, bastante. Pero vea que en noviembre se va a poder desquitar nuevamente. Vienen bastantes festivos para ese mes. Pero qué le parece si por lo pronto, además de darle la bienvenida a nuestros oyentes, nos vamos con información relevante sobre lo que pasa en la movilidad de Bogotá.
10: Perfecto, Alejandro. En estos momentos nos enlazamos con nuestros amigos de movilidad, que nos trae la información de lo que está pasando y sucediendo en las vías de la capital.
7: Este es el reporte de la mañana en gestión del tráfico con corte a las 6:40. A esta hora se presenta choque simple en la autopista sur con carrera 61 en la localidad de Tunjuelito, en donde ya hacen presencia nuestras unidades para atender esta novedad. Hasta el momento no se presenta ninguna otra novedad sobre las vías, sin embargo nuestras unidades hacen presencia en los principales corredores de la ciudad para gestionar la movilidad. Los invitamos a estar atentos de nuestras redes sociales, también a consultar las aplicaciones en tiempo real. Hasta el momento no se presentan lluvias ni manifestaciones que afecten la movilidad.
10: Bueno, muchas gracias a nuestros amigos de movilidad que nos traen la información de lo que está pasando en las vías y en las calles de la capital. Y tenemos que hablar que Transmilenio sí nos ha traído información desde muy temprano. Nos ha informado que a las 6:15 aproximadamente, siniestro vial entre vehículos particulares en la autopista sur, sector de Madelena, hay alta congestión en el punto y algunos servicios pueden tener retrasos. Y a lo que ha pasado con las horas, tenemos que decir que los vehículos en ese punto ya se encuentran retirados, pero la movilidad del sector sigue un poco congestionada. Estamos hablando del sector de Madelena para que lo tengan en cuenta en estos momentos. Hoy 21 de septiembre, recordemos el pico y placa rápidamente. Vehículos que pueden circular por las vías de la capital son con placas terminadas en 1, 2, 3, 4, 5. 1, 2, 3, 4, 5 son los vehículos que pueden circular. Esta medida va desde las 6 de la mañana hasta las 9 de la noche, señor Alejandro y oyentes.
9: Carlos, muchas gracias por esa información. Resulta muy relevante para todos nuestros oyentes conocer cuál es el estado de las vías, porque eso puede afectar bastante su puntualidad, por decirlo así, para cumplir sus diferentes obligaciones. Esta mañana déjeme contarle que, por ejemplo, había un camión varado sobre el puente de la Avenida de las Américas con Avenida Boyacá. Solamente ese camión varado en el carril derecho de la vía ocasionó un trancón gigante, por lo cual pues siempre es bueno conocer y anticiparse, sobre todo aceptar esa invitación que hace la Secretaría de Movilidad de revisar con tiempo esas plataformas de movilidad, porque le pueden ayudar a buscar una vía alterna con bastante tiempo. ¿Qué le parece, señor Carlos Santamaría? Si pues también sí, hablamos de lo que va a pasar el día de hoy en materia del clima. Ya lo decía la funcionaria de la Secretaría de Movilidad, tenemos un muy buen día y eso también augura una buena movilidad el día de hoy.
10: Eso es muy cierto, señor Alejandro, y en este momento invitamos a los oyentes que nos escuchan por el dial 90.4 FM Estéreo que vayan a nuestro canal de YouTube o en nuestro canal de TikTok, porque estamos ya primero al aire y van a poder ver en tiempo real cómo está el mapa de la capital, y podemos observar que en las diferentes localidades el día de hoy no tenemos lluvias en tiempo real ni en los acumulados del día. Tenemos en totalmente seco el tema de lluvias en la capital. En estos momentos tenemos una temperatura de 13 grados centígrados, tenemos el cielo parcialmente nublado, vamos a tener una máxima de 21, una mínima de 9, y tenemos que decir que aproximadamente a las 9:10 de la mañana nos va a estar acompañando el sol, va a salir bastante, pero posteriormente a la 1:02 de la tarde nos van a acompañar algunas lluvias para que lo tengan en cuenta en su tema del día de regreso. De pronto, si usted tiene alguna reunión, alguna diligencia, como se le dice por ahí, pues que ya lo tenga en cuenta y sepa que tiene que llevar una buena chaqueta, que en la mañana va a estar haciendo un poco de calor. Recuerde echarse ese bloqueador, que en este momento el tema de quemaduras que está viviendo mucha gente por esos rayos que no se están aplicando el bloqueador, pues tenga en cuenta que así llueva, así salga el sol, así haya nublado, eche ese bloqueador, que es lo más importante, y es el tema que tenemos, el clima en estos momentos, 13 grados centígrados, señor Alejandro y oyentes.
9: Una información muy importante, siempre salir preparados. Ayer déjeme contarle que hizo un día maravilloso acá en Bogotá, el sol nos acompañó toda la tarde, y pues ayer aproveché y fui a disfrutar un poco del Parque Simón Bolívar, pero le cuento que un familiar mío que no se protegió como debía con el protector solar, pues sufrió quemaduras por parte del sol. Así que la recomendación siempre es a no confiarse, sobre todo a las personas que son delicadas, por decirlo así, de la piel, pues siempre andar con ese protector solar para evitar esas quemaduras que pueden ser riesgosas a futuro, ¿no?
10: Claro, y además que él puede manchar la piel. Vea que a mí me pasó algo ayer muy interesante, pero es que uno a veces es muy, que perdón la palabra, pero perezoso. Iba a salir y yo dije, uy, está haciendo como sol, pero voy normal a la esquina, entonces no importa. Vea, dije, empecé a bajar y yo dije como, ay, ¿por qué no me puse una gorra? Ah, bueno, no me demoro, voy aquí a la esquina nada más. Y cuando fui a la esquina, había dejado las llaves.
9: No.
10: Entonces, me quemé y no puede entrar a la casa por la pereza. Entonces siempre es como tener en prioridad la salud de uno. Así uno le tenga que demorarse un poco más, que tenga que correr un poco las cosas, pero hacerlas, porque lo más importante es la salud. Es lo que le queda a uno.
9: Eso es verdad, doctor Santa María. Déjeme contarle también que tenemos novedades desde el acueducto de Bogotá, porque usted no me está preguntando, pero no sé si se enteró que la semana pasada hubo un gran fallo de un tubo de agua en la localidad de Suba y la comunidad acumuló varios días sin el servicio de agua.
10: Claro, eso fue noticia.
9: Correcto, pues imagínese que para esta semana también tenemos novedades respecto a cortes de agua acá en Bogotá, y lo que se informa es que, por ejemplo, en la localidad de Fontibón, los barrios Modelia y Santa Cecilia, desde la transversal 73A a la carrera 86, entre la avenida calle 22 a la avenida calle 26, habrá cortes de agua desde las 7 de la mañana, es decir, hace 40 minutos, hasta por 27 horas debido a un mantenimiento preventivo. Esto pues es una invitación para todos los oyentes a estar muy atentos. También habrá novedades en la localidad de San Cristóbal, y es que en los barrios Aguas Claras y Aguas Claras Sur, desde la diagonal 13B Sur a la calle 31 A Sur, entre la transversal 21 A Sur y la carrera 25 Este, habrá cierres de agua desde las 10 de la mañana hasta por 14 horas, también debido a mantenimiento preventivo. Lo mismo sucederá en la localidad de Kennedy, en donde los barrios Provivienda, Tejar, Alcalá, Ospina Pérez y Alquería, es decir, desde la avenida Carrera 72A a la avenida Carrera 68, entre la calle 26 Sur y la calle 39B Sur, y la avenida Carrera 68 a la carrera 51, entre la calle 26 Sur y la calle 37 Sur, pues habrá cierre de agua por 24 horas a partir de las 10 de la mañana. Lo mismo sucederá en la localidad de Chapinero, en la localidad de Ciudad Bolívar, en la localidad de Suba. Esto tendrá lugar a lo largo de la semana. Por ejemplo, el martes 22 tendremos cierre de agua en la localidad de Puente Aranda, igualmente en la localidad de Ciudad Bolívar, en la localidad de Suba. Esta información no solamente tiene que ver con Bogotá, sino que también se extiende a municipios como Gachancipá, en Cundinamarca, y a otros que se encuentran por aquí cerca. Por ello, la invitación es a visitar ya mismo la página de la Alcaldía Mayor de Bogotá, bogota.gob.co. Allí van a encontrar un artículo denominado Barrios con cortes de agua en Bogotá, Gachancipá y Soacha, del 21 al 25 de septiembre, para que usted se vaya programando. No sea que de pronto se confíe el servicio de agua, tenga alguna cita importante, algún compromiso que tenga que ver con su trabajo o con su estudio, y ese día precisamente no tenga agua. Ahí está esa invitación para que por favor vaya y visite ya mismo la página de la alcaldía. ¿Y qué le parece, Carlos, si a esta hora, siendo las 7 de la mañana con 40 minutos, nos vamos con una pausa musical y ya regresamos con las noticias más importantes de Bogotá y nuestro país?
10: Perfecto, Alejandro. En estos momentos vamos a traer una canción que tiene una colaboración muy especial. Estamos viajando al año 2021, donde los Petit Fela traje a un vocalista que es muy conocido en el ámbito del rock. Estamos hablando del grandioso Roberto Musso, muy conocido por ser el vocalista del grupo El Cuarteto de Nos, y nos trae esta canción titulada Otros. 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
1: Siete de la mañana con 46 minutos, seguimos conectados a Revista de la Mañana y vamos a contarles en este momento lo más relevante que pasa en la actualidad nacional y distrital. En materia nacional, al amparo de la emergencia económica, social y ecológica decretada tras el terremoto del pasado 10 de agosto, el Gobierno Nacional expidió el Decreto Legislativo 1416 que permite adoptar medidas de urgencia a las entidades del sector financiero, cooperativo y solidario. Entre las medidas que adopta el decreto legislativo están un régimen temporal para la apertura y cierre de puntos de atención de entidades bancarias y financieras, condiciones especiales para créditos destinados a la reconstrucción y emisión de deuda para sociedades por acciones simplificadas. Por otro lado, incendio en Villa de Leyva completa 30 horas activo y ya deja 290 hectáreas afectadas. Las autoridades no descartan que se trate de un incendio provocado. Por otro lado, en materia económica, los pagos en efectivo en Colombia caen a mínimos históricos con el crecimiento de los pagos digitales. Esto fue impulsado precisamente por las transferencias electrónicas, incluidas las inmediatas dentro del ecosistema Breve. Por otro lado, el presidente Abelardo de la Espriella negó que quiera vengarse de la Jurisdicción Especial de Paz y defendió el recorte presupuestal. Así respondió a las quejas expuestas por el tribunal y también por congresistas de la oposición que señalaron que hay menos recursos propuestos para esta entidad. Por otro lado, en materia distrital, a partir de este 21 de septiembre, la Secretaría Distrital de Movilidad comenzará la imposición de comparendos económicos a los conductores que ingresen o permanezcan de manera indebida en el carril preferencial de la calle 63. De igual forma, en materia de movilidad, a partir de ayer inició la operación de nuevos semáforos en la calle 63 con carrera 50. Se trata de una estrategia para mejorar la movilidad en la zona. Hay que contarles también que tenemos novedades para esta semana sobre los ecopuntos en Bogotá para llevar residuos voluminosos. Se trata de una iniciativa de la Unidad Administrativa Especial de Servicios Públicos que dispone semanalmente de este servicio para evitar que sean dispuestos de manera incorrecta. Por otro lado, muy buena noticia para Bogotá en materia ambiental, porque el río Bogotá ha demostrado tener 99 especies de fauna que vuelven a su cuenca media. Se trata de un monitoreo de la CAR entre el 2022 y el 2026 que registraron que 99 especies de fauna, entre ellas 92 aves, han regresado a este ecosistema. Y finalmente, una muy buena noticia para los artistas distritales, y es que la alcaldía abrió la convocatoria para seleccionar 160 artistas que harán parte de los grandes espectáculos de Navidad. Más adelante les contaremos detalles. 7 de la mañana con 49 minutos y a esta hora nos vamos con información deportiva con el señor Carlos Santamaría.
2: Así es, Alejandro, empezamos el tema deportivo, pero tenemos que cambiar la música, estamos de celebración, estamos cumpliendo sueños.
1: A ver, cuéntenos por qué.
2: Pues señor Alejandro, tenemos que decir que la selección Colombia Femenina Sub-20 vuelve a estar entre las cuatro mejores del mundo. La tricolor derrotó 1-0 a Nigeria en los cuartos de final de la Copa del Mundo que se disputa en Polonia y después de 16 años regresa a una semifinal de esta categoría. El triunfo llegó en el tiempo añadido gracias a un gol de Valerín Loboa. ¿Pudo ver el partido, señor Alejandro?
1: Vea que no tuve la oportunidad, pero sí vi a toda la gente muy emocionada por este regreso, ¿no? Hace 16 años, si mal no estoy, que la selección femenina no llegaba a esas instancias.
2: Vea, Alejandro, es que estábamos hablando de cómo la generación del fútbol femenino empezó a mostrarse en el mundo. Estamos hablando de una generación donde Daniela Montoya, Yoreli Rincón,

0: Estamos hablando de Natalia Saavedra, estamos hablando de diferentes jugadoras que ya en este momento, como dicen en la jerga del fútbol, ya son las veteranas, tenían apenas 20 años y estaban luchando por ese sueño y llegaron a unas semifinales, a un gran logro, y se repite después de 16 años. Y es que estamos hablando que ese partido fue tan cerrado y exigente para las dirigidas de Paniagua, que Nigeria tuvo las primeras opciones en este primer tiempo con remates muy claros, una Luisa Agudelo, una arquera que venía de tener ese error, recordando en este primer partido, pero que se pudo cambiar el chip, mostrar esa veteranía, porque ella con tan temprana edad, con estos 17 años, ya ha tenido la posibilidad de participar en el Mundial Sub-17, Mundial Sub-20 y ha podido estar en el Mundial de Mayores. Entonces la jugadora que tiene como esa relevancia en el equipo, y en diferentes situaciones Colombia tuvo que aguantar, porque hablando del juego de Nigeria, una selección muy grande, una selección de choque, muy diferente a la de nosotros, pero Colombia pudo aguantar, pudo manejar el momento, y fue en ese minuto 90+1, donde Loboa recibió una habilitación de Juana Ortegón, ganó la disputa entre las defensoras nigerianas, y después de su primer remate, que fue rechazado por la arquera Cristina Usoma, aprovechó ese rebote para enviar el balón al fondo de la portería, el único gol del partido que selló la clasificación de Colombia, señor Alejandro. Esto es algo orgulloso para estar felicitando y alegrando a estas chicas superpoderosas.
1: Colombia, tierra. Vea, un dato curioso es que, pues ya lo decíamos, ¿no? La mejor actuación que ha tenido Colombia en este torneo fue en el 2010, en donde pues se avanzó efectivamente hasta semifinal y donde fuimos eliminados por Nigeria. En esa oportunidad, pues Colombia derrota a Nigeria, pasa nuevamente a semifinal. Y ahora la pregunta que queda, Carlos, y que de pronto muchos señores van a tener, es ¿qué sigue, no? ¿Cuándo es el próximo partido? ¿Cuál es la próxima selección a derrotar? ¿Qué antecedentes también hay sobre eso? Porque entiendo que ya nos hemos enfrentado con esa selección y no nos ha ido muy bien.
0: Señor Alejandro, pues por ahí dicen que para ser campeón toca bailar con la más fea. Y en este caso tenemos que decir que Colombia se vuelve a enfrentar a Corea del Norte, que es la actual campeona del mundo en esta categoría, que derrotó 2-0 a Canadá, y también será un partido muy especial porque ambas selecciones se enfrentaron en la fase de grupos. Recordemos que perdimos 3-0 con la selección asiática, pero siempre en estas instancias, no importa lo que haya pasado, lo que se haya vivido, este es un partido de ida y muerte. Y lo que va a pasar es que esta semifinal se va a jugar el día miércoles 23 de septiembre desde las 11:30 de la mañana, hora colombiana, en ese estadio donde se jugó la primera ronda. Estamos hablando de Mielski. Entonces será algo muy importante que estaremos apoyando a nuestra selección Colombia Sub-20 femenina para que pueda tener ese gran logro de llegar a la final, y esperemos que sea lo mejor para Colombia en este caso.
2: Cantemos, cantemos todos, grito de paz y alegría.
0: Yo no sé si seguir con esta música, señor Alejandro, porque el día de hoy tenemos celebraciones.
1: Déjela.
0: La dejamos de eso. Déjela. Si usted autoriza, lo hacemos. Porque vea que el nombre Colombia sigue estando en lo más alto de las diferentes categorías y disciplinas, y en este caso estamos hablando de David Alonso, porque volvió a ser y subir al podio del Mundial de la Moto G2. El piloto colombiano terminó tercero en el Gran Premio de Austria, disputado en el Red Bull Ring, después de comenzar la carrera desde la sexta posición, y con este resultado alcanzó su cuarto podio de la temporada y ascendió al cuarto lugar de la clasificación general. Alonso tuvo que remontar durante 23 vueltas de la competencia. Después de una salida positiva, perdió algunas posiciones tras cometer un error en la curva 6, pero logró recuperar el ritmo durante la segunda mitad de la carrera y entrar nuevamente en el grupo de los tres primeros. El colombiano terminó detrás del español Isaac Guevara, ganador de la prueba, y el checo Filip Salak, que fue el número 2. El resultado confirma además la progresión que viene mostrando nuestro querido corredor en las últimas carreras. Hace 3 semanas también había terminado tercero en el Gran Premio de Aragón y posteriormente fue noveno en San Marino. Ahora con este tercer puesto en Austria suma 155 puntos y ocupa la cuarta posición del campeonato a 13,5 unidades del tercer puesto, que actualmente va por Iván Ortola. Este campeonato continúa liderado por Manuel González, que terminó 4 en Austria. Isaac Guevara, vencedor de la carrera, se mantiene como uno de los principales contendientes en la pelea del título y Alonso, por su parte, sigue recortando distancia en la clasificación mientras completa su segunda temporada en MotoG2 y la última, porque recordemos que ya está anunciado que el próximo año, en el 2027, tendremos representación colombiana en la máxima categoría de la velocidad en la MotoGP.
1: Vea que algo que me gusta mucho de David Alonso es que no se queda solamente con las victorias y con los logros que ha alcanzado, sino que también es un hombre muy crítico y bastante exigente para sí mismo. Y es que vea que después de ese resultado, pues también se pronunció a medios de comunicación y dijo lo siguiente, abro comillas, hoy he hecho cosas muy buenas, he salido bien y me he posicionado en un buen lugar. Tengo que mejorar un poco en las primeras vueltas porque cuando estamos todos los pilotos muy juntos, me cuesta encontrar la referencia en las frenadas. Me he ido largo en la curva 6 y he perdido algunas posiciones. Lo trabajaré para las siguientes rondas. ¿Eso qué quiere decir? Que es un hombre que no solamente se queda pues con el éxito que ha alcanzado, sino que también sabe identificar cuáles son esos puntos a mejorar y sobre todo los tiene muy presentes para poder tener mejor resultado en próximos encuentros.
0: Así es, Alejandro, esperemos que Alonso pueda seguir llenándonos de triunfos. Y si hablamos de triunfo, hay otra noticia que fue último minuto, señor Alejandro, y es algo muy importante porque usted conoce este nombre, Tatiana Calderón.
1: Uy, me suena, pero no lo tengo presente.
0: La primera mujer en ganar una carrera de NASCAR. Y es acá.
1: La primera colombiana. Mujer. Colombiana.
0: Sí, señor.
1: Ok, cuénteme más detalles.
0: Estamos hablando que la piloto colombiana Tatiana Calderón hizo historia el día de ayer en el automovilismo brasileño. La bogotana se convirtió en la primera mujer en ganar una carrera de la clasificación general de NASCAR Brasil después de imponerse en la segunda competencia de la séptima fecha de campeonato disputada en el óvalo, del circuito de Dos Cristain en Curvelo, Minas Gerais. Calderón compitió al volante de un Ford Mustang número 25 de Paul Motorsport by SG28 y partió desde la cuarta posición. La colombiana fue avanzando posiciones hasta tomar el liderato y durante el tramo final tuvo que soportar la presión del brasileño Felipe Mainowski, quien terminó segundo con apenas 527 milésimas de segundos. Ricardo Mauricio completó el podio. La carrera tuvo 57 vueltas y Tatiana consiguió mantener la primera posición hasta la bandera de cuadros. El triunfo llegó después de una competencia en la que también hubo incidentes y abandonos por algunos de los principales protagonistas de la jornada. Estamos hablando de Thiago Camilo, ganador de la primera carrera del día. Este resultado además tiene una consecuencia muy importante para la temporada, ya que esta victoria le permitió a Tatiana Calderón asegurar su presencia entre los 12 pilotos clasificados a los playoffs de la NASCAR en Brasil, que definirá el campeonato en las últimas fechas del calendario. Estamos hablando que nuestra querida colombiana terminó la fase regular en la duodécima posición de la clasificación general a 83 puntos y sexta en la categoría Challenge en 149 puntos. Y estamos hablando de dos fechas muy importantes. Estamos hablando que esos playoffs comenzará el 1 de noviembre en Chapeco y terminará el 29 de noviembre en Brasilia, donde se definirán los campeones de NASCAR Brasil, Challenge y Rookie. Y Tatiana Calderón ya tiene un espacio en la historia de esa categoría.
1: Si vea que volviendo un poco a este momento histórico del NASCAR y sobre todo a la historia de Colombia en el NASCAR, hay que decir que Calderón inició la carrera en la 15ª posición, por lo que tuvo pues que apretar el acelerador a fondo, demostrar ese talento en la conducción y sacar pues esa garra, ¿no?, que caracteriza mucho a los deportistas colombianos. Eso le permitió terminar cuarta durante la primera parte y ya en el segundo tramo pues aprovechó un incidente en la cima y así asumió el liderato, ¿no? En las vueltas finales, Malinowski, que fue la persona que quedó en segundo lugar, pues lo intentó al máximo, la acechó, la atacó hasta el final. Sin embargo, por milisegundos, pues la colombiana tuvo cabeza fría y logró imponerse ante esa bandera de cuadros, como usted lo decía, Carlos. Qué gran orgullo. Y vea que es una mujer muy joven, 33 años. Y sin duda va a recordar este 20 de septiembre como uno de los días más importantes, no solamente de su carrera, sino de la historia de las mujeres colombianas en el deporte internacional. Ay,
0: pues decía que hoy estábamos de celebración en diferentes disciplinas y lo que decimos, esto es un logro muy grande para Colombia en los carros de velocidad, porque hablemos que En NASCAR tenemos a Juan Pablo Montoya, después de la Fórmula 1, que participó, se ganó diferentes carreras, pero es un logro muy grande, y además que es una competencia donde participan hombres y mujeres, y nuestra querida colombiana Tatiana pudo llevar el himno de Colombia en lo más alto. Y ya para ir finalizando el tema deportivo, señor Alejandro, ¿qué tal si hablamos de la fecha que tuvimos del fútbol profesional colombiano, que el día viernes empezó con ese partido entre Águilas Doradas y Deportivo Pereira 2-2, el día sábado Millonarios como local en un horario muy especial a las 2 de la tarde, un horario donde toda la familia pudo asistir, pudo compartir, que quedó el equipo embajador 3-0 contra Boyacá Chicó, posteriormente Alianza 1, Independiente Santa Fe 4, el Deportivo Cali en ese estadio de Palma Seca recibió al Cúcuta Deportivo con una victoria de 3-0. Y finalizando la fecha del día sábado, el Deportivo Pasto 1, el Blanco Blanco de Manizales 0. Y empezamos la jornada del día domingo con Fortaleza como local recibiendo en el Estadio de Techo a Junior de Barranquilla, el cual el último en la tabla, estamos hablando del equipo del Junior de Barranquilla, venció 4-1 a Fortaleza. Posteriormente Atlético Bucaramanga venció 2-0 a Inter de Bogotá. Deportes Tolima 1, América de Cali 1, y para finalizar la fecha, la sorpresa, Llaneros venció 2-0 Atlético Nacional, con James David Rodríguez Rubio entrando en el segundo tiempo con opciones, pero el equipo de Nacional, de la gente de Medellín, no pudo vencer y cayó como visitante ante Llaneros. Estamos hablando que esta liga que tenemos y que estamos hablando en estos momentos ya va por la fecha número 10. Hay algunos equipos que tienen más encuentros, pero en este momento la tabla la tenemos: primer puesto América de Cali con 21 puntos, segundo Millonarios con 19 puntos, tercero Atlético Nacional, uno de los equipos que tenemos que decir que tiene menos partidos disputados en esta liga, está actualmente en la tercera casilla. Y tenemos que decir que Atlético Nacional es uno de los grandes relevantes que tenemos en esta liga. Con la llegada de James David Rodríguez Rubio, está en el tercer puesto con 18 puntos. Después está Atlético Bucaramanga con 17 puntos en la cuarta casilla. Tenemos al Deportes Tolima con 17 puntos en la quinta. Santa Fe está en el puesto número sexto con 16 puntos. Posteriormente está Independiente Medellín con 16 puntos en la casilla número 7. Y cerrando el grupo de los 8 tenemos al Deportivo Cali con 15 puntos. Equipos grandes que te quedan por fuera, pues tenemos que hablar que es el Junior de Barranquilla, que está en la casilla número 20 con apenas 6 puntos. Con esto vamos cerrando el tema deportivo, señor Alejandro y oyentes, y estaremos atentos a cómo siguen nuestros jugadores, nuestra Federación Colombiana, estos suramericanos, con sus victorias, pero les traeremos más información el día de mañana, señor Alejandro.
1: Carlos, muchas gracias por esa información tan completa, por ese ánimo que le pone también al deporte y ese apoyo que le da a los deportistas nacionales. Son las 8:03. Antes de irnos a una pequeña pausa musical, quiero invitar a todos los oyentes a que pues disfruten, ¿no?, este programa, la radio, quizá de una manera diferente, no solamente en el dial 90.4 FM Estéreo, sino que también nos acompañen por medio de nuestras plataformas digitales. Nos pueden encontrar en YouTube en el canal Laud 90.4 FM Estéreo. También pueden ver esa transmisión en vivo por TikTok y conocer todo el contenido multimedia que hacemos acá desde la emisora de la Universidad Distrital Francisco José de Caldas por medio de nuestras distintas redes sociales. Nos vamos con una pausa musical y ya en instante regresamos con información muy importante para nuestra comunidad académica.
0: Así es, Alejandro, nos vamos con una pausa musical. ¿Y qué tal si escuchamos esta canción de Kevin Johansen, que hace a dúo con esta cantante tan especial? Estamos hablando de Natalia Lafourcade, una canción que salió en el año 2023, exactamente en diciembre, que hace parte del álbum Quiero Mejor, esta canción que nos habla de los sentimientos que uno puede llegar a tener. ¿Qué tal si la escuchamos? 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

0: 8 de la mañana con 12 minutos. A esta hora queremos hacer una invitación muy especial a toda nuestra audiencia, y es que pues nos acompañe, ¿no? Vaya y visite nuestro canal de YouTube en la UT 90.4 FM Estéreo. Allí van a poder disfrutar de este programa en vivo. También van a poder hacer preguntas, y la invitación claramente también es a que participen en este programa y nos escriban al 324-137-1393, 324-137-1393. Allí van a poder hacer preguntas a nuestros invitados. Y es que precisamente a esta hora me gustaría darle la bienvenida al ingeniero Hernando Antonio Villota. Él es coordinador de los programas curriculares de la Facultad de Ingeniería Civil de nuestra universidad, con quien hablaremos sobre esa oferta académica que hay en materia de posgrados desde la Facultad Tecnológica. Ingeniero, bienvenido a la UD Estéreo.
1: Hola, muy buenos días. Un saludo muy especial a todos ustedes, a los oyentes de la emisora institucional y a la comunidad en general. Para mí es un verdadero placer estar aquí con ustedes, comentándoles cuál es nuestra oferta de posgrados acá en la Facultad Tecnológica, especialmente en los campos de la ingeniería civil. Muchas gracias por su invitación.
0: No, gracias a usted por aceptar esta invitación. Es una información muy relevante para toda nuestra comunidad académica, para las personas que de pronto nos escuchan y están interesadas pues en seguir profundizando en sus conocimientos, como usted lo decía, en materia de ingeniería civil. Y es que pues nos gustaría que para arrancar nos contara sobre los posgrados, ¿no?, en ingeniería civil que ofrece la Facultad Tecnológica.
1: Bueno, perfecto, sí. Nuestra Facultad Tecnológica se caracteriza por tener una formación por ciclos. Tenemos acá los ciclos de pregrado en tecnología, posteriormente ellos hacen una profesionalización en ingeniería. Nosotros tenemos un complemento a esas competencias, tenemos unos posgrados que van articulados con esta formación posgradual. Es así como hemos creado dos especializaciones muy importantes: la especialización en interventoría y supervisión de obras, y además de eso tenemos la gerencia en obras de construcción. Adicionalmente tenemos un programa de maestría en ingeniería civil que tiene básicamente cuatro énfasis. Tenemos énfasis en estructuras, tenemos énfasis en geotecnia, recursos hídricos y construcción y hábitat. Tenemos entonces una amplia gama de especializaciones para que no solamente los profesionales nuestros, los de ingeniería civil, sino que toda la comunidad académica que tenga relación con estos temas, por ejemplo, los ingenieros topográficos, los ambientales, los arquitectos, todas las ramas afines pueden acceder a estos posgrados.
0: Ingeniero, me gustaría que nos quedáramos un poco en estas especializaciones y le contara a nuestros oyentes cuáles son esos propósitos y también esos ejes curriculares pues que rodean estos programas.
1: Bueno, perfecto. Por ejemplo, tenemos entonces nuestra especialización en interventoría y supervisión de obras. Okay. Nuestro propósito es profundizar en los campos de la vigilancia y el control técnico y administrativo de las actividades de un contratista. Es bien sabido, pues, que para poder realizar una obra siempre se requiere de la presencia de un interventor, que es el que va a estar garantizando que se cumplan las condiciones contractuales de cada uno de los proyectos. Acá empezamos nosotros a formar a esos profesionales para que sean capaces de controlar la obra, de vigilar la obra, de asegurar su calidad, de tener, digamos, los resultados esperados en todas las obras. En el caso de la especialización y gerencia de la construcción, nuestro propósito es que brindar herramientas conceptuales y metodológicas para la toma de decisiones gerenciales, integrando la técnica con la economía, con la contabilidad y, por supuesto, la ética. Entonces, lo que queremos acá es formar profesionales que sean capaces de manejar las obras, que sean capaces de dirigir las obras. Vamos a tener entonces esa posibilidad de ir aprendiendo esas herramientas tan importantes de tipo gerencial. Tendremos entonces aspectos técnicos, aspectos de gerencia y aspectos económico-administrativos. Por supuesto, nuestra maestría es un espacio de formación más avanzada para los profesionales que desean profundizar en sus conocimientos aplicados, en el desarrollo tecnológico, por ejemplo, en la solución de problemas complejos del entorno urbano y la infraestructura regional.
0: Ingeniero, esa última frase que usted menciona me parece muy relevante, ¿no? La solución de problemas complejos del entorno urbano y también de la infraestructura regional, me parece que es muy relevante considerando lo que ha pasado recientemente en materia de sismos, también en ese gran avance urbano que están teniendo las diferentes ciudades de nuestro país. Y por eso me gustaría preguntarle, ¿no? ¿Cuál es esa relevancia y pertinencia, ¿no?, de los programas en el contexto tanto institucional como regional y nacional?
1: Bueno, sí, es excelente, digamos, debido pues a los últimos sucesos que han ocurrido aquí en Colombia, pues cobra bastante importancia los temas de la formación posgradual, ¿no? Nos debemos a la sociedad, es importante que tengamos que nuestra formación está inducida a que prestemos un servicio a la comunidad como tal, para ayudarlos, para crear futuros ingenieros que sean capaces de manejar problemáticas como las que están apareciendo en estos últimos días, para que los profesionales en especialización y en supervisión de obras y gerencia sepan manejar la reconstrucción de nuestros casos de sismo. Además de eso, también pues el tema de la maestría pues se está enfocando. Uno de las especializaciones, uno de los énfasis que tenemos es precisamente estructuras. Y de hecho, muchos de los varios de los profesionales que tenemos acá fueron como voluntarios a las zonas de desastre a prestar como ingenieros voluntarios ayuda a determinar si las viviendas eran o no habitables y si había que hacerles alguna adecuación para que pudieran ser habitables. Estuvieron allá durante 2 semanas, ingenieros nuestros, profesores nuestros y estudiantes de la maestría como tal. Nosotros, pues digamos, en el campo institucional, pues obviamente al estar ubicados en Ciudad Bolívar, las especializaciones atienden a unos sectores vulnerables. Estamos nosotros dando la posibilidad de que personal que vive en estas zonas tenga la posibilidad de venir a nuestras especializaciones. Estamos integrados obviamente con la misión de la universidad. La misión de la universidad es una misión muy amplia, excelente, digamos, que queremos es democratizar el conocimiento con criterios de excelencia y equidad, contribuyendo pues obviamente al progreso a quien nos debemos inicialmente Bogotá, pero también para todo el país. En el contexto regional, pues obviamente aquí se están haciendo una gran cantidad de obras en Bogotá. Tenemos una obra insignia de la cual estamos aprendiendo muchísimo porque hace muchos años no se hacía un metro acá. El primer metro que se hizo fue el metro de Medellín. Ahora tenemos el metro de Bogotá. Unas obras están avanzando a una gran velocidad. Nos están enseñando muchas cosas y nosotros estamos en capacidad también de enseñarlas, ¿no? Entonces, nada, pues tenemos una gran cantidad de áreas licenciadas, lo que genera una demanda constante de profesionales altamente calificados para dirigir y supervisar pues estos proyectos. Ahora, en el campo nacional, pues la construcción es bien sabido que es uno de los sectores más determinantes para el desarrollo de Colombia, impulsando la industria local y generando pues un empleo masivo, ¿no? Y pues eso nos hace que nosotros formemos profesionales, los especialicemos, pero bajo principios éticos y de responsabilidad social. Eso es lo que queremos entonces dentro de nuestra formación.
0: Muy relevante esa parte final también, ingeniero, ¿no? Formar principios éticos y de responsabilidad social en el marco de las comunidades que pues también se ven intervenidas por parte de las diferentes obras. Y me llamó también muy especialmente la atención ese aporte, ¿no?, que hizo la Universidad Distrital y sus egresados y profesionales en el marco pues de lo que fue el sismo del pasado 10 de agosto. Sin embargo, avanzando también pues en el marco de estas especializaciones, me gustaría que habláramos de cuáles son esos conocimientos en los que se formarán los estudiantes según cada posgrado.
1: Por supuesto, pues esto es una de las preguntas que nos hacen regularmente y pues agradezco que tú me la hayas realizado. ¿Cuáles son los conocimientos que van a adquirir? Pues esas son las dudas cuando un estudiante recién termina su título de pregrado y quiere escoger uno de los posgrados. Bien, entonces nosotros tenemos la especialización en interventoría y supervisión de obras, ¿ok? Esto pues está fundamentado, obviamente, como ya lo habíamos dicho, en la vigilancia de los proyectos. Y nuestra formación va a atender a eso. Por ejemplo, vamos a tener fundamentos y práctica de la interventoría, donde se imparten conocimientos pues fundamentales de la interventoría, ¿no? Así como la interventoría, los componentes de la interventoría técnica, administrativa, la financiera. Tendremos también una formación, por ejemplo, en el campo legal y normativo. Es importante que nosotros conozcamos todos estos campos, profundizando en esa temática de la contratación pública, qué es lo que está sucediendo y cómo tenemos que controlar para que evitemos ese tipo de problemas que pues a diario vemos nosotros en las diferentes obras, ¿no? Se van a capacitar también en temas de supervisión técnica. Vamos a mirar entonces sistemas estructurales, cómo los vigilamos, cómo los controlamos. También en temas de infraestructura, qué es lo que es importante de revisar, de verificar. Por supuesto, también tendremos gestión de la seguridad, gestión administrativa, gestión financiera, seguridad industrial y salud ocupacional, ¿no? Y, por supuesto, tenemos una serie de electivas, ¿cierto?, que van a complementar el conocimiento de estos especialistas. Estas serán pues ofrecidas y serán pues consultadas con los estudiantes para que las puedan tomar. Para el caso de la especialización en gerencia de la construcción, pues en este caso lo que queremos formar son gerentes, ¿de acuerdo? Y les vamos a dar esas herramientas gerenciales, por ejemplo, gerencia y administración, ¿ok? Una formación incluyendo el dominio de las áreas como integración, el alcance, el tiempo, las comunicaciones. También tendremos formación en áreas económicas y financieras. Es importante que conozcamos entonces cómo es el funcionamiento financiero de los proyectos, la contabilidad gerencial, el análisis y control de costos, para que tengan todas estas herramientas gerenciales. Por supuesto, también tendremos otro que son la gestión de los riesgos, una capacitación en contabilidad y análisis de riesgos en ingeniería, además de programación y presupuestos avanzados. También nos falta, pues, darles una formación en habilidades directivas, una formación en liderazgo, en administración del recurso humano, comportamiento organizacional, en técnicas de negociación. Miren ustedes todo lo que les estamos ofreciendo aquí, que para que se animen a estas especializaciones. Y tenemos también, pues, para el caso de la maestría en ingeniería civil, pues tenemos varios énfasis, ¿no? Tenemos énfasis en geotecnia, en donde pues miraremos básicamente el tema de caracterización avanzada de suelos y rocas, análisis de interacción suelo-estructura, comportamiento sísmico de suelos, diseño geotécnico de cimentaciones, estabilidad de taludes y control de riesgos geológicos, de tal manera que salgan profesionales capacitados como ingenieros geotecnistas, ¿no? Que son muy necesitados, no solamente aquí en Bogotá, sino en todo Colombia. También tenemos el área de estructuras, el área que pues en este momento pues fue, digamos, la insignia en este caso de la atención al desastre ocurrido por el terremoto del 10 de septiembre. Ahí vamos a mirar análisis y diseño estructural avanzado en concreto y acero, en dinámica de estructuras, en ingeniería sísmica basado en la norma sismorresistente, en evaluación de vulnerabilidad, que es lo que están haciendo o hicieron los ingenieros voluntarios, la patología y técnicas de rehabilitación de estructuras. En el caso de gestión y construcción de hábitat, que es otro de los énfasis, pues bueno, aquí vamos a mirar entonces cómo se gestiona la construcción. Es una parte más avanzada que la gerencia de la construcción. Vamos a mirar entonces cómo se puede garantizar el desarrollo sostenible, una gerencia avanzada de los proyectos de construcción. Para el caso de énfasis en los recursos hídricos y medio ambiente, bueno, acá tenemos una amplia oferta y es la modelación hidráulica e hidrológica, de ríos, de mareas, de comportamiento en inundaciones, en ese tipo de cosas. Diseño de obras hidráulicas para evitar ese tipo de problemáticas que se pueden estar pensando, ¿no? Gestión integral de cuencas, pues que es tan importante en este momento en la que están empezando un fenómeno, pues que nos amenaza con una sequía por largo plazo, ¿no? El fenómeno del Niño. Entonces, bueno, aquí sabemos entonces cómo podemos gestionar esas cuencas. Drenaje urbano, pues lo vivimos acá en Bogotá en épocas de lluvias, en la que pues todas, la mayoría de las vías principales de aquí de Bogotá sufren con inundaciones y vuelven un caos toda la ciudad, ¿no? Entonces, pues bueno, acá también tenemos esa capacitación relacionada con el drenaje urbano y sostenible. Mitigación del impacto ambiental en obras de infraestructura. Como ven, es una excelente complemento, digamos, en cada una de las especializaciones y en los conocimientos en que se van a formar.
0: Estamos a esta hora hablando con Hernando Antonio Villota, él es ingeniero y coordinador de los programas curriculares de la Facultad Tecnológica y pues también esta oferta en materia de posgrados y maestría. Me gustaría, ingeniero, que pues avanzando en esta conversación habláramos un poco sobre cuál es ese factor diferenciador entre estos programas y otros que también se ofrecen en otras universidades. ¿Qué es lo que hace tan diferente y especial a los profesionales de la Universidad Distrital?
1: Bueno, empezando porque somos la Universidad Distrital, nosotros somos una universidad que está acreditada como de alta calidad y nuestro programa de ingeniería también está acreditado como de alta calidad. Entonces, nada, pues tenemos básicamente pues cuatro pilares que nos diferencian de otras universidades, ¿no? Nosotros tenemos, por ejemplo, nuestro primer pilar que es una formación aplicada, ¿no? Y pertinente y real, ¿no? A diferencia de otras universidades en la que pues se están basando como en temas administrativos, mirando, digamos, cómo pues, se puede hacer, digamos, en el tema de manejo de proyectos. Nosotros tenemos una formación basada en lo que se necesita en la sociedad para nosotros nos debemos a estas sociedades y por nuestro lugar y por nuestro sitio en donde estamos, pues obviamente lo que queremos es que nuestra formación sea muy, muy aplicada a este entorno real, ¿no? Nuestra supervisión, por ejemplo, nuestra interventoría y supervisión se basa en conceptos de la contratación, de la ley 80, de los decretos y leyes reglamentarios de la misma, por ejemplo, la gerencia de proyectos, integramos metodologías globales, por ejemplo, como el BIM, como el PMI, ¿sí? Que son de lo último pues, que se está generando ahorita en conocimientos, alineados directamente con dinámicas operativas, ¿no? Y pues también financieras en los sectores de construcción aquí en Colombia. Para el caso de la maestría, pues nuestras líneas de investigación, nosotros tenemos pues líneas de investigación en geotecnia, estructuras, construcción e hidráulica, tenemos profesores que están pues dedicados a esta investigación, lo cual quiere decir que los estudiantes de maestría pueden vincularse con los profesores en estos grupos de investigación, haciendo más real y más aplicada nuestra formación. Por otro lado, nuestro segundo, digamos, pilar, pues es un rigor ético, ¿no? Y responsabilidad pública. Nos debemos, la universidad es una universidad pública y se debe a la sociedad, ¿no? Entonces, mientras otras ofertas del mercado se centran en el rendimiento económico, en la Universidad Distrital priorizamos la ética. Eso es nuestra misión, en el control de calidad y en la defensa del interés público. Tenemos también, pues, un tercer pilar que nos diferencia mucho son los docentes. Tenemos excelentes docentes acá, la mayoría de los docentes tienen doctorado y mínimo tienen especialización, tienen maestría, ¿no? No, lo mínimo es maestría y la mayoría tienen doctorado. Y han tenido una amplia experiencia, una trayectoria, los profesores acá en campos de investigación. Tenemos profesores que los vinculamos mediante el proceso de vinculación hora cátedra o honorarios, pero los seleccionamos para aquellos docentes para que tengan, para que nos demuestren una trayectoria académica y en el sector productivo, para que podamos transmitir entonces lo mejor, lo último en el conocimiento. Y nuestro último pilar, digamos, que nos diferencia de las otras universidades, es la excelencia pública, accesible e incluyente, ¿no? Nuestra universidad, pues como lo decía, está pues acreditada, ofrece programas de formación postgradual de alta calidad y científica a costos altamente competitivos. Eso es una de las cosas más importantes que tenemos nosotros acá dentro de la formación postgradual. Tenemos la posibilidad de que nuestros egresados tengan unos descuentos, si han votado tienen descuentos, si fueron monitores tienen descuentos. Así que, bueno, esto, si lo vamos a comparar con otras universidades, pues no va a haber competencia, ¿no? Nosotros, pues tenemos, digamos que, los costos más competitivos del mercado en ese caso. En resumen, pues bueno, mientras otras universidades ofrecen programas enfocados únicamente en teoría y en la gestión ejecutiva tradicional, la Universidad Distrital les va a ofrecer posgrados con rigor técnico, con una fundamentación ética sólida, una aplicabilidad inmediata en el territorio y el respaldo, por supuesto, de la Universidad Distrital.
0: Eso claramente es muy importante, ese respaldo de la Universidad Distrital y pues también ese renombre que ha logrado durante los últimos años. Ingeniero, algo muy importante es que pues hemos hablado grosso modo de los diferentes posgrados y también maestrías, pero me gustaría que entráramos un poco más a detalle y habláramos de los contenidos académicos, la metodología de los programas y sobre todo pues esos detalles de las asignaturas y módulos que tiene cada programa.
1: Bueno, bien, entonces, nuestras dos especializaciones están pensadas para que tengamos 28 créditos en 2 semestres. Vamos a tener 2 semestres para las especializaciones. Y en el caso de la maestría tenemos 40 créditos que pensamos que se pueden desarrollar en 4 semestres, ¿no? En el caso de la especialización en interventoría y supervisión de obras de construcción, tenemos entonces unos aspectos normativos, administrativos y técnicos. Eso va a ser, digamos, parte de los contenidos que ellos van a acceder. Por ejemplo, tenemos asignaturas por semestre y módulos, ¿no? Nosotros trabajamos las especializaciones, a diferencia de la maestría, las especializaciones son por módulos. ¿Eso qué quiere decir? Que vamos a trabajar una asignatura en 3 fines de semana o 4 fines de semana, dependiendo de la asignatura. Y terminamos esa asignatura y continuamos otra asignatura. ¿De acuerdo? En el caso de la maestría, tenemos entonces asignaturas que estas sí se ven durante todo el semestre. Vamos entonces a tener asignaturas, las 3 o 4 asignaturas que se vean por cada semestre durante todo el semestre. Para el caso de las especializaciones, entonces, volviendo a ellas. Específicamente en el de la especialización en interventoría y supervisión de obras, tendremos unos módulos de marco legal y normativo, en donde se verá pues todo el tema legal de la contratación pública y nos metemos también en la contratación privada, la ley anti-space que salió después de el suceso ocurrido en Medellín, en este edificio que se llama Space, la ley 80, por supuesto, ¿no? La ley 80 es nuestro estatuto de contratación, y vieron después unas leyes, la ley 1150 de 2007, decretos reglamentarios. Tenemos que conocer sobre la reglamentación legal de la contratación. Posteriormente tendremos un módulo técnico, ¿no? Y de control de calidad. O sea, vamos a tener protocolos de supervisión de procesos constructivos, ensayos de laboratorio, cuándo cumplen, cuándo no cumplen, de suelos, de concretos, de materiales, aseguramiento de la calidad, patología de obras. Vamos a mirar entonces todo este tipo de cosas. Hay también un módulo de gestión administrativa y financiera para los interventores, ¿no? Hay una auditoría presupuestal, entonces, ¿cómo se mira? ¿Cómo se revisa ese tipo de cosas? Hay una revisión de precios unitarios, ¿no? Cuando está bien hecho o mal hecho un análisis de precios unitarios. Tenemos entonces también, por ejemplo, el control de los cronogramas, el manejo de las actas, ¿no? Los reajustes de costos que son pues, necesarios manejar. Y, por supuesto, lo que no puede faltar, un módulo de ética y gestión de riesgos, ¿no? Que es el sello de la universidad, nuestro módulo de ética, una matriz de riesgos contractual, operacional, una ética aplicada al ejercicio de la supervisión de proyectos de ingeniería. Tenemos espacios selectivos, ¿no?, que pueden complementar, que son, por ejemplo, patología del concreto, gestión de proyectos, lean construction, construcción sostenible, impacto ambiental, legislación ambiental y biológica, entre otros, ¿no? Para el caso, por ejemplo, de la especialización en gerencia de la construcción, tenemos también pues, módulos, este también se maneja al igual que el de interventoría por módulos, y entonces tenemos pues, unas asignaturas, unos módulos que van a ser ejes fundamentales, por ejemplo, como metodologías de gerencia, ¿no? Recuerden ustedes que vamos a formar personas que sean capaces de dirigir proyectos. Un ciclo de vida del proyecto, estándares globales de gestión con el PMI o el PMBOK, metodologías ágiles de gestión, de integración, alcances y tiempos y ese tipo de cosas. También tenemos, por ejemplo, unas tecnologías y productividad, ¿no? Implementación de módulos BIM, está de moda, es una forma de diseñar y controlar proyectos, ¿no? Que nos permiten a nosotros hacer un control mucho más efectivo, un manejo mucho más efectivo de las obras como tal. Por supuesto, debe haber un eje financiero también y de negocios, ¿no? Una formulación y evaluación financiera de proyectos, de inversión, cuándo son buenos, cuándo son malos, para poder tomar la decisión si lo llevamos a cabo o no. Eje de habilidades directivas, importante, y legales. Entonces, vamos a tener formación en liderazgo, en negociación, en manejo de personal, en contratación comercial, ¿no? En gestión de compras, y en administración pues del riesgo también. También hay unos espacios selectivos que vamos a incluir pues grandes asignaturas como por ejemplo el manejo de proyectos complejos, diseño de contratos en obras de infraestructura, modelos avanzados de optimización de proyectos y otras más. Que los estudiantes pues se pondrán de acuerdo en cuáles de estas y pues dependiendo de nuestra capacidad, podemos asignar. Para el caso de la maestría en ingeniería civil, bueno, tenemos énfasis, y tenemos en los énfasis tenemos diferentes asignaturas y módulos que nosotros podemos brindar. Recuerden ustedes que nosotros tenemos 4 énfasis, eso fue a raíz de la modificación del registro calificado, que tuvimos recientemente, hace un par de años, fuimos ya nuevamente validados como maestría, y ahí fue donde aparecieron los 4 énfasis, ¿no? Los énfasis de estructura, geotecnia, recursos hídricos y gestión de construcción y hábitat. Pero es claro que es necesario aclararles que solamente abrimos 2 énfasis, ¿no? Por capacidad, solamente abrimos 2 énfasis, y eso se hace de manera anual. Las especializaciones sí se hacen de manera semestral, la maestría se hace de manera anual. Vamos a abrir, entonces estamos abiertas las inscripciones para poder empezar en el primer semestre del año 2027. ¿Y qué hacemos para seleccionar los énfasis? Bueno, nosotros y las personas interesadas que nos llaman preguntando sobre la maestría, nosotros tomamos sus datos y hacemos una encuesta para determinar cuál es la preferencia, y una vez tengamos los resultados de la encuesta, se seleccionan dos énfasis. Y específicamente para este nuevo, esta nueva corte, vamos a tener los énfasis en estructuras y recursos hídricos, ¿no? Así que, pues bueno, los que quieran, por ejemplo, geotecnia y gestión y la construcción y hábitat, habrá que esperar a que abramos una nueva corte, digamos, en este caso. Esto fue lo que seleccionaron las personas que estaban interesadas, las que nos llamaron y nos dijeron, quiero hacer la maestría y, bueno, me gustaría hacerla en estructura, bueno, y fuimos ahí tomando esa información. Pero volviendo a los contenidos, entonces, pues nada, por ejemplo, en el de estructuras vamos a tener, pues, módulos de análisis y diseño de estructura avanzada, ¿no?, de las estructuras. Vamos a ver dinámica de estructuras, ingeniería sísmica, patología, rehabilitación de estructuras, tecnología del concreto de alto desempeño, ¿no?, como parte de nuestros módulos. Y en el tema de recursos hídricos, ¿no?, me estoy refiriendo a estos dos, pues porque son como los dos que vamos a empezar, vamos a abrir. En este caso, pues vamos a ver hidrología hidráulica avanzada, modelación numérica de sistemas hídricos, diseño de obras hidráulicas avanzadas, drenajes urbanos sostenibles, gestión integral de cuencas hidrográficas, por mencionar algunas de las asignaturas que se mirarán. Es importante sí, mencionar aquí que en la maestría, pues vamos a tener nosotros un proyecto de grado que se debe desarrollar con base en los énfasis que se estén desarrollando.
0: Sí, señor. De hecho, ingeniero, qué pena, le interrumpo un momento ahí, y es que pues estaba acá revisando y un tema muy importante es la metodología de los programas, ¿no? Aquí los programas se imparten bajo la modalidad presencial, pero las actividades de formación incluyen la cátedra magistral, seminarios, proyectos de aula, laboratorios, un componente virtual muy importante y también un currículo flexible que permite que pues los estudiantes elijan sus selectivas según sus intereses y curse también componentes en distinto orden, dependiendo también de algunos casos, ¿no? Sin embargo, avanzando un poco en esa entrevista, me gustaría que habláramos del perfil del egresado, ¿no? ¿Cuáles van a ser esas capacidades y esos conocimientos que van a tener los egresados de esos posgrados y en qué sectores se van a poder desempeñar como egresados, ¿no?
1: Ah, ok, ok. Eso es importante, ¿no? Digamos que una de las preguntas es, ¿qué voy a hacer después de que me gradúe, ¿no? Entonces, pues bueno, aquí está la respuesta a eso y gracias por esa pregunta. Pues en el caso de la especialización en interventoría, pues como nosotros los hemos fortalecido en conocimientos como vigilancia integral, interpretación normativa, ¿verdad?, gestión de riesgo, transferencia tecnológica, investigación y comunicación, pues bueno, ¿cuáles son los sectores y qué es lo que pueden ellos acceder, digamos? Bien, pueden trabajar en el sector público, ¿no? Pueden ser supervisores, pueden ser, dependiendo de su avance, como secretarios de planeación, secretarios de obras, en fin, trabajando en el sector público. Están capacitados para eso. En proyectos de infraestructura, ¿no? Todos los proyectos de infraestructura que son contratados mediante licitación pública requieren de una interventoría y, por supuesto, también requieren de una supervisión que va a ser, que va

0: nos hemos formado en gestión interdisciplinaria, en visión gerencial, en liderazgo estratégico, en optimización de recursos. ¿Y dónde pueden trabajar? Pues bueno, son muy apetecidos, la verdad, y ha sido, digamos, un alto porcentaje de nuestros especialistas se encuentran contratados, y pueden ser incluso, pues, ¿no?, gerentes de proyectos, también pueden realizar consultorías y asesorías, ¿no? Tienen esa habilidad para trabajar de manera mancomunada con diversos profesionales, esa interacción es supremamente importante. En el sector nacional e internacional, pues, gracias a su formación, pues, pueden trabajar en tendencias globales, el egresado puede competir en el mercado laboral local y en el extranjero. Para el caso de la maestría, pues bueno, dependiendo de su énfasis, obviamente, pues nosotros tenemos una investigación muy aplicada, ¿no? Es decir, nosotros lo que hacemos es resolver problemas complejos. Eso es lo que le inculcamos a nuestros magísters, ¿no? Así que, pues bueno, tendremos la posibilidad de actuar como especialistas independientes. Cada uno se va a convertir en su propio jefe, como su propia empresa. Van a ser capaces de, entonces, de realizar análisis, diseños, evaluaciones y, por supuesto, pues, firmar. También pueden ser profesionales que estén capacitados para trabajar dentro de empresas, ¿no? De empresas de consultoría, que van a ofrecerles, digamos, la posibilidad de que desempeñen sus trabajos en unas áreas específicas. Sí, también pueden trabajar en universidades, también se pueden dedicar a la investigación, también pueden trabajar en partes de obras internacionales, es decir, están en un mercado muy, muy requete apetecido, ¿no? Los diseños, los ingenieros que tienen estas maestrías.
1: Claro,
0: obviamente, sí, pues eso depende de su énfasis. Gracias.
1: Sí, señor. Ingeniero, me gustaría ya avanzar y de pronto que le contáramos a nuestros oyentes cuáles son esos requisitos específicos y esos documentos previos que se deben tener para el ingreso a las especializaciones, ¿no? Muchas veces pasa que el estudiante no tiene como el conocimiento de cuáles son esos requisitos que debe tener y los documentos que debe presentar a la hora de inscribirse.
0: Vale, sí, pues bien. No, pues como primero, pues esto va dirigido hacia profesionales de la ingeniería civil, arquitectura, ingeniería topográfica, ingeniería ambiental y profesiones afines, ¿no? Entonces, nada, lo que primero se requiere es tener su título profesional en alguna de estas áreas. Tenemos que tener, pues, alguna experiencia, que nos comenten cuál es su experiencia. No necesariamente, no es descalificadora, pero pues bueno, obviamente, pues si tienen experiencia, para nosotros es mucho mejor. Tenemos entonces que tener, pues, el certificado oficial de calificaciones. Tenemos una hoja de vida en formato de la función pública, ¿no? Hay un formato especial, digamos, para poderlo presentar. Una copia de documento de identidad, copia del comprobante de pago de la inscripción, y pues bueno, ya serán sometidos entonces a un proceso de selección de nuestros aspirantes. Así que, pues bueno, nada, es que tengamos entonces el título profesional y ganas de estudiar, y que los procesos son supremamente sencillos para inscribirse aquí dentro de nuestros posgrados.
1: Así es, sí, señor. Estamos a esta hora hablando con el ingeniero Hernando Antonio Villota, ingeniero y coordinador de los programas curriculares de la Facultad Tecnológica. Ingeniero, ya para finalizar, me gustaría que habláramos sobre esas fechas de inscripciones, hasta cuándo están abiertas y sobre todo en dónde pueden encontrar nuestros oyentes y nuestros estudiantes más información sobre esta gran oferta académica.
0: Bueno, sí, viene. Entonces aprovechen, estamos ya con las inscripciones abiertas, estas se abrieron ya el 7 de septiembre y vamos hasta el 2 de noviembre de este año, ¿no? En la página de la universidad, en la página de nuestra Facultad Tecnológica y los posgrados que tenemos ahí, pueden encontrar ustedes entonces más información. También nos pueden hacer llegar, pues,

0: sus inquietudes a los correos de la especialización en gerencia de la construcción y especialización en interventoría. Eso los pueden encontrar pues en la página, pero pues bueno, va a ser complicado aquí, pero lo voy a dar, digamos. El de la gerencia es ESP, gerencia construcción, @udistrital.edu.co. El de la interventoría es ESP, interventoría construcción, udistrital.edu.co. Y el de la maestría es maestría en ingeniería civil, udistrital.edu.co. Pero pues, entrando a la página de la universidad, se pueden encontrar entonces todas las formas de comunicación posible, ¿no? También tenemos pues nuestro conmutador, ¿verdad? Que pues lo pueden ustedes también encontrar ahí en nuestra página, ¿sí? Es el 5090 5090 y 5091. Ahí podríamos tener. También quiero comentarles que las especializaciones se dan de manera virtual, ¿no? Es presencial, mediadas por medios técnicos, tecnológicos, los viernes de 6 a 10 de la noche, ¿no? Y el sábado es desde las 8 de la mañana a las 5 de manera presencial acá en nuestra sede de la Facultad Tecnológica. La maestría tiene clases los viernes de 6 a 9 de la mañana, ¿no? En algunas ocasiones tenemos los jueves de 6 a 9 de la mañana y los sábados entonces tenemos hasta las 12 del día, ¿no? Desde las 6 de la mañana, 6 a 9, 9 a 12, tenemos esos horarios, ¿de acuerdo? Estos de los sábados son presenciales y las otras clases pueden ser virtuales para que facilitemos el acceso de todos los profesionales que puedan seguir sus labores, sus trabajos de manera continua, digamos. No los vamos a interferir, digamos. Podemos entonces tener las dos cosas, trabajar e ir logrando también de ladito pues nuestros posgrados.
1: Ese componente horario, ingeniero, es muy importante porque, como usted lo dice, pues también es necesario adaptarse, por decirlo así, a esas personas que están trabajando y pues que quieren seguir capacitándose en estos campos, en esas especializaciones. Estábamos a esta hora hablando con el ingeniero Hernando Antonio Villota. Él es coordinador de los programas curriculares de la Facultad Tecnológica de la Universidad Distrital. Ingeniero, ¿verdad? Muchas gracias por acompañarnos y por traernos esta información tan importante en materia de oferta académica. Muy amable.
0: A ustedes, muchas gracias y bueno, y saludos a toda la comunidad. Anímense, acá estamos entonces en estos posgrados. Muchas gracias.
1: Claro que sí, ahí está la invitación. La información la pueden encontrar en la página web de nuestra Universidad Distrital. También la pueden encontrar en los siguientes correos: ESP, gerencia construcción, @udistrital.edu.co. Allí van a encontrar información sobre la especialización en gerencia de la construcción. O también pueden escribir, en el caso de los interesados en la especialización en interventoría y supervisión de obras de construcción, pueden escribir a ESP. Interventoría Construcción @udistrital.edu.co y claramente puedes encontrar más información tanto en nuestra página web de la Universidad Distrital como también de la UT 90.4 FM Estéreo. Son las 8 de la mañana con 55 minutos. Vamos a una breve pausa musical y ya regresamos con más información y con más invitados acá en la verdadera alternativa de la radio.
2: Así es, Alejandro, hacemos una pausa musical y vamos a viajar a esas canciones que son las recomendadas que tenemos en los 90.4 FM Stereo. Y tenemos una que salió este año exactamente en abril, que nos habla un poco sobre ese poderoso llamado a la introspección y a la acción desde el corazón. Estamos hablando de esta canción que hace parte del álbum Manifiesto de un Tremendo Delirio. Estamos hablando que se lanzó en abril de este año. Y el artista es León Larregui. Estamos hablando de la canción Amén. 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
1: Letras marcadas de simbolismos, guitarras inconfundibles y una puesta en escena que llamó la atención desde sus primeros años. Así comenzó la historia de Héroes del Silencio.
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1: En 1984, con Enrique Bunbury como vocalista, construyeron un sonido intenso que rápidamente los llevó más allá de España. Con discos como Senderos de Traición y El Espíritu del Vino, conquistaron escenarios de Europa y América. Un dato que marcó su historia, Entre Dos Tierras no convencía inicialmente a la disquera como sencillo principal. La banda insistió y terminó convirtiéndose en uno de los grandes himnos de la historia. Aunque Héroes del Silencio se separó, su música siguió pasando de generación en generación.
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1: Su fuerza, su identidad y ese sonido inconfundible mantienen a Héroes del Silencio como una de las bandas más representativas del rock en español.
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3: Nueve de la mañana con 9 minutos, seguimos conectados acá a La Verdadera Alternativa. Somos la emisora de la Universidad Distrital Francisco José de Caldas, la UT 90.4 FM Estéreo, y estamos en Revista de la Mañana, la franja informativa de esta emisora. Queremos ir con información distrital porque el día de ayer inició la operación de los nuevos semáforos en la calle 63 con carrera 50 en Bogotá. Precisamente se trata de un sistema de semaforización en la zona límite entre las localidades de Teusaquillo y Barrios Unidos, con la que se busca mejorar efectivamente la movilidad, evitar los siniestros que se suelen presentar en el marco de la rotonda y organizar los flujos vehiculares, así también facilitar cruces más seguros para peatones y ciclistas. Sobre esta medida habló la secretaria de Movilidad, María Fernanda Ortiz, quien reveló pues los propósitos detrás de esta iniciativa que, como les cuento, arrancó el día de ayer y que pues también ha generado bastantes cuestionamientos. Si bien hay personas que ven bastante benéfico el paso para los peatones, hay otros que aseguran que está complicando aún más la movilidad. Esto fue lo que dijo la secretaria de Movilidad, María Fernanda Ortiz.
4: Estamos en la glorieta de la calle 63 con carrera 50, donde a partir de hoy estarán en funcionamiento los semáforos peatonales para bicicletas y para organizar los flujos vehiculares al interior de la glorieta. El desempeño hasta el momento ha sido bueno, hemos recibido mucho agradecimiento, sobre todo de las personas que viven en el sector y sufrían muchas dificultades para cruzar este punto de la ciudad y poder disfrutar del complejo acuático, del Parque de los Novios y de los diferentes hitos que tenemos en este punto. Tuvimos durante la mañana alguna congestión en la calle 63, pero relacionada con la carrera de Bodytech y los cierres que se hicieron en el sector. Seguiremos trabajando, monitoreando y tomando acciones para que cada vez el desempeño sea mejor. Debemos recordar que en este punto teníamos más de 1.300 conflictos al día, que hoy ya vemos cómo están mejorando, y adicionalmente cerca de 600 peatones y 3.000 ciclistas que a diario cruzan este punto de la ciudad y que a partir de hoy lo van a poder hacer de manera segura.
3: Ahí está precisamente esa información para los habitantes de la localidad de Teusaquillo y Barrios Unidos. Estamos hablando de esa rotonda que queda cerca al complejo acuático de Bogotá y pues con la que con esa medida pues se busca mejorar el flujo vehicular, también facilitar el tránsito de los peatones y de los ciclistas por esta zona. Sin embargo, pues habrá que ver cómo evoluciona también esta medida y sobre todo pues cómo afecta o cómo beneficia también a los residentes y usuarios de sectores como Nicolás de Federman, Quirinal, El Rosario y Pablo VI, así como las personas que visitan o transitan frecuentemente ese sector. Recordemos que ahí está ubicado el Parque de los Novios, también está cerca el Parque Simón Bolívar y la Biblioteca Virgilio Barco, lo cual pues hay que ver efectivamente cómo va a incidir más adelante. Son las 9 de la mañana con 12 minutos, nos vamos a una pausa musical y ya regresamos con una gran invitada y con un gran tema acá en Revista de la Mañana.

0: 9 de la mañana con 17 minutos. Seguimos conectados aquí a Revista de la Mañana en la UD 90.4 FM Estéreo. Como siempre, la invitación a nuestros oyentes es a participar en esta conversación, a escribirnos a nuestra línea de WhatsApp 324-137-1393, 324-137-1393. Allí nos pueden hacer preguntas sobre diversos temas que estén pasando en la coyuntura distrital o nacional. También nos pueden pedir esos recomendados musicales, participar aquí junto a los invitados que tenemos en este programa. Y a esta hora también queremos invitarlos, ¿no?, a que disfruten la radio de una manera diferente, a que nos acompañen en el canal de YouTube La UD 90.4 FM Estéreo, también en nuestra transmisión en TikTok. Estamos en todas las plataformas, allí nos pueden ver y conocer a los invitados que tenemos en este programa. Precisamente a esta hora quiero contarles que a inicios de este mes, el pasado 10 de septiembre, pues se hizo oficial la presentación del Fondo Documental y Fotográfico Gustavo Arias de Greiff con la exposición denominada El Señor de los Trenes y los Aviones. Se trata de una exposición que exhibe parte de la obra artística y los aeromodelos de este hombre, de este colombiano, que fue un reconocido ingeniero, historiador, investigador, acuarelista y fotógrafo colombiano que dedicó su vida y tiene un gran legado en torno a la historia de los ferrocarriles y la aviación en nuestro país. Y por ello queremos a esta hora darle la bienvenida a una gran invitada con quien hablaremos sobre ese tema. Ella es Rosario Arias, fue una de las personas encargadas de la curaduría de la exposición. También dirigió la llegada del Fondo Documental y Fotográfico al Archivo General de la Nación y hace parte precisamente de la familia Arias de Greiff, con quien hablaremos sobre este merecido reconocimiento a este gran colombiano. Rosario, bienvenida a la UD Estéreo.
1: Hola, buenos días. Muchas gracias por la invitación.
0: Rosario, le agradecemos mucho su participación en este programa. Sabemos que se trata de una invitación muy especial para todos los bogotanos, para todos los colombianos, para que conozcan la historia de este hombre que, pues hay que decirlo, ¿no?, fue un ingeniero mecánico, aeronáutico, tiene una carrera muy fructífera en los diferentes campos en los que se desempeñó, ¿no? Fue historiador, escritor, editor, acuarelista, un apasionado por el jazz. Pero me gustaría que fuera usted la que nos contara cuál es ese legado que dejó Gustavo Arias de Greiff a Bogotá, a Colombia y sobre todo a la historia del transporte en nuestro país.
1: Bueno, pues Gustavo Arias fue un ingeniero, como ya bien lo decían, mecánico y aeronáutico, que pues tuvo una vida como muy integral y muy rica, porque por un lado, pues eso, como ingeniero, pues el legado que nos deja y que hoy se refleja en este fondo documental que recibimos en el Archivo General, es un fondo documental que da cuenta de toda esa trayectoria laboral en los ferrocarriles nacionales, también en temas aeronáuticos como Avianca, también trabajó en las acerías Paz del Río, ¿no?, como una larga trayectoria como ingeniero mecánico, fue jefe de talleres de los ferrocarriles nacionales, pero a la vez es una persona que fue muy curioso, una persona que investigó sobre la historia de los ferrocarriles, sobre la historia de la aviación en Colombia, la historia del DC-3, y entonces su legado también es, además de esta experiencia pues laboral, digámoslo, es una experiencia que también se refleja en haber sido acuarelista. Entonces, aquí, desde la exposición que está abierta al público en el Archivo General de la Nación con motivo de la apertura de este fondo documental, están pues como el registro de todas estas acuarelas que hizo durante su vida, de locomotoras, de aviones, pero que también muestran esos escenarios del mundo de los ferrocarriles, como los vapores, esa relación entre los diferentes medios de transporte, entre los ferrocarriles y el río Magdalena y los vapores del río Magdalena. Y también un gran legado fotográfico. Gustavo le gustaba muchísimo tomar fotos, entonces gran parte de la colección de fotografías que hace parte del fondo documental son las fotografías que él mismo tomó de las diferentes locomotoras y de los diferentes como talleres y escenarios en los que se desempeñó, y a la vez como investigador recogió otros documentos producidos por otros investigadores y por otros ingenieros, como una parte del fondo documental, que son los documentos más antiguos, que es el fondo del ingeniero Álvarez, que a su vez recoge fotografías desde finales del siglo XIX. Entonces el legado de Gustavo, además pues de esa experiencia como individual trabajando en los ferrocarriles y en la aviación en el país, es una persona que también recogió toda esta historia a lo largo de su vida, la fotografió, la documentó a su manera y con esa sensibilidad que él tenía de acuarelista, y pues nos deja todo este legado documental en el archivo hoy en día. Además de pues, sus propios otros gustos y otras como aficiones que tenía que también están expresadas en la exposición, como el aeromodelismo y pues algunos objetos que dan cuenta de esa trayectoria, como algunos de los premios que de pronto podemos profundizar más ahorita en esta trayectoria, los premios que le dieron diferentes asociaciones y algunos objetos relacionados con, pues, con el mundo de los ferrocarriles y de la aviación.
0: Precisamente, Rosario, antes de adentrarnos en en estos reconocimientos, en estos premios que obtuvo Gustavo Arias de Greiff a lo largo de su vida, pues nos gustaría un poco hablar sobre esas piezas fotográficas, sobre esas acuarelas que tiene esta exposición. Usted como curadora pues nos puede contar más detalles de esto. Y es que Gustavo Arias de Greiff nació el 26 de julio de 1933 y tuvo una vida que se destacó por esa pasión, efectivamente, con los aviones, con los ferrocarriles y con la navegación fluvial en Colombia. Me gustaría que le contara a nuestros oyentes cuáles son de pronto esas piezas o cuáles fueron también esos criterios de curaduría a la hora de elegir las piezas que conforman esta exposición.
1: Pues la exposición justamente recoge, bueno, parte de esta colección de acuarelas que pues la custodia la familia y pues hay que resaltar que todo esto se pudo hacer gracias a sus hijos, Marcela Arias y Ricardo Arias, que con su generosidad pues aportaron tanto la donación del fondo documental al Archivo General de la Nación como también pues el préstamo de las acuarelas para la exposición y de las litografías. Entonces, esta es una serie de acuarelas que cuenta, como decíamos, de algunas locomotoras que además están localizadas y están, pues, como nombrado el lugar en el que están estas locomotoras parqueadas en diferentes estaciones de ferrocarril del país. Hay algunas que muestran a las personas alrededor de la locomotora. Otras son acuarelas de locomotoras que están en talleres, ¿no? Que también da cuenta como de esa vida de los ferrocarriles que de pronto es más invisible y menos conocida, ¿no? Lo que implicaban los talleres de mecánica de los ferrocarriles nacionales. Algunas otras son acuarelas de los aviones. Hay una muy linda donde el avión está sobrevolando la ciudad de Barranquilla, entonces se alcanza a ver la ciudad de Barranquilla. Otra, por ejemplo, tiene un hidroavión sobre el río Magdalena y al fondo se ve un vapor. Entonces, esto que decíamos de cómo se conectan los diferentes medios de transporte en toda esta primera mitad del siglo XX. Y también, pues hay otras acuarelas de aviones. Hay una, por ejemplo, que está detrás el Nevado del Tolima, es un avión sobrevolando el Tolima. Entonces, pues son acuarelas que además, pues de toda la información que tienen sobre esa vida de los transportes, son acuarelas que dan cuenta también de los paisajes colombianos, de las ciudades y de la cotidianidad alrededor de esto. Entonces, esa es como la parte de las acuarelas de la exposición. Gustavo sacó litografías a partir de estas acuarelas, que también tenemos algunas expuestas. Y fue también hacer un diálogo entre esta colección de acuarelas y de litografías, justamente con el fondo documental que se entregó al Archivo General de la Nación. Entonces, en la exposición hay fotografías, tanto tomadas por Gustavo como las fotografías que él había adquirido de la colección privada del ingeniero Álvarez, que son fotografías más antiguas. Que dan cuenta no solamente de este trabajo de la ingeniería y cómo se crean y se abren estos caminos a lo largo de la historia de Colombia con pues, la apertura de los ferrocarriles, sino también de las comunidades que rodeaban estos espacios. Entonces, una de las cosas más valiosas que hay en estas colecciones fotográficas es que tenemos documentos de finales del siglo XIX que dan cuenta de esas comunidades, por ejemplo, comunidades indígenas del sur del país, que estos ingenieros se encontraron cuando fueron a abrir estos caminos. Entonces, esto es una riqueza muy especial y además inesperada, porque hace ya muchos años hablando con Gustavo, él decía, no, es que yo tengo un archivo que tiene algunos planos de locomotoras y algunas cositas, pero él nunca, pues personalmente, pues a mí no nos había contado sobre ese detalle, esa gran riqueza del fondo documental, y es que tenemos fotografías desde 1874. Tener fotografías en Colombia de ese periodo es muy escaso, entonces pues también pues parte de esta conversación es la invitación a que consulten el archivo y a que puedan conocer la exposición. Entonces pues en la exposición justamente buscamos cómo mostrar esa riqueza de esos documentos y hay algunos manuscritos también en la exposición, algunos documentos relacionados con esa trayectoria y también, como decía, teníamos objetos como los aviones que él recreaba, ¿no? Con su gusto por el aeromodelismo, y otros objetos como, por ejemplo, una colección de estas gorras de los ferrocarriles, de los maquinistas, de diferentes partes, y algunos otros objetos como, por supuesto, pues las medallas y estos reconocimientos que recibió Gustavo a lo largo de su vida, por ejemplo, su diploma de su grado universitario en la Universidad de Pittsburgh como ingeniero mecánico y aeronáutico.
0: Sin duda, al escucharla hablar, pues nos vamos imaginando esa riqueza histórica que tienen ustedes allí en esa exposición, esas fotografías de 1870, pues sin duda van a llevarle a los bogotanos y a los colombianos a rememorar una historia que no conocimos, pero que sin duda marcó un antes y un después en la evolución del transporte de nuestro país. Me gustaría, antes de ir a hablar sobre los premios y los reconocimientos que claramente en vida obtuvo Gustavo Arias, que habláramos un poco sobre ese gran legado editorial que nos dejó este gran hombre, y estamos hablando de esos 6 libros de gran formato sobre la historia de los ferrocarriles y la aviación en Colombia. ¿Cómo fue, cuáles más bien, cuáles son estos títulos más bien, y cómo fue posible recuperarlos y exponerlos en este momento, pues para que no sea solamente la historia familiar, sino también una historia que enriquezca, el conocimiento de todos los ciudadanos?
1: Claro, los libros que también están en la exposición son uno de los productos como más importantes que hizo Gustavo, porque justamente como investigador y como acuarelista produjo estos libros que dan cuenta de la historia de los ferrocarriles en Colombia y de la historia, de parte de esta historia de la aviación y de aviones pues tan emblemáticos como el DC-3. Entonces, el primer libro que sacó Gustavo en 1986 es La Mula de Hierro. Y justamente lo bonito de este libro, que después tuvo una segunda versión en los años 90 con La Nueva Mula de Hierro, es un libro que combina toda esta investigación histórica sobre la historia del ferrocarril en Colombia con sus acuarelas. Entonces, ahí tenemos pues uno de estos libros que creo que esa versión original del 86 ya no se consigue, que creo que que fue editada por Carlos Valencia Editores. Pero sí se consigue la edición pues a través de la familia con de La Nueva Mula de Hierro. Y el otro libro de Colando contra el Viento, que es también pues esta historia de la aviación en Colombia. También es un libro que está acompañado de sus acuarelas. Y el libro póstumo, que hace justamente sobre este ingeniero Álvarez, que tiene toda esta colección fotográfica, pues parte de esta colección fotográfica que ahora es parte del fondo documental, pues que quedó consignada en el libro. Es un libro pues que recoge justamente la trayectoria y la vida de este ingeniero.
0: A la hora de hablar de Gustavo Arias de Greiff, uno no solamente se puede remitir a la excelencia artística, a la excelencia histórica, sino también a la excelencia profesional, ¿no? En ese sentido hay que recordar que él recibió la medalla Julio Garavito, que es en categoría de comendador, que es la mayor distinción que otorga el gobierno colombiano a un ingeniero. Me gustaría que le contara, Rosario, por favor, a nuestros oyentes, cuáles fueron esos reconocimientos que ha recibido, tanto en vida como ya después de su deceso, pues este ingeniero y este artista, ¿no? En el marco de ese gran trabajo que hizo recopilando y resguardando la historia aeronáutica y también ferroviaria de nuestro país.
1: Bueno, sí, como ustedes lo mencionan, pues recibió este premio Julio Garavito Armero, pues que es el que le da el gobierno nacional a sus ingenieros y a las personas pues que tienen este gran recorrido y este aporte a la ingeniería nacional. También recibió el premio, la medalla Marco Fidel Suárez de la Fuerza Aérea Colombiana y las medallas al mérito del Instituto Beriano de Argentina y de la Academia de Estudios Históricos y Aeroespaciales de Perú. Es importante resaltar que Gustavo también trabajó en Argentina, en México, y pues aportó a al trabajo de los ferrocarriles, al desarrollo de los ferrocarriles en otros países, por eso tiene reconocimientos internacionales. Entonces, pues esto es muy, muy importante porque pues justamente es reconocer a una persona que, como decíamos desde el inicio, no solamente hace un ejercicio pues profesional de altísima calidad y que aportó a la construcción de los transportes y al desarrollo de los transportes en Colombia, sino que también hace investigación y puede pues aportar a esa historia. Y bueno, y resaltar un punto justamente con esto para hablar un poco del fondo documental, y es que en Colombia, y es un aporte ahora ya también póstumo con el aporte que hacen sus hijos al donar el archivo al Archivo General de la Nación, y es que en Colombia hay muy pocos archivos de ferrocarriles. Desafortunadamente en el Archivo General de la Nación reposa todo el fondo del Ministerio de Obras Públicas, pero desafortunadamente los archivos de los ferrocarriles nacionales en su mayoría se perdieron. Entonces, este aporte académico también es muy importante porque es permitir para que futuros investigadores continúen ese ejercicio de investigación histórica sobre lo que han sido los ferrocarriles y la aviación en el país.
0: Sin duda alguna, pues es un material invaluable que, como usted lo decía, pues va a permitir a los investigadores, a los ingenieros del hoy conocer la historia de estos medios de transporte en nuestro país. Me gustaría, ya para ir finalizando, Rosario, que le contara a nuestros oyentes pues más detalles sobre este fondo documental y sobre todo dónde pueden ir y visitar o hasta cuándo pueden ir a visitar esta exposición sobre la obra y la vida, ¿no? De Gustavo Arias de Greiff.
1: Bueno, la exposición, pues que justamente se llama El Señor de los Trenes y los Aviones, está abierta al público en el Archivo General de la Nación, que queda en la carrera sexta con calle, entre calle 6 y 7, en el Centro Histórico. Está abierta a partir de las 10 de la mañana y hasta las 5 de la tarde todos los días. Si se quiere hacer una visita guiada especial o, trae, o con un grupo grande, se puede escribir. Al Archivo General solicitando esa visita al correo contacto arroba archivogeneral.gov.co. Sin embargo, pues si uno quiere entrar a visitarla en un día cualquiera, pues también está abierta al público. Esta exposición va a estar hasta el 20 de octubre y pues está, como decíamos, abierta al público de lunes a viernes. Y el fondo documental, pues ya entra a ser parte de los fondos documentales y patrimoniales que custodia el Archivo General de la Nación. Y en ese sentido, el fondo documental, si bien en este momento está siendo intervenido, porque pues todavía toca hacer un largo trabajo de descripción documental, ya hubo un primer ejercicio de inventario de parte del equipo de investigadores del Archivo General, que hay que resaltar el trabajo de Julián Sánchez y Luis Felipe Herrera del Archivo General, quienes desde el comienzo pues han estado tanto recibiendo la donación como organizando esta información y pues participando en la curaduría de la exposición. El fondo documental está disponible para consulta. Si bien en este momento no hay tanto detalle como a nivel documental, de documento por documento, pues ya está como este primer inventario y este primer ejercicio de identificación. Para consultar el archivo también se puede visitar el Archivo General de la Nación de 8 de la mañana a 5 de la tarde todos los días de lunes a viernes y pues visitar la sala de consulta y preguntar por el fondo documental Gustavo Arias de Greiff y pues allí se podrá consultar ya a partir de ahora.
0: Estábamos al aire hablando con Rosario Arias. Ella es una de las curadoras de la exposición El Señor de los Trenes y los Aviones, en homenaje a Gustavo Arias de Greiff, y también pues hace parte de la familia Arias de Greiff. Rosario, de verdad, muchas gracias por acompañarnos y sobre todo por traernos esta invitación tan importante para la historia de nuestro país y seguramente pues para conocer también esa trayectoria, esa historia oculta de los trenes en nuestro país, que como usted lo decía, pues no tiene tanta información, pero que sin duda es de gran relevancia y de gran importancia para todos los colombianos. Muchas gracias.
1: Muchas gracias a ustedes por la invitación.
0: Seguimos conectados a Revista de la Mañana acá en la UD 90.4 FM Estéreo. Y a esta hora queremos también invitarlos a revivir esta y otras entrevistas en nuestro canal de YouTube, la UD 90.4 FM Estéreo, así como también a conocer los diferentes artículos que hacemos sobre estas entrevistas y otros temas de la coyuntura distrital y nacional por medio de nuestro portal laud.udistrital.edu.co. Son las 9 de la mañana con 37 minutos. A esta hora nos vamos a una pausa musical y ya regresamos con más información acá en Revista de la Mañana.
2: Así es, Alejandro, hacemos una pausa musical y vamos a escuchar un poco un fragmento de Guillermo Puerta que nos trae una canción que habla sobre los ferrocarriles de los Altos. Música que suena aquí en la UD, que suena en los 90.4 FM Estéreo, la verdadera alternativa de la radio.

0: que ver con este importante tramo vial de nuestra ciudad, y es que a partir de hoy inician nuevas medidas para quienes ocupen los carriles preferenciales de esta vía, pero más información nos la entregará el señor Carlos Santamaría.
1: Así es, Alejandro. El día de hoy la Secretaría Distrital de Movilidad comenzará la imposición de comparendos económicos a conductores que ingresen o permanezcan de manera indebida en el carril preferencial de la calle 63. Estamos hablando que esta etapa que se va a empezar el día de hoy inicia después de una fase pedagógica, recordemos que se realizó entre el 1 y el 20 de septiembre, y durante este periodo se realizaron controles, se impusieron diferentes comparendos pedagógicos, recordemos que era más que todo hablarle al conductor, decirle cuáles son las sanciones y por qué no debería estar en ese carril, y además de brindar esa información a esos conductores muy importantes a la fecha de inicio de las sanciones. Y por eso, a partir de hoy, los conductores que bloqueen, invadan o hagan mal uso del carril podrán recibir un comparendo con una sanción económica de 633,200 pesos.
0: Sí, Carlos, vea que muchas veces pasa, no solamente en este corredor, sino en otras vías donde hay carril preferencial, que de pronto uno ve que hay un poco de trancón y uno dice, ve, pero ¿por qué la gente no se mete a ese carril? Y uno adelanta. Ese es un error, ese carril es exclusivo para el servicio público de nuestra ciudad y si usted lo ocupa, pues va a ser merecedor, como lo decía Carlos, de una sanción que puede llegar hasta los 633,200 pesos, y pues con esta medida lo que se busca es ordenar la circulación en ese corredor, garantizar que los buses de transporte público cuenten con un espacio que les permita avanzar con mayor facilidad, reduciendo las afectaciones de sus recorridos y también mejorando el desplazamiento de cerca de 7,000 usuarios que utilizan diariamente este tramo. Sin embargo, hay que ser muy claros, ¿no? No es que usted no pueda ocuparlo para ciertas situaciones. Carlos, ¿nos puede contar cuáles son de pronto esas situaciones?
1: Así es, Alejandro. Hay algunas opciones en las cuales usted sí puede utilizar ese carril. Estamos hablando que es para realizar un giro a la derecha para ingresar a un predio, o sea, a un local, a una casa, a un establecimiento, y para permitir el ascenso o descenso de pasajeros, excepto en las zonas destinadas a los paraderos del SITP. Recordemos que usted está comentando ahorita, señor Alejandro, que ya hay vías en las cuales se ve ese carril preferencial. Recordemos la séptima ya tiene ese carril, y con estas mismas acciones que nos dicen cuando se puede utilizar ese carril, son muy parecidas. Lo único es que no obstruye ese carril, que sabemos que es preferencial para los buses, para el SITP y para los vehículos de emergencias que utilizan ese carril cuando hay alguna opción.
0: Sí, vea que hay que recordar que si usted de pronto por alguna razón tiene que ingresar a ese carril preferencial, pues debe hacerlo a baja velocidad, respetando la señalización, de pronto dejar al copiloto o a la persona que se vaya a bajar y arrancar inmediatamente. Porque es que los bogotanos también tenemos la mala costumbre de que nos estacionamos en las vías principales y un solo carro que esté estacionado, así sea 2-3 minutos, genera el trancón.
1: Uy, sí.
0: Y sí, eso pasa mucho. Y vea que es muy fácil identificar esos carriles preferenciales, ¿no? Están demarcados de manera horizontal, tienen una línea roja, dice carril exclusivo o carril preferencial, y pues allí solamente van a poder transitar, entonces, como usted lo decía, Carlos, es muy buena aclaración, vehículos de emergencia y vehículos dedicados al servicio público. Son las 9 de la mañana con 50 minutos. Bueno, dígame,
1: Carlos. No, que iba a decir eso, que es muy importante tener eso en cuenta, que empieza desde el día de hoy, señor Alejandro.
0: Sí, importante. Desde hoy ya lo pueden multar económicamente, 633,000 pesos. Hasta ayer era solo pedagógico, exacto, era como el jaloncito de orejas.
1: Le decían, hey, tenga en cuenta, por favor, no haga eso. Pero ahora sí, le van a tocar el bolsillo.
0: Ahora sí, es papeles, por favor. Son las 9 de la mañana con 51 minutos. Y a esta hora queremos también contarles una noticia muy esperanzadora para la capital. Y es que monitoreos de la CAR, de la Corporación Autónoma Regional de Cundinamarca, entre el 2022 y el 2026 han registrado 99 especies de fauna, entre ellas 92 aves en la cuenca media del río Bogotá, lo cual es muy esperanzador porque revela que efectivamente pues está trabajando por recuperar este cuerpo de agua, por descontaminarlo, que ha sido un propósito de Bogotá desde hace ya muchas décadas. Y en ese sentido, pues hay que destacar que entre los animales que allí se encuentran, 92 son aves y algunas son, por ejemplo, la tingua bogotana, también la tingua de pico rojo, el chamicero cundiboyacense, la garza del ganado, la focha americana, el chorlo solitario, el pato canadiense, la pigua, la iguala de cabeza roja, la torcaza y el copetón, lo cual pues se revela que

0: con este regreso efectivamente se está descontaminando esta fuente de agua, se está recuperando este ecosistema y en ese sentido pues hay que decir que se están generando cambios positivos y medibles en el territorio, ¿no? Además de la presencia de aves, algunas bajo amenaza de extinción debido a la disminución de su hábitat, pues también se han visto otras funciones, perdón, otras especies que son muy importantes para las funciones de los ecosistemas, para la dispersión de semillas, para el control natural de insectos y el mantenimiento del equilibrio de cadenas alimenticias, ¿no? Por esta razón, pues la CAR ha hecho una invitación a la ciudadanía y los habitantes de Bogotá y de Cundinamarca para colaborar con esta recuperación mediante el respeto de las áreas restauradas, evitando el ingreso a zonas restringidas, también absteniéndose de alimentar o capturar fauna silvestre. Muchas veces creemos que al alimentar un animal estamos haciendo un favor, pero no sabemos si el alimento que le estamos dando le pueda generar daños. Lo mismo pasa cuando pensamos que estamos rescatando un animal y en realidad lo que estamos haciendo es sustraerlo de su ecosistema, de su área silvestre y haciéndolo dependiente de los seres humanos, con lo cual pues no van a poder regresar a salvo a sus ecosistemas y a sus zonas naturales. Son las 9 de la mañana con 53 minutos y a esta hora también les queremos contar que desde la Unidad Administrativa de Servicios Especiales se acaba de informar que durante esta semana habrá diferentes ecopuntos del 21 al 27 de septiembre para llevar residuos voluminosos. Creo que todos hemos visto en las diferentes calles y carreras de la ciudad colchones, muebles, llantas, neveras, digamos electrodomésticos abandonados en el espacio público porque no tenemos la cultura de reportar y disponer correctamente estos elementos que si no se hace de manera correcta pues son muy contaminantes. En ese sentido pues hay que decir que por medio de la página web Aseo Bogotá, allí van a poder todos los bogotanos tener acceso a la información respecto a estos ecopuntos. Esto se renueva de manera semanal, por lo cual pues ya a partir de hoy pueden ver ese servicio que estará disponible en diferentes lugares de las localidades del 21 al 27 de septiembre. Allí van a poder llevar, por decirlo así, o entregar los ciudadanos elementos como escombros, residuos de construcción y demolición, aquellos también como colchones, madera, muebles, tejas, entre otros, que no son recogidos por los operadores de aseo, es decir, no son recogidos por los carros de basura, sino que requieren un manejo especial y por ello usted puede, pues, efectivamente revisar en esta página Aseo Bogotá, es una página web, para que puedan acceder a información clara, práctica y oportuna sobre el servicio público de aseo en la ciudad. Ya que estamos hablando un poco de temas ambientales, Carlos, le propongo hablar de temas nacionales y no sé si vio lo que pasó este fin de semana en Villa de Leyva.
1: Sí, Alejandro, se vio porque recordemos que Villaliba es uno de los lugares muy cercanos a la capital para las personas que quieran tener un poco de turismo y se vio afectado por esos incendios forestales, incendios que el ministro de Ambiente decía que no se sabe si de pronto hubo manos implicadas en eso. Pero sí es una problemática que al día de hoy todavía siguen esos incendios y que está dañando la fauna y flora en ese lugar.
0: Sí, vea que, como usted lo dice, pues es un incendio que completa 30 horas activo, deja casi 300 hectáreas afectadas y pues pone otra vez en discusión el manejo de los incendios forestales, de la responsabilidad de los seres humanos a la hora de evitar ese tipo de desastres. Y es que estamos hablando que fue más exactamente el Cerro San Marcos en Villa de Leyva donde se presentó esta conflagración y donde el riesgo principal estuvo en que también había varias viviendas, varios hoteles cercanos al lugar de la conflagración. El incendio es en este momento considerado como uno de los de mayor magnitud que enfrenta el país. Ha sido controlado hasta el 50% solamente. Y es que vea que algo que ha complicado mucho las zonas, digamos, las labores de atención, por decirlo así, es el comportamiento del viento. Digamos que las fuertes corrientes de aire han contribuido a la rápida propagación de las llamas y han limitado la efectividad de algunas intervenciones realizadas sobre el terreno. Por eso fue que también el ministro del Interior, Rodrigo Lara, describió que la emergencia se trataba de un incendio de alta velocidad y con llamas de gran intensidad, condiciones que han complicado los esfuerzos de los bomberos y los voluntarios que permanecen desplegados en la montaña. Un dato muy relevante, Carlos, más de 250 personas han colaborado en la atención de esta emergencia.
1: algo que llama mucho la atención de las personas que viven ahí, que están sintiendo ese dolor, porque el día de ayer escuchaba a una señora que vivía muy cerca, que en ese tramo por donde se están viendo los incendios, es el corredor donde ella todos los días hace ejercicio, va a respirar, y ver ese dolor de lo que está pasando es algo muy impresionante. Como también podemos informar que diferentes helicópteros o aviones que echan el agua para ayudar a bajar el tema del fuego, ya tenemos a la Fuerza Aérea que está en el punto, está ayudando, como también el que tiene la gobernación, si no estoy mal, la gobernación adquirió un helicóptero que pueda ayudar en ese proceso. Diferentes entes están colaborando para que se pueda bajar esta situación de los incendios forestales que se están viviendo en Villa Leyva.
0: Sí, vea que lo más lamentable es que los seres humanos no caemos en cuenta de la responsabilidad, con intención o sin intención, que tenemos en la propagación o en la generación de estos incendios. Elementos como ir a trotar, por ejemplo, y arrojar una botella de vidrio o una botella de plástico puede generar un incendio.
1: La colilla de un cigarrillo,
0: por ejemplo, porque en este momento, ante la falta de agua y ante los fuertes soles que están haciendo, el pasto se reseca y pues prende muy fácil, por decirlo así. Es como una fogata, prende muy sencillo, y con el viento, pues lo que hace es que el viento lleva estas brasas, genera más incendios. Y yo pienso que esto debe ser un ejemplo de lo que nos podrá pasar acá en Bogotá, por ejemplo, en los cerros orientales, si no somos más responsables con ese tipo de cosas.
1: Y en esos cerros donde hay mucha población humana que van a hacer diferentes actividades, estar con el medio ambiente, entrenar, entonces que sea una forma de tomar conciencia y poder entender que hay acciones de los seres humanos que podemos hacer para evitar que se realicen o que crezcan o que nazcan estos fuegos forestales.
0: Si vea que cualquier incendio forestal se puede reportar a la línea 123, esta línea está activa las 24 horas del día, los 7 días a la semana. Allí se puede reportar desde un incendio forestal hasta un deslizamiento de tierra, un animal en peligro, una caída o accidente casero de alto riesgo. Y la invitación siempre es a estar muy presentes y muy pendientes como ciudadanos, porque si atacamos los incendios antes de que crezcan, pues vamos a salvar muchas especies nativas y vamos también a garantizar una mejor calidad del aire. Carlos, son las 9 de la mañana con 59 minutos, nos vamos despidiendo, no sin antes dejarle la invitación a todos nuestros oyentes para que nos acompañen mañana a partir de las 7:30 de la mañana acá en la UD 90.4 FM Estéreo, tanto por el dial 90.4 como también por nuestras redes sociales.
1: Así es, Alejandro, ya despedirnos, agradecerle a usted por acompañarnos en este programa, a todos los oyentes que estén conectados con nosotros. Recuerden que seguimos con programación iberoamericana y del Caribe por el 90.4 FM Estéreo.
0: Carlos, muchas gracias.
1: A usted, Alejandro, muchas gracias.
0: Igualmente, gracias a los oyentes. Chao, chao.
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17 de la mañana y empezamos esta nueva hora de música con Detrás de la Música, una de nuestras secciones, una de nuestras cápsulas musicales, en donde contamos esa historia de los artistas más importantes de la música iberoamericana y del Caribe, por nuestra compañera Luisa. Pero los saluda el día de hoy Lorena Gutiérrez, dándoles la bienvenida a esto que se llama Música Iberoamericana y del Caribe en los 90.4 FM, nuestra frecuencia radial en Bogotá. Recuerde que usted también nos puede sintonizar a través de nuestra página web laud.udistrital.edu.co. Así que usted acomódese porque el día de hoy vamos a estar explorando muchas canciones, muchos cantautores, muchos de los movimientos más importantes de la música de nuestra escena y de nuestro país. Y por supuesto que también desde otras latitudes. Y comenzamos con Ana y Jaime, uno de los íconos más importantes de la música de la nueva trova en nuestro país. Y avanzamos también a otro de los íconos más importantes del rock de nuestro país. Les estoy hablando de Héctor Buitrago y Andrea Echeverri. Con Aterciopelados y esto que se llama Te Juro Que No, para hablar de la violencia contra las mujeres. Esto es Música Iberoamericana y del Caribe.

10:15 de la mañana y seguimos avanzando este lunes. Yo espero que usted esté teniendo un excelente lunes, que se haya despertado con buen humor, que se haya despertado con buena energía, porque nosotros nos despertamos también con buena energía para brindarle los mejores espacios de música, las historias de esas canciones tan bonitas que nos unen como pueblo, como espacio de encuentro, porque la música suele ser eso que nos ayuda a encontrarnos. Recuerde también que usted nos puede escribir al 324-137-1393 para programar sus canciones favoritas dentro de nuestro espacio de música. Y es que recuerde que usted también participa y hace parte de música iberoamericana y del Caribe. Así que lo invito, 324-137-1393, nuestro número oficial de WhatsApp, a donde usted nos puede solicitar sus canciones favoritas. Y estamos con uno de los artistas más importantes de las últimas décadas en la música iberoamericana. Les estoy hablando de Enrique Bunbury y esta canción, La Próxima Vez, no habrá próxima vez. Para decir eso, que muchas veces la oportunidad es una sola. Esto es música iberoamericana y del Caribe. ¿Cuál?

10 y 21 de la mañana, seguimos avanzando y mostrándoles diferentes artistas musicales. Y es que Superlitio es una de las bandas que adquirió también esa esencia diferente, y es precisamente porque llegando de Cali decidieron fusionar su música con influencias del funk, de la música del Caribe y de la música electrónica. Junto a Pedro Roeto, Armando González, Pipe Bravo y Dino Leandro, y también Alejandro Lozano, crearon esta agrupación que ya tiene más de 20 años de trayectoria y que ha estado en los festivales más importantes de nuestro rock nacional, que ha estado en las plataformas más importantes de la esfera internacional y que también se ha posicionado como uno de los referentes para hablar de la música colombiana y de la música rock. Y este es uno de los últimos lanzamientos de esta gran agrupación. Les estoy hablando de Trampolín. Así que yo los invito a que escuchen esta canción. Recuerde, síganos en todas nuestras redes sociales. Esto es Música Iberoamericana y del Caribe.

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1: Diez y 31 de la mañana, seguimos en la verdadera alternativa de la radio, acompañándolo en música iberoamericana y del Caribe. Y vamos a diferentes lugares del mundo y precisamente nos dirigimos a España para hablar de mi pequeño Chernobyl. Una reflexión íntima y autobiográfica sobre los espejismos, los riesgos y el lado corrosivo de la fama y el éxito musical. Y Leiva aborda el contraste entre ese sueño juvenil de comerse el mundo y la realidad de sostener una carrera en la cima, enfrentando los peajes emocionales que existe ese propio personaje artístico que los artistas con frecuencia van creando para entrar en el mundo de la industria musical. Y quiero que usted escuche esta canción y sigamos compartiendo mucha, pero mucha más música. Esto es música iberoamericana y del Caribe.

equipaje. 10:42 de la mañana, seguimos aquí con ustedes, acompañándolos en este gran espacio de música. Y cuénteme usted a través del 324-137-1393, ¿cuál es su canción favorita del lunes? ¿Cuál es esa canción que usted dice me levanta completamente el ánimo, me lleva a estar feliz, me lleva a estar contento, me ayuda a desarrollar mejor mis proyectos, a estar mejor en el trabajo, a estar mejor en casa o a estar mejor con las personas que amo? Cuénteme al 324-137-1393, mientras escuchamos a esta banda española, parte de lo que nació en el año de 1998, precisamente, secreto, un secreto ahí que les voto, año en el que nací yo. Esta banda y este dúo español de rumba catalana, formado en ese gran año, y es natural de la ciudad barcelonesa de Cornellà de Llobregat. Y precisamente esta es una de las canciones de su último lanzamiento, que se llama Pastillas para Dormir. Yo les recuerdo, escríbanos al 324-137-1393, estamos allí pendientes, en la verdadera alternativa de la radio. Leiva y Estopa, en Música Iberoamericana y del Caribe.

10:49 de la mañana y les hacía una pregunta hace un ratito y es, ¿qué canción es su canción favorita para empezar el lunes, para tener un poquito más de felicidad, para tener energía? Porque arrancar el lunes es difícil un poquito. Y nos responde Omar Robles a través del 324-137-1393 que la canción que le transmite la mejor energía es Felicidad de Gondwana. Y qué gran canción, si usted me lo pregunta a mí. A mí me gusta y me fascina el reggae y precisamente me fascina Gondwana, porque recuerdo también que va a ser uno de los participantes, uno de los performers de El Rock al Parque 2026. Y eso a mí me pone muy, pero muy feliz. Así que recuerde, la U de Estéreo va a estar en Rock al Parque 2026, cubriendo artistas como este que estamos escuchando el día de hoy. Esta es Caótica Belleza de este man. Sonando en los 90.4 FM. Más tardecito estará sonando Gondwana. 10:50.

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9: En el ámbito de la salud para combatir el VIH-Sida, etcétera. Claro, oficialmente esto no es algo que se reciba a cambio de este acuerdo, pero si llega dos días después, es una coincidencia muy curiosa.
10: Era Sofía Jurado, periodista de investigación de Forbidden Stories, Historias Prohibidas, quien mencionaba también el caso de El Salvador, país en el que estuvo nuestra colega Angélica Pérez, nuestra colega de RFI Español y también investigadora de este reporte. Angélica, aquí en nuestros estudios, ¿nos podrías contar sobre este contrato entre la administración Trump y la de Bukele?
11: Se trata de un contrato secreto entre los dos gobiernos anunciado apenas 15 días después del retorno de Trump a la Casa Blanca. Nos ofreció sus cárceles para poder enviarlos aquí y encerrarlos. Es una señal más del amigo increíble que es el presidente Bukele, dijo Marco Rubio de visita oficial a El Salvador. El jefe de la diplomacia de Estados Unidos se refería a la oferta del mandatario salvadoreño de recibir en sus prisiones a, cito, peligrosos delincuentes venezolanos del Tren del Aragua y las maras o pandillas salvadoreñas. El presidente Nayib Bukele confirmó en X su oferta de externalizar el sistema penitenciario de su país a cambio de una tarifa baja para Estados Unidos, dijo, pero significativa para El Salvador. No se dijo nada más hasta que se filtró un documento de la administración Trump adjunto con evidencia en la demanda GGB versus Trump. La evidencia era una carta oficial del Departamento de Estado al gobierno de El Salvador, fechada el 22 de marzo de 2025, en la que se formalizaba, Jessica, la concesión de 4,76 millones de dólares destinados al apoyo penitenciario y logístico para la detención de los migrantes, de los venezolanos y salvadoreños expulsados, y su encarcelamiento en el CECOT. La transferencia de dichos fondos, ojo, quedaba sujeta a la prohibición impuesta a El Salvador de proveer recursos o asistencia legal a los solicitantes de asilo que serían expulsados. Así pues, este contrato transformó el Centro de Confinamiento del Terrorismo, CECOT, símbolo de la propaganda represiva del presidente Bukele, en herramienta de la política migratoria de su par Donald Trump.
10: Gracias, Angélica Pérez, autora también de los reportajes Trump y Bukele, el acuerdo que desaparece a migrantes. Pueden escuchar el primer episodio a partir de hoy. El primer episodio que se llama Ustedes de aquí salen muertos. Lo encuentran en rfimundo.com. Friedrich Merz promete mantener unida la coalición de gobierno en pos del futuro democrático de Alemania. Esto a pesar de unos resultados electorales regionales de pesadilla. Estas elecciones marcan un punto de inflexión profundo para la Unión Democrática Cristiana en Alemania. Es un resultado dramático e inédito. No hemos logrado superar el umbral del 5% y todo un grupo parlamentario estatal abandonará el Parlamento regional. Esto decía el canciller alemán luego de que el partido de extrema derecha Alternativa para Alemania se llevara un 38% de votos en Mecklenburgo-Pomerania Occidental, al noreste del país, y la CDU tampoco pudo en Berlín, donde la izquierda radical Die Linke se quedó con el 25%. Sobre este avance de la extrema derecha, Sven López conversó con Nikolaus Wertz, profesor emérito de la Universidad de Rostock.
12: Bueno, hay un descontento generalizado. La política de migración, el alza de los precios, la guerra de Ucrania, la falta de combustible y energía barata que venía de Rusia, y todos esos factores se suman y llevan a un voto protesta del cual sacan provecho partidos populistas, incluso radicales, tanto de izquierda como de derecha.
13: Y justamente la candidata de la izquierda radical, Elif Erhalp, de origen turco, podría convertirse en la primera alcaldesa de Berlín. ¿Cómo explica usted este fenómeno en una ciudad gobernada durante años por socialdemócratas y conservadores?
12: Berlín es muy especial porque hay una población que está más a la izquierda que el resto del país. Por un lado, la población del antiguo este, que son los votantes o incluso miembros del partido Die Linke, que es el partido postcomunista, y en la parte occidental, todo un grupo de gente que vino en los últimos 30, 40 años y que convierten, sobre todo el centro de Berlín, en un

0: margen de esta, se esperan eventos de altísimo perfil como la firma del acuerdo de seguridad entre Estados Unidos, Dinamarca y Groenlandia. Y por su parte, el anfitrión Donald Trump recibirá a varios homólogos, entre ellos la venezolana Delcy Rodríguez. Rodríguez, de hecho, ya está en suelo estadounidense y su presencia en la asamblea marca el retorno de Venezuela a la escena diplomática internacional, como nos cuenta Mateo López.
1: La última participación de Venezuela en la ONU había sido en 2018 al mando de Nicolás Maduro. 8 años después, Maduro se encuentra nuevamente en Nueva York, pero ahora enfrentando la justicia estadounidense por narcoterrorismo. Desde la captura de Maduro en enero de este año, Delcy Rodríguez asumió la presidencia de su país, alineando la política económica con los intereses petroleros de Donald Trump, pues su último acuerdo le permitirá a Estados Unidos operar yacimientos venezolanos con un potencial productivo de 65 mil millones de barriles. Mike Waltz, embajador de Estados Unidos ante la ONU, informó sobre una reunión al margen de la asamblea entre Rodríguez y Trump este martes en Nueva York, reunión que no ha sido confirmada por comunicaciones del gobierno venezolano, quienes no se han pronunciado sobre la agenda de la presidenta. Otra de las reuniones de alto perfil que mantendrá Trump será con su homólogo francés Emmanuel Macron. El encuentro se dará en medio de las recientes tensiones entre Estados Unidos y la Unión Europea por acuerdos comerciales entre la UE y Canadá y el reciente acuerdo de Trump con Dinamarca sobre la seguridad en Groenlandia.
0: Gracias, Mateo. Otro encuentro clave será el de Trump con su homólogo chino, Xi Jinping. Y justamente en la vera de esta cumbre, Washington y Pekín se han acercado este fin de semana para hablar de un tema que les ha hecho sacar chispas, la carrera por la inteligencia artificial. Scott Bessent, secretario de Tesoro de Estados Unidos, calificó de muy exitosa su reunión con funcionarios chinos. Sobre esto, Yago Martín habló con Juan Ignacio Rouget, experto en inteligencia artificial y senior manager de la consultora Eraneos.
2: Esta carrera es distinta, si hacemos el símil con la carrera de la Luna, es distinta. ¿En qué? En que en la carrera espacial había una meta, que era llegar a la Luna. El que primero llegaba, ya está. Aquí no hay una meta clara. ¿Dónde está el fin de la IA? Cuando decimos ya hemos llegado a este final, ya hemos ganado la carrera, no está tan claro. Dos, existen riesgos que se pueden descontrolar, o sea que en la carrera espacial pues los riesgos estaban más acotados. Y tres, pueden entrar otros en la carrera. Claro, esto es muy importante porque, volviendo al símil, nadie podía ir a la Luna excepto en aquel entonces Estados Unidos y la Unión Soviética. Ahora no, ahora sí que es verdad que pueden entrar otros corredores y que pueden entrar en esta carrera. Entonces, ¿dónde está el matiz? Pues, tal y como lo veo, los dos primeros corredores lo que están diciendo es, esto tiene riesgo, vamos a fijar las reglas de juego. Vamos a llegar, a intentar llegar a un entendimiento y eso no significa que renunciemos a ganar la carrera. Lo que significa es que somos conscientes de que si no fijamos reglas de juego, tenemos más que perder que en lugar de ganar si cada uno va según sus reglas, ¿no?
0: Se acerca la cumbre climática COP31 en Turquía y un grupo de expertos ya ha iniciado su séptimo reporte sobre el calentamiento global, aunque no exentos de polémica. Según una investigación de The Guardian y otros medios, 11 autores de este informe son empleados de Aramco, una empresa petrolera estatal de Arabia Saudita y de otras instituciones petroleras del país. Rafael Mora.
3: Revisando la lista de más de 200 científicos de renombre que participan en la redacción del informe del Grupo Intergubernamental sobre Cambio Climático, el IPCC, periodistas de investigación identificaron 11 científicos ligados a los intereses petroleros de Arabia Saudita, una nación petrolera conocida por su política de obstrucción en las negociaciones internacionales sobre cambio climático. Uno de estos científicos participa en el grupo del IPCC, encargado de proponer soluciones de lucha contra el cambio climático y al mismo tiempo trabaja desde hace 2 décadas para Aramco, la empresa petrolera nacional que más CO2 emite en el mundo. Según la investigadora Cari de Prick de la Universidad de Lausanne en Suiza, esta infiltración del lobby petrolero en el mundo científico demuestra la estrategia del reino saudí.
4: Durante mucho tiempo, Arabia Saudita se mostró bastante reacia a aceptar la realidad del calentamiento global. Lo que vemos desde hace varios años es que Arabia Saudita está empujando el tema del secuestro y la eliminación de carbono con la idea de poder seguir extrayendo y vendiendo su petróleo.
3: Y a pesar de que varios de estos científicos habían declarado sus actividades para la empresa petrolera, la instancia de control de los conflictos de intereses del IPCC no los excluyó.
0: Gracias, Rafael Morán. Hasta aquí llega entonces la actualidad en Radio Francia Internacional. Buen comienzo de primavera para el hemisferio sur y del otoño para el hemisferio norte. Nos vuelven a escuchar en rfimundo.com.
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0: Vamos a Argentina, donde las autoridades sanitarias alertan sobre el aumento histórico del número de suicidios, y es que, según un observatorio especializado, el suicidio es la principal causa de muerte entre los jóvenes de 15 a 34 años en el país sudamericano. Yago Martín.
7: Decenas de familiares marcharon por las calles del centro de Buenos Aires para concienciar del aumento de casos de suicidios en Argentina. Alberto Trimboli, presidente de la Asociación Argentina de Salud Mental, nos explica algunos de los motivos que han llevado a que la tasa de suicidios aumentara un 57,6% desde 2017.
8: Los suicidios no tienen que ver con una causa única, sino que son un fenómeno complejo y multicausal. No es casualidad, creemos nosotros, en la Asociación Argentina de Salud Mental, que no tenga que ver con las condiciones actuales de la situación económica y social de nuestro país, con lo cual puede llegar a actuar en personas vulnerables y con cierta predisposición la situación económica.
7: El experto recalca que este no es el único motivo y pone de ejemplo que los suicidios entre miembros de las fuerzas de seguridad también han crecido.
8: No existe un plan ni existen programas de prevención, no existe ningún tipo de planificación de la salud mental, simplemente recorte. Esta semana, 16 provincias argentinas han sacado un documento conjunto pidiendo un plan federal de salud mental y también el rechazo a un proyecto de ley de modificación de la ley de salud mental, que sería un retroceso de siglo. Este gobierno lo que pretende es llevar todo atrás para beneficiar a las clínicas psiquiátricas privadas y al sistema de medicina privada.
7: Trimboli critica que el Ministerio de Salud lleva desde 2003 sin establecer diálogo con su asociación.
8: La primera y fundamental es que haya campañas de prevención, que se hable de suicidio, que se aplique el 10% del presupuesto del Ministerio de Salud para salud mental. Eso dice nuestra ley, no llega ni al 1,5% en este momento, y que converse con las autoridades provinciales y que escuche también a los profesionales del sistema de salud mental, que son los que están en el terreno.
7: El presidente de la Asociación Argentina de Salud Mental es claro al decir que la situación solo mejorará cuando el sistema sanitario del país reciba los medios económicos y de personal necesarios.
0: Y los invitados de Jordi Batallé son los argentinos Chiacho y Giannone.
9: Muy buenas tardes a todos, ¿qué tal? ¿Cómo están? La ola conservadora que estamos viviendo de un y del otro lado del Atlántico viene marcada por el rechazo de algunos sectores de la homosexualidad y una vuelta a la familia tradicional. Nuestros invitados de hoy, los artistas argentinos Leo Chiacho y Daniel Giannone, son la prueba que la familia puede ser elegida y no una imposición de la sociedad.

0: Muy buenas tardes, Leo.
1: Buenas tardes.
0: Buenísimas tardes también, Daniel. Bienvenidos.
2: Buenas tardes.
0: A Radio Francia Internacional y bienvenidos a París, ¿no? Naturalmente. La familia puede ser algo fantástico o una verdadera pesadilla. ¿Cuándo deja de ser un vínculo biológico y se convierte para ser un vínculo efectivo, afectivo?
2: Nosotros, cuando nos conocimos, decidimos, ya no éramos muy jóvenes, y decidimos, o nos cuestionamos cómo queríamos transitar nuestra vida de ahí en adelante, ¿no? Y, por ejemplo, una de las cosas, por un lado, queríamos como que el estado de producción artística permanente fuera lo que el atravesara toda nuestra vida, que arte y vida se fluyeran conjuntamente. Y por otro lado, nos preguntábamos, bueno, esto de qué éramos estando juntos, cuál era el proyecto de vida, ¿no? Y una de las cosas que teníamos muy en claro era que nos elegíamos mutuamente y decidimos conformar nuestra unidad, nuestra familia, ¿no? Y también extender nuestra familia, porque hay una segunda posibilidad que tenemos los artistas, que es la posibilidad de crear lo que nosotros llamamos el ADN artístico, ¿no? Que es con toda la gente, no solamente que nos influyó en nuestra formación académica o en nuestra mirada sobre el arte, sino también los afectos. Y que va más allá del mundo del arte, ¿no? Que es la familia que uno elige, ¿no? Y con la que comparte ciertos valores y principios que atraviesan toda nuestra vida y que nos ayudan a convertirnos en los hombres gay maduros que somos hoy.
0: Imagino que Leo está completamente de acuerdo, ¿no?
1: Absolutamente. Y cuando es una familia elegida, también te da mucho más libertad, ¿no? Cuando no es nada impuesto, sino son decisiones que uno toma. Y en esas decisiones están los pros y los contras, pero como persona madura uno va aceptándola y modificando o dialogando acerca de esa construcción.
0: Habéis expuesto en el mundo entero, si me permitís, mm-hmm. pero junto a vuestras exposiciones destaca vuestro trabajo con las comunidades, creando piezas colaborativas, celebrando sobre todo la diversidad y difuminando esas líneas que separan los géneros, ¿no? Es importante ese trabajo con gente.
2: Sí, a nosotros siempre nos interesó expandir ese concepto del trabajo colaborativo, porque nosotros trabajamos de a dos, y eso, extenderlo a la comunidad, nos parecía muy importante, ¿no? Porque le dábamos también a la comunidad y a las comunidades, porque lo hicimos en distintos lados, distintos países, inclusive, no solo en Argentina, era también darle la posibilidad a esas voces que también tuvieran su lugar, ¿no? Y, por ejemplo, uno de los proyectos que tuvimos es crear, junto con toda la comunidad, tanto en Buenos Aires como en Los Ángeles, una bandera comunitaria que representa la voz de la comunidad LGTBQ, tanto en Buenos Aires como en Los Ángeles.
1: Y también hicimos aquí en Francia, en Bourges, que fue en el año 2022, al comienzo después de la pandemia, ¿no? Y trabajamos ahí con curaduría de Julie Kren, una exposición, y trabajamos también con la comunidad, ¿no? Digamos, que era muy interesante lo que sucedía tanto en Buenos Aires, en Los Ángeles y aquí en Bourges, cuando la gente visitaba y veía a los artistas trabajando, ¿no? También es algo que nosotros nos gusta mostrar de vez en cuando, que trabajamos, que lo hacemos con nuestras manos y que estamos ahí presentes. Entonces era una ruptura, porque quien aparecía en la sala también descubría que detrás de las obras ya no había un misterio. Había gente que estaba trabajando, que eran estos dos artistas.
0: Bandera, de la bandera que nos hablabas, 36 metros y medio, si no me equivoco, que encabezó la Gay Pride en Long Beach, ¿no?, en el 2022. Eso, me imagino, fue un gran orgullo para vosotros. Más que la Pride, casi.
2: Para nosotros fue un gran orgullo y un gran desafío, ¿no? Porque trabajamos. Esto fue gracias a nosotros estábamos en ese momento realizando una exposición en el MOLA, que es el Museo of Latin American Art, de arte latinoamericano, y la curadora Gabriela Urteaga nos invitó a a participar y a realizar una exposición, y nosotros propusimos crear un o transformar la sala o el cubo de exposición blanco en dentro del museo en una sala experimental donde la gente todo el tiempo podía ingresar y trabajar conjuntamente con nosotros. Y ahí decidimos realizar esta bandera en un extenso formato y en colaboración con el museo y también con una entidad non-profit que nos ayudaba a conseguir, bueno, la donación de las telas, a trabajar con la comunidad dentro de la institución y fuera de la institución. Y finalmente la pudimos desfilar a la bandera en la Marcha del Orgullo Gay, en donde la gente que estaba alrededor alrededor de la calle o del paso que nosotros teníamos con la bandera, con la cual necesitamos 100 voluntarios para poder transportarla, arrojaba dinero sobre la bandera y todo ese dinero lo íbamos recaudando para comprar comida para la gente que está en situaciones de calle y que tiene HIV. Y fue un compromiso tanto nuestro, diario, como de la comunidad, que era recíproco y que logró hacer ese proyecto que era como, a mí nos gusta decir a nosotros, como un proyecto de más cielo y menos infierno, ¿no? Donde otros mundos, claro, son posibles.
0: Por supuesto. Sí. El haber elegido el arte textil, el bordado, es también una manera de subvertir los roles tradicionales de género. Antes solo las mujeres bordaban.
2: Claro. A nosotros también nos interesó de un primer momento, más allá de esto de hablar de la familia, otro concepto era, bueno, borrar las barreras entre trabajo, tarea y género, ¿no? Que tan, sobre todo en Latinoamérica, ¿no?, estaba como muy relegado al mundo femenino. ¿Qué pasa cuando dos hombres se apropian de esa técnica y la hacen suya para poder, como la usan como un lenguaje, que es algo subversivo o algo, digamos, político, ponerse detrás de una máquina o de coser o detrás de una aguja y un hilo, ¿no? Y para nosotros eso nos daba como, o fortalecía nuestra voz, ¿no? Y a la vez que nos permitía poder como plasmar todo nuestro conocimiento en lo que es el manejo de la pintura o manejo del color, que lo hacíamos usando telas e hilos, que es un material tan doméstico que todos tienen alguna cercanía o han vivido o alguna vez han estado cerca de ese mundo. Pero bueno, eso a nosotros nos parecía como interesante y reforzaba nuestro mensaje.
1: Sí, y además es una manera también de, si existiese el verbo queerizar, ¿no?, como hacerlo más queer, la manera de hacer el bordado.
0: Por supuesto.
1: Primero porque no es un bordado ni pequeño, ni es como lo que estamos habituados a ver, sino siempre son dimensiones gigantes en las cuales nos metemos en esta empresa de hacer esa obra.
0: Precisamente, Leo, nos hablabas de vuestro trabajo, que es realmente trabajo, en una sociedad en la que todo va más deprisa. El bordado es una técnica que requiere mucho tiempo y mucho trabajo, ¿no?
1: Mucho, mucho. Igual es interesante ir contracorriente. Yo creo que a veces esta contracorriente del savoir-faire, de las manos inteligentes, de slow made, digamos, como la cosa hecha lenta, cuando vivimos en un mundo que hoy es casi todo inmediato y de tan inmediato no lo podés ni siquiera ver que ya aparece otra cosa, ir a contracorriente ya es un acto político.
0: Está claro que no utilizáis la inteligencia artificial, sino la aguja natural.
1: Sí, sí,
0: y el hilo natural, naturalmente.
1: Sí, así es.
0: Pero volvamos a la exposición que acabáis de inaugurar en la Galería Vendana Pinel, aquí en París. Vuestro trabajo ha adquirido un tono oriental. ¿A qué es debido eso? ¿A vuestro viaje a China, quizás?
2: Bueno, en realidad todos los viajes a nosotros y las experiencias que vamos teniendo nos atraviesan y nosotros permitimos que nos atraviesen y transformamos eso en arte, ¿no? Como las imágenes, inclusive, por ejemplo, ahora que estamos viviendo o decidimos vivir también parte de nuestro tiempo, distribuirlo entre la ciudad y la montaña, de repente nos asombramos, porque es muy, muy nuevo esto, cómo esa vida empezó a atravesar también el imaginario y la representación que estábamos utilizando. Eso para nosotros es fundamental y eso es algo que nosotros nos sentimos como unos privilegiados de poder hacerlo. Decidimos que también eso formara parte de todo lo que nosotros decidimos mostrar y esta vida que nosotros estamos compartiendo ahora como hombres gay adultos, ¿no? También cómo continuidad y qué voces podemos ayudar a que sean también expuestas, ¿no? Como, entonces, ahora nosotros nos autorrepresentamos como dos hombres gays, ¿no? Que transitaron 26 años que venimos produciendo y trabajando en juntos, digamos, ¿no? Y creo que eso es algo que nos interesa y que nosotros también somos agradecidos de esto de que Francia, siempre en París, nos ha recibido, y Francia nos ha recibido muy bien y nos ha dado la posibilidad de mostrar a conocer nuestro trabajo. Y Juan Carlos Vendana Pinel, bueno, nos permitió esto de poder mostrar, darle continuidad a esta posibilidad que tenemos, ¿no? Y que teníamos.
0: Por supuesto. Ayer tuvimos precisamente a un artista y diseñador francés, químico, además, Louis Dureau, que había triunfado en China antes de ser conocido aquí en Francia, y que nos hablaba de la sociedad china como una sociedad de gente buena. ¿Notasteis eso vosotros también?
2: Sí, bueno, nosotros tuvimos la posibilidad de vivir en China, invitados por Swatch a una residencia, ¿no? Esto fue antes de la pandemia. Entonces también era otra China, ¿no? Como nosotros estábamos maravillados, por ejemplo, en el tema de el uso de los lugares públicos, ¿no? Como las plazas, cómo la gente se apropiaba de los espacios y cómo se convivía.
0: En fin, pues ya lo saben, tienen una cita en la Galería Vendana Pinel, en el barrio del Marais, aquí en París, para la exposición de Ciaccio e Giannoni, La familia elegida, que va a estar abierta, si no me equivoco, hasta finales de octubre.
1: Sí.
2: Exactamente.
1: Sí, sí.
0: Muchas gracias a ambos, muchas gracias Leo,
1: muchas gracias Jordi.
0: Aquí en
2: Jordi.
0: París y en el mundo. Permitime también que dé las gracias a Julian Leng y a Guillaume Buffet, quienes han ocupado hoy de la realización del programa, y también saludar a nuestros telespectadores, porque también los tenemos, que nos siguen en toda América, en ambos continentes, incluso en Europa, en España, gracias a una cadena que se llama UCL, un canal latino que emite desde Montevideo en Uruguay. A ustedes, muchísimas gracias por su atención. Les damos cita para una nueva edición de El Invitado de Radio Francia Internacional.
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11:43 de la mañana, estamos acompañándolos desde Música Iberoamericana y del Caribe. Cuéntenos al WhatsApp 324-137-1393. ¿Cuál es su agrupación favorita de Música Iberoamericana y del Caribe? Esa agrupación que usted lo ha marcado, esa canción que a usted de alguna manera lo marcó en su historia de vida y que hoy en día lo lleva a seguir escuchando los 90.4 FM. O cuéntenos también, ¿cuándo fue la primera vez o la canción que a usted lo hizo quedarse con nosotros? Cuéntenos al 324-137-1393, aquí estamos, lo escuchamos. Y si se puede, ponemos al aire esa gran canción. Por ahora, le traigo una analogía. Y es que esta canción que estamos escuchando es una canción compuesta por Carlos Aguirre e interpretada por AKZ Trio junto a Pedro Aznar. Y es una canción que explica un poco la esencia de la vida, la esperanza y la capacidad de ver belleza en las cosas en donde a veces no se ve belleza. Esto es Música Iberoamericana y del Caribe y escuchamos esta gran canción.

11:55 de la mañana, ya terminamos nuestra hora de música iberoamericana y del Caribe, pero estaremos escuchándonos por la tarde y a través de los programas que estamos realizando desde la Voz Estéreo. Yo lo invito a que usted se una a nuestro canal de YouTube, youtube.com/laudestereo, y también síganos a través de nuestras redes sociales, @laudestereo, en todas nuestras redes sociales. En TikTok también estamos presentes, porque ya estamos transmitiendo algunos de nuestros programas. A la 1:30 de la tarde, estaremos con Viajeros de Vida, con nuestra periodista Joana Sánchez, hablando de temas muy interesantes en cuanto a la salud, en cuanto a la salud mental y muchas otras cosas más. Es un programa bien interesante, así que la cita la tenemos a la 1:30 de la tarde el día de hoy. Y a las 2:00, Carlos Santamaría con música y músicos de Colombia. Así que no se le olvide, estamos con usted en los 90.4 FM, llevándole mucha, pero mucha música. Mi nombre es Lorena Gutiérrez y ha sido un placer y un honor acompañarlos en este gran espacio. Esto es La Voz Estéreo, la verdadera alternativa de la radio. Continúe con nosotros. Chao, chao.

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12 y 5 de la tarde y empezamos nuestro programa de música y músicos de Colombia por la UT, por los 90.4 FM Stereo. Soy Carlos Santamaría y estamos viajando con un género muy especial porque vamos a hablar de un festival que empieza el día de hoy, que se va a vivir muy cerca a Bogotá. Estamos hablando de uno de los pueblitos muy lindos cerca a nuestra capital de Colombia y estamos escuchando una agrupación muy interesante y venga, le cuento un poco de ella. Porque estamos hablando que en octubre del año 1982, cuatro jóvenes músicos que se reunían, que se encontraban en Sevilla, estamos hablando en el departamento del Valle del Cauca, se reunieron para difundir en su tierra los clásicos del repertorio social creados por Violeta Parra, Inti y Jimani. Quilapayú, uno de los grandes grupos que tuvimos la oportunidad de acompañarlos y entrevistarlos en Música y Músicos de Colombia. Eso fue lo que generó que cuatro amigos se reunieran y empezaran a crear esa agrupación que querían representar con esos grandes sonidos. Y en esa búsqueda de ese nombre que lo reflejara como lo que eran, una banda conformada por amigos, de inmediato decidieron adoptar el nombre de Grupo Bandola. Y suena aquí en Música y Músicos de Colombia. Vamos a hablar de esta agrupación y también de estos sonidos de la música andina, porque en el festival que les vengo a hablar ahorita más adelante, que empieza desde el día de hoy hasta el 27 de septiembre, usted va a poder estar cerca, ir a visitar, conocer si le gusta esta música, si le gustan estos planes, pues estamos en el espacio correcto. Son las 12:07 y saludamos a los oyentes que nos quieran escribir a través del WhatsApp 324-137-1393. 324-137-1393. Usted va a poder pedir esa canción, en este caso del Grupo Bandola, que quiera escuchar el día de hoy. Solo un mensajito: hola Carlos, hola amigos de Música y Músicos de Colombia, quiero escuchar esta canción y con mucho gusto vamos a complacer a nuestros oyentes. Y mientras llegan los mensajes, uy, cómo suena por ahí, qué buena música tenemos. Vamos con esta canción titulada Aprendiendo a Vivir. 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

Maestra Tierra, la canción que estamos escuchando de fondo en los 90.4 FM Stereo. Y que estamos hablando de este grupo Bandola, que en sus inicios la propuesta musical se construyó a partir de uso de instrumentos folclóricos que conocemos tradicionalmente como el triple, la guitarra, la flauta y diversos elementos de percusión complementados por las voces de cada uno de los integrantes tras grabar esos primeros discos, trabajos discográficos en formato de vinilo. Oiga eso, del vinilo. La agrupación dio un paso definitivo hacia la composición propia. Les recuerdan que al principio les estaba contando que seguía muchas líneas de agrupaciones que querían seguir. Pues después de eso, de darse cuenta de ese proceso que llevaban con los diferentes elementos, decidieron comenzar ellos mismos a grabar su propia música y con ello comenzaron a desarrollar un sonido más fresco, alegre y festivo que combinaba las raíces andinas colombianas con la riqueza de los ritmos caribeños y latinoamericanos. ¿Y por qué estamos hablando de esta gran agrupación? Porque tenemos que decir que del día de hoy hasta el 27 de septiembre, Guatavita se prepara con las grandes fiestas donde usted va a poder compartir, conocer más de la música, está preparado para vivir un tema cultural, música tradicional, grandes actividades para disfrutar con la comunidad y celebrar nuestros saberes ancestrales. Además que si usted se pregunta dónde queda Guatavita, eso suena muy lejos, no sé cómo llegar, pues déjeme decirle que estamos exactamente a una hora y media de Bogotá. Es un departamento, está en el departamento de Cundinamarca, en la provincia del Guavio, a unos 75 kilómetros. Por eso les digo que es aproximadamente una hora y media. Y si usted, para ubicarse un poquito, le puedo decir que hacia el norte este municipio está con Sesquilé y Machetá. Entonces estamos hablando por la salida a la autopista norte para que usted se vaya como organizando. Y entonces estamos hablando de Guatavita. Guatavita, que nos va a traer diferentes planes, que usted va a poder conocer la diferente programación que tiene si usted quiere asistir. Ya empezaron las fiestas, pero hay momentos muy importantes. Estamos hablando del jueves, del viernes, sábado y domingo, pero más adelante le estaré hablando de toda la programación que tenemos. Si antes saludamos a los oyentes que nos escriben a través del WhatsApp 324-137-1393, 324-137-1393. Por acá nos escriben: hola amigos de música y músicos de Colombia, qué buena programación tenemos el día de hoy. Yo quiero escuchar una canción que me dedicaron de ellos, el shot de los tocayos. Vamos a ver más adelante qué tal es la canción. La idea es que podamos acompañarnos mientras usted está en su vehículo, en su oficina o en el restaurante, porque mucha gente nos escribe que están almorzando con la música iberoamericana y del Caribe, y en este caso la música de música y músicos de Colombia. Pues muchas gracias, y los dejo con esta canción para que sigan teniendo un buen inicio de semana. Vamos con el coroteo. 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

Coincidencia la canción que estamos escuchando del Grupo Bahía. ¿Qué tiene el Grupo Bahía? No, señor, Grupo Bandola. El Grupo Bandola que tenemos de fondo a través de los 90.4 FM Estéreo. Recuerda que estamos en Música y Músicos de Colombia y me han preguntado a través del WhatsApp que han escuchado que esta agrupación, que este grupo tiene referencia a diferentes sonidos, diferentes regiones, que no solo la música andina, sino se puede escuchar e interpretar algunas líneas, sonidos e instrumentos del Caribe. Y claro, eso es lo que veníamos hablando anteriormente. Y tenemos que decir que a lo largo de su trayectoria, el grupo ha alimentado un repertorio sumamente popular y querido en diferentes regiones del país. En sus obras más destacables se encuentran temas que se han convertido en un verdadero himno en festivales tales como Listos para la Foto, La Toma, San Juanero para su San Pedro, La Familia se Creció, El Árbol Amarillo, Turumbis Tumbis, por ahí dicen esa gran canción. Y es que estamos hablando de ese festival que vamos a vivir desde este fin de semana, digamos desde ya, pero tenemos fechas muy importantes del jueves, entonces vamos a hablar un poco sobre este festival del Dorado, que su lema es Nuestros Saberes Ancestrales. Estamos hablando que el día jueves empieza desde muy temprano con la apertura del acto cultural en la Escuela Tomine de Blancos. A las 3:30 tienen el desfile inaugural Banda Marciales, que va a ser desde la biblioteca hasta el Centro de Memoria. Posteriormente tienen el acto de protocolo de la edición número 37 del Festival del Dorado, que va a ser en el Centro de Memoria Histórico, y presentaciones de artísticas y culturales en el Centro de Memoria y preparación para el decimotercer concurso municipal de cuento Héroes de mi Tierra. Diferentes actividades vamos a tener el día jueves para que usted, si tiene la posibilidad, si puede sacar un tiempo, si ha pensado en viajar, en cambiar un poco de ambiente, algo cercano, pues lo puede hacer el día jueves 24, pero recuerde que este festival empieza desde el día de hoy, 21 de septiembre, y va hasta el 27, para que lo tenga en cuenta. Son las 12:33, sigamos escuchando la música de esta gran agrupación Bandola, que suena en Música y Músicos de Colombia, con esta canción Motivo de Luna. Recuerden que somos la UD, somos la verdadera alternativa de la radio. 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

Música en el Viento, una de las canciones que hablamos que son conmemorativas de esta agrupación bandola que tenemos en Música y Músicos de Colombia, que estamos hablando de este festival que vamos a vivir, El Dorado, recordando que va a ser en uno de los lugares más bonitos que tenemos muy cerca a Bogotá, para que usted pueda estar acompañando, si tiene algún plan para estar el fin de semana, si quiere salir de Bogotá pero quiere estar en un lugar cerquita, pues estamos hablando de Guatavita, que nos muestra esta edición del Festival El Dorado, para que usted se pueda programar del 21, o sea, desde el día de hoy hasta el 27 de septiembre va a poder estar compartiendo estas grandes canciones, centros culturales de poesía, para que pueda acercarse y estar ahí escuchando todo lo que nos tiene este talento y las regiones que son las que marcan una parada en tema musical y cultural. Son las 12:46 y vamos a hablar de la programación que hay el viernes, porque a las 9 de la mañana es la segunda edición de Mototriciclo Paseo en la avenida principal. A las 2 de la tarde va a ser el primer concurso de Power Lifting en la plazoleta de La Casica, y a las 6 de la tarde Festival de Actividad Física, que va a ser el parqueadero de los buses, y a las 7:30 la velada de música de Guatavita Enamorada Más, que va a ser exactamente en Calle de los Arcos frente a la Alcaldía Municipal. Entonces, si usted quiere tener un plan de conocer un poco de la cultura, poder hacer diferentes actividades físicas, pues ya sabe que el día viernes podrá estar, como el día sábado tenemos el desfile de comparsas y carrozas desde las 8:30 de la mañana. A las 11 tenemos concurso de talento Mujer Guataba. Guataba. Dígame usted cómo se pronuncia. Creo que es Guataba. A las 3 de la tarde tenemos Feria de Saberes Ancestrales en la Plaza Cívica y festivales de gran música tradicional, presentación musical de estudiantes de la Universidad de Cundinamarca, para que usted pueda estar pendiente de todo esto que pasa. Posteriormente, a las 7 tenemos Danza Ritmo El Dorado, remembranza a la Mirla Blanca. A las 8, Serenata de Guatavita con mariachis. 8:30, gran show de luces, pirotecnia. Y a las 9, Noche Integración, para que usted se programe. Y el día domingo, ya para el cierre, tenemos el desfile de autos clásicos y motos Harley.

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La familia se creció, es la canción que tenemos acá del grupo Bandola para que podamos conocer un poco, si usted no ha tenido la oportunidad de escuchar esta agrupación que empezó a tener esos valores y esa identidad que tienen los diferentes puntos de nuestro territorio, que empezó a coger esos sonidos tan particulares de cada uno y creando esa esencia particular de referentes que tanto tiempo han tenido. Son las 12:57, fue un placer haberlos acompañado. Los dejamos con toda la programación iberoamericana y del Caribe que trae los 90.4 FM Estéreo. Ya en media hora, en pocos minutos, vendrá Viajeros de Vida para que estén conectados con Giovanna Sánchez presente. Fue un placer haberlos acompañado. Los dejamos con la buena música de los 90.4 FM Estéreo. Chao, chao.

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0: A veces el cuerpo nos habla y no siempre sabemos escucharlo. Un cambio que parece pequeño, una señal que dejamos pasar. Una consulta que muchas veces aplazamos hasta que llega un momento en el que una noticia nos obliga a detenernos. En Viajeros de Vida vamos a acercarnos a una de esas historias, una historia que nos llevará por los momentos que vienen después de un diagnóstico, por los tratamientos, los miedos, las decisiones y también por esa pregunta que aparece cuando todo cambia. ¿Cómo se vuelve a empezar? Un saludo muy especial para todos los que nos acompañan a través de los 90.4 FM Stereo y también para quienes están conectados en nuestro canal de YouTube y en TikTok. Ahí estamos transmitiendo en directo. Recuerden que este espacio es para ustedes también, así que si mientras nos escuchan surge alguna pregunta, algún comentario para nuestro invitado, recuerden que pueden escribirnos a nuestro número de WhatsApp 324-137-1393. Estaremos muy pendientes de sus mensajes, de leernos. Gracias por acompañarnos una vez más.
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0: Hay historias que empiezan mucho antes de una enfermedad, un diagnóstico. Hay una vida, una familia, sueños, proyectos, buenos momentos que quizás nos fueron preparando, quizás para lo que nunca imaginamos. Hoy en Viajeros de Vida queremos conocer precisamente una de esas historias. Hoy nos está acompañando Carlos Ortiz. Carlos, gracias por estar aquí.
3: Hola, Giovanna. Buenas tardes y a tu equipo. Muchas gracias por invitarme. Aquí estamos para contar un poquito de nuestra vida y nuestra existencia.
0: Claro que sí, nosotros estamos muy agradecidos que nos haya podido acompañar y sobre todo por abrirnos esa puerta para que es tan personal, ¿no? Una puerta que es muy personal de la vida. Y hoy queremos comenzar justamente hablando de eso, Carlos, porque, bueno, antes de una enfermedad hay una persona también detrás de esa historia. No vamos a hablar en este momento todavía ni de diagnósticos, ni de cifras, ni cuántos tratamientos, ni nada de eso. Contémosle a nuestros oyentes, ¿quién es Carlos Ortiz?
3: Bueno, Carlos Ortiz es un, siempre me defino como católico, apostólico y pastuso. Llegué a Bogotá en el año 1979, recién graduado de bachillerato, con un mundo de sueños, con un mundo de aspiraciones. Tuve la fortuna, pues, de encontrar gente maravillosa en Bogotá, gente que logró darme guía en los proyectos que empezábamos. Dentro de esos, pues, yo siempre reconozco a Edgar Coral, que es un primo que siempre me guió de la mano y me dio la primera oportunidad laboral. Cuando llegué a Bogotá, tuve la posibilidad de estudiar en el SENA. Estudié administración de empresas a nivel técnico, como técnico administrativo en relaciones industriales. Posteriormente pasé a trabajar a la caja de sueldos de retiro de la policía. Con esa nueva experiencia laboral logré vincularme a la Universidad Libre de Colombia. Allá estudié contaduría pública. Ahí pues tuve la fortuna también de conocer a mi esposa. Desde primer semestre nos conocimos y pues logramos
0: quedamos enganchados.
3: Posterior a eso pues tuve también la posibilidad de realizar otros estudios en temas tributarios en la Universidad Nacional de Colombia. Me especialicé en logística nacional e internacional en la Universidad Piloto de Colombia. Y bueno, después de esos estudios, pues también logré trabajar aproximadamente 18 años con unas navieras de la familia Parodi como gerente financiero de todas sus compañías. Y después vino ya la oportunidad de formar dos compañías, quizá un poquito antes, una de asesorías contables y tributarias y Multitrans, una compañía de transporte que ya llevamos 32 años en el mercado.
0: Sí, mire que escuchándolo hablar, tantos años que usted lleva acá en Bogotá, no se le ha quitado el acento pastuso, ¿no?
3: Todavía ejercemos, digo, sí. Yo soy pastuso y ejerzo. Unos dicen que no ejercen, yo ejerzo.
0: Sí, bueno, ¿usted qué le gusta hacer? ¿Cómo se describe?
3: Pues me gusta cantar.
0: ¿Es buen cantante?
3: Me gusta, pues yo no sé si soy buen cantante, pero por lo menos hago el oso permanentemente. Me sirve como elemento de distensión.
0: Sí.
3: Me gusta leer. Me gustaba jugar fútbol. Desafortunadamente ya pues por los temas de los años ha tocado retirarse. Y me gusta la buena mesa.
0: ¡Qué bueno! ¡Qué bueno! Sí. Bueno, Carlos, mientras usted construía esa vida, como pues suele hacer todo el mundo, ¿no? Construye su vida. Seguramente la salud en algún momento no ocupaba, digamos, ese lugar central de esas preocupaciones. ¿Qué tan pendiente era usted de su salud?
3: Pues mira que ese es uno de los temas que hoy en día uno no debe arrepentirse de nada, pero al final sí como un tema de reflexión. Siempre el tema de la salud era algo que estaba latente, pero a lo cual yo no sé si es el término, me molestaba, no quería absolutamente nada.
0: Sí.
3: Me guiaba por lo que la gente comenta, ¿no? Uh-huh. O sea, qué jartera este examen, qué jartera este otro examen, eso es terrible, eso lo duermen, Entonces, yo a duras penas llegaba a la consulta médica, toma de tensión, y le tenía miedo hasta los exámenes de sangre.
0: ¿Será que tenemos miedo a los diagnósticos?
3: Yo creo, sí, sí. Claro, al
0: por
3: resultado.
0: Por eso postergamos.
3: Al resultado.
0: Claro.
3: Entonces era como ese tema de que me mandaban a hacer todos los tipos de sangre y muchas uh-huh. veces le tomaba el pelo y cuando iba ni siquiera lo reclamaba. Uh-huh. O sea, tenía miedo sí. a que pues cualquier situación adversa le tenía temor. De alguna manera me sentía bien y pues nunca accedía, digamos, a pasar esa barrera.
0: Claro, y yo creo que ese miedo es de todos los seres humanos. El mismo hecho de postergar muchas veces esos exámenes, esa consulta, sí, ese mismo hecho de ir al médico es como un miedo. Sí, me causa curiosidad eso que usted decía, qué jartera. Qué pereza ir al médico. ¿Qué empezó usted a notar, por ejemplo, en su cuerpo que le hizo pensar que algo no estaba funcionando bien?
3: Pues, es decir, inicialmente tuve como un problema de hemorroidal, digámoslo así.
0: Sí.
3: Y hubo una fisura anal, ¿cierto? Sí. Y bueno, fue una situación supremamente dolorosa, supremamente cansona, y de alguna manera yo creo que eso ya venía con algún aviso y esa era como la molestia. Sin embargo, uh-huh. le huía a ese examen inicial.
0: ¿Pero intuía tal vez que pasaba?
3: Sí, no, yo sí. Siempre como que yo decía, aquí hay algo que, uh-huh,
0: que no está bien
3: y que me da miedo, mejor claro. dicho, enfrentarme a eso. Entonces eso pasó, bueno, después vienen pues todos los tratamientos iniciales que se logra pasar y pues después en un viaje al exterior ya empezaron las situaciones un poco más agresivas, uh-huh. digamos en el tema del cuerpo, ¿sí? Entonces ya sentía cierto dolor, sentía cierta molestia, empiezo a bajar de peso, yo pesaba uh-huh. 106 kilos. Pesaba 106 kilos, hoy en día peso 86, yo creo que había bajado unos 7 kilos, esto como que no está bien.
0: Y además que fue muy rápido bajar
3: claro.
0: de peso.
3: Sí, la baja de peso, sin embargo, en un examen previo médico de medicina familiar aparecieron unas crucecitas de sangre en las heces.
0: Sí.
3: Y la médica me dijo, mire, usted tiene que hacerse una colonoscopia porque tiene que hacérselo. Uh-huh. Y yo dije, no, ¿qué me voy a hacer eso? Entonces, ¿y eso cómo es? No, eso lo duermen, eso no pasa nada, pero ¿qué tal que yo me quede en la dormida? y le tomé del pelo a la colonoscopia. Y en la segunda cita con ella volvió a insistir con el tema, dijo, mire, esto es urgente que usted se haga la colonoscopia. Y a mí me daba miedo porque uno siempre escucha a los amigos y no escucha al médico. No, eso es dolorosísimo, no, eso es, eso lo duermen a uno, no, uno sale mareado, no, eso.
0: Entonces, claro, los amigos se vuelven el médico de cabecera.
3: Más o menos ese era el tema. Hasta que cuando llego del viaje al exterior, bueno, uno de mis hijos es médico, uh-huh. Y él también insistía mucho en que tenía que hacerse ese examen, peleó con la mamá diciéndole que era urgente que me hiciera esa colonoscopia. Y pues como yo tampoco, como le rehuía a ese examen,
0: sí.
3: Entonces mi esposa decidió que ella se lo hacía primero. Y entonces dije, yo esta si no me la dejo ganar. Entonces dije, bueno, pues pídame a mí también la cita.
0: Fue solidaria.
3: Fue solidaria, uh-huh. Pero me la hicieron primero a mí.
0: Sí.
3: Y bueno, y ahí viene pues el tema del famoso desenlace.
0: Claro, y es que mire que muchas veces las molestias estomacales suelen confundirse con eso, ¿no? El problema digestivo, algunos cambios que uno realmente pues no le da como gran importancia. ¿Hay alguna señal que, por ejemplo, a usted le hubiera gustado no haber ignorado para haber tomado esa cita con tiempo?
3: No, claro, como te digo, sí. O sea, todo indicaba que tenía que ir. Lo que te digo es que le tenía físico miedo a enfrentarme a ese examen. Uh-huh. Es decir, de alguna manera, como te digo, lo que yo recibía de información de gente que no conoce era que era terrible. ¿Sí? Ese era, digamos, un primer tema. El segundo era el tema de la resonancia, que era meterlo en la cápsula esa del ataúd ese. Y alguna vez un amigo me dijo, no, eso es terrible, eso suena durísimo, uno dura una hora, a mí me da desespero, le da ganas de salir, yo prefiero... O sea, una cantidad de mala información. Uh-huh. Y ahí quiero ser como preciso de que es muy mala la información que uno recibe del tercero, que no, claro. Al final no...
0: Pues no es médico.
3: No es médico.
0: Sí, no tiene un diagnóstico.
3: Y no tiene. Entonces, ya enfrentarse a esa situación fue diferente.
0: Claro, bueno, ¿y ahí qué pasó luego? ¿La resonancia vino?
3: Bueno, primero me hicieron la colonoscopia. ¿Sí? Entonces, efectivamente, uno lo duerme en, yo creo que 5 minutos, 6 minutos. Y de alguna manera, pues yo siempre he sido como tomador de pelo, como molestoso. Y cuando me despierto, pues yo estaba como todo contento, que había pasado todo. Y en ese momento, el médico dice que quiere hablar con mi esposa. Y entonces la manda a entrar.

0: diagnóstico. Uh-huh. Y pues uno ahí, o sea, queda como plop.
1: Claro, uno no sabe, yo creería que uno no sabe ni qué pensar.
0: Sí, es una, digamos, primero pues uno mira a su esposa y bueno, ¿y aquí qué pasó o qué va a pasar? Yo creo que me muero mañana. Esa es como la situación. O sea, quedan tres hijos. Por fortuna, como te digo, pues mis tres hijos hoy en día están pues ya formados de alguna manera. Pero no deja uno de angustiarlo porque uno, como siempre, como padre, creo que hace falta tarea por cumplir.
1: Claro.
0: Y entonces, pues, y ahí es donde vienen ciertas cosas que es como la presencia de Dios, yo la llamo así, y la grandeza de Dios. Porque mira que la persona que, la enfermera que estaba asistiendo al médico, nos pasa una aromática. Y entonces nos dice, mire, pero aquí el doctor Juan Carlos Reyes, él es el papá de la proctología.
1: Sí.
0: Yo les ayudo a conseguir la cita con él. Y él hace esas cosas y yo creo que él va a ser un buen tratamiento para usted. Y bueno, logramos pues a través también de unos médicos amigos de la Santa Fe, la doctora Diana Quijano y el doctor Leonardo Trujillo, lograron ayudarme a conseguir la cita con el doctor Juan Carlos Reyes. Y entonces pues vamos para allá y nos explica el tema del problema. Entonces lo primero que hace es hacer un dibujo, mostrarnos qué era lo que pasaba. Y dijo, mire, esto es un tema, esto es un ascensor, dijo. O se suben todos, o porque este no es un trabajo solo mío, este es un trabajo mío, este es un trabajo del oncólogo. Yo preferiría que lo hagamos con el doctor Kelman Ojeda, que es el oncólogo actual, y aquí hay un equipo interdisciplinario en la clínica del country. Estaba la médica de cuidados paliativos, psicóloga.
1: Claro. Eso es un equipo interdisciplinario.
0: Interdisciplinario, psicóloga, nutrición. Uh-huh. Y empieza ese trote de exámenes, visitas, oír cosas. Y bueno. Entonces, cuando llegamos a oncología, el doctor pues hace pues también el mismo diagnóstico del doctor Reyes y nos dice más o menos lo mismo. Este es un tema de trabajo de todo el tema. De un equipo y ustedes tienen que subirse al bus. ¿Y quiénes son ustedes? Pues familia, esposa, hijos. Y viene pues ese duro trasegar.
1: Claro.
0: Entonces el doctor dice, bueno, la quimioterapia tiene más o menos, si mal no recuerdo, hay tres quimios.
1: Sí.
0: La 1, la 2 y la 3. La 3 es la más fuerte. Yo preferiría la 3, pero también te puedo aplicar la 2. Entonces yo le dije, no, aplíqueme la 3. Yo dije, pues, mío, pero mira, eso te va a dar vómitos.
1: Claro,
0: te va a dar,
1: digamos, 1, 2 y 3 son como los niveles de intensidad.
0: De intensidad, uh-huh. O sea, de intensidad. Y la 3 es la más fuerte y esa fue la que me aplicaron a mí. Entonces,
1: o sea,
0: me
1: sin
0: dijo,
1: pensarlo, sin pensarlo.
0: Ah, sin pensar, yo ahí sí no. Bueno, previo a eso, en esas citas también, hicimos pues la reunión familiar, porque ese era otro de los temas que uno no sabía cómo tratarlo.
1: Claro.
0: Entonces, mi hija estudia en Estados Unidos ingeniería química, hoy en día hace su doctorado en la Universidad de Colorado, y yo no quería pues avisarle. Porque, pues, pero ¿cómo le vamos a decir a la
1: Claro,
0: niña?
1: Uno piensa que se va a preocupar y bueno.
0: Entonces,
1: todo
0: mi hijo mayor, que es el que maneja la empresa hoy en día, él, pues, también en su sosegada calma,
1: sí,
0: dijo: no, tenemos que hacer una reunión con Juan Pablo y con ella. Entonces, Juan Pablo dijo a la niña: hay que avisarle, pero pues, obtengamos primero el diagnóstico real para poderle contar qué es lo que pasa. Entonces ya cuando entendimos que había que hacer unas quimioterapias, que posiblemente venía un

0: cirugías, que venía algunas cosas, pues. Entonces Juan Pablo dijo, mire, lo de mi papá es grave.
1: Sí.
0: Esto no es, esto es grave. Entonces pues quedamos como tal, pero bueno, contémosle a la niña. Y hubo pues la reunión familiar presencial y virtual. Y entonces pues le contamos, mira, ahí está la situación. Y entonces es ahí donde yo tomo la decisión de decir, bueno, yo por ustedes voy a luchar hasta el último minuto.
1: El último momento, sí.
0: O sea, yo voy a hacer todo lo que tenga que hacer de mi lado. O sea, los exámenes que haya que hacer, tomarme lo que haya que tomar, nada de alternativa, porque ese es otro problema, que cuando uno se le presenta el problema empiezan a llamarlo medio mundo, que guanábana, que chulo, que paloma,
1: sí, todas
0: que,
1: las sugerencias.
0: Todas las sugerencias. Entonces dije, no, yo voy a hacer todo. Hablamos con el médico también y yo le dije, entonces él me dijo, mire, de esas cosas yo prefiero que lo que yo le diga es lo que hay que hacer. Lo demás es alternativo y no quiero entrar a discutir, pero el día de mañana usted se me complica y yo no sé si es lo que le dieron o lo que,
1: claro,
0: o lo que yo lo que le estoy mandando.
1: Sí, por supuesto.
0: Entonces pues tomo la decisión de que habría que hacer ese tema y entonces empezamos con el tema de la quimioterapia. Y viene, bueno, yo debo resaltar varias cosas en este proceso. Primero pues lo que te estoy diciendo, el valor de la familia. ¿Y qué es el valor de la familia? La esposa, los hijos.
1: El acompañar, y ese es, el amor.
0: Sí, y ese acompañamiento tan desinteresado.
1: Claro.
0: Porque déjame decirte que aunque yo soy de buen genio, soy tomapelo, esto sí lo, esto le da duro a uno, o sea, esto no es,
1: sí,
0: no es nada fácil. Pero el sentirse acompañado de esa manera tan, tan hermosa, llamémosla así, pues como que uno...
1: Claro, y es que ahí también viene el tema emocional, Carlos, ¿no?
0: Claro.
1: El sentirse uno realmente apoyado por la familia, que es una parte fundamental de un proceso como estos, por ejemplo.
0: Claro.
1: Hablábamos, por ejemplo, de qué fue lo primero que usted pensó cuando le dieron el diagnóstico, ¿no? Quizás esa palabra muerte, ¿no? Porque
0: claro,
1: uno realmente piensa eso. Estuvo acompañado de su esposa, de
0: sí,
1: su
0: claro,
1: familia.
0: Claro.
1: Y cuando ya, digamos, pasó esto, ¿sí? De estar todos enterados, por ejemplo, usted quizás empezó a investigar un poco más, me imagino, el cáncer de colon, ¿qué es?
0: No, casi que mira, ¿no? Que yo traté de no llenarme de mala información,
1: sí,
0: porque en internet uno abre colon y sale de todo lo divino y lo humano, entonces yo traté como de, yo más bien, digamos, como te digo, le doy el valor, al valor de la familia, los amigos, la oración de los amigos,
1: sí,
0: todavía la siento, porque eso ha sido como la parte más bonita que he tenido también. O sea, toda la gente, la del alma, digamos, ha estado muy pendiente, en todo sentido, ¿me entiendes?
1: Sí.
0: Y no se trata de tener la presencia en la casa, sino como la pregunta, como... Y a veces ni siquiera la pregunta, sino el saber estar ahí.
1: Uh-huh.
0: Y acompañar, como decía un amigo... Oiga, pero usted tiene un poco de su esposa y sus amigos, le siguen a usted todas sus locuras. Porque para poder manejar y sortear esto, entonces yo bailaba, subía mis bailes y mis cantos, como te digo, yo canto más que un pollo al horno, como digo. Lo subía a mis estados,
1: sí,
0: y a Facebook, a TikTok. Y al final, pues muchos me tomaban del pelo, pero era una forma de diluir mi angustia.
1: Claro.
0: Y a fe que, aunque hoy me he quebrado un poquito, yo creo que en todos estos 2 años me he quebrado un par de veces frente a la angustia.
1: Claro.
0: Si las demás...
1: Y también creo que es la incertidumbre.
0: Claro, claro. Es decir,
1: sí.
0: Pero al final, lo que te digo, yo siento que la he ido ganando.
1: Claro.
0: O sea, y casi que no pienso en eso. O sea, duermo bien, como bien. Sé que tengo un problema, sé que tengo que seguir en los tratamientos. De hecho, ahorita el viernes tuve una resonancia de las hartas que te digo. El viernes me entregan los resultados, espero que estén bien. Y siempre les digo a los médicos, pero todavía hay, no, todavía hay mucho por hacer. O sea, aquí vamos dándole.
1: Sí. Claro.
0: Entonces el médico dijo, mire, y una de las formas para no recaer es el ejercicio. Entonces me tienen yendo al gimnasio todos los días, 6 de la
1: Claro, porque
0: mañana.
1: activa también un poco la mente. Carlos, cuando finalmente usted comprendió realmente que comenzaba también un proceso de tratamiento, porque fueron muchas quimioterapias, varias cirugías, esto realmente, digamos, este diagnóstico usted lo tiene hace poco, digamos hace poco, más o menos unos 2 años
0: 2 años.
1: aproximadamente, ¿qué es lo que a usted más le daba miedo?
0: No, a uno le da miedo dejar la familia. O sea, es enfrentarse, dejar la esposa, los hijos. O sea, yo siento que todavía hay mucho por hacer.
1: Claro.
0: Hay muchas cosas, digamos, por hacer, por acompañar. Y ese era como de pronto, digamos, mi miedo. Y de alguna manera, no sé si dentro de mi forma de ser, yo quería terminar, o sea, de ver como los triunfos de mis hijos. Porque en eso he sido bendecido. O sea, tengo 3 hijos que han logrado, o sea, las cosas que de alguna manera en mi interior yo quería. O sea, por ejemplo, Carlos, un tipo juicioso, estudioso, me acaba de dar un nieto, profesional, MBA. Juan Pablo hoy en día es médico, ginecólogo, está haciendo una subespecialización. Juliana, ingeniera química ya. Está haciendo su doctorado en Estados Unidos y pues eso era como que lo que yo le
1: Claro.
0: pedí a mi Dios que me deje, o sea, como ver la culminación de esas cosas, ¿ves?
1: Claro.
0: Entonces, eso ha sido, Dios ha sido muy generoso conmigo. Y no solo en la enfermedad, toda mi vida, es que yo volteo a ver mi vida y lo que hoy tengo, lo que no hablo de temas económicos, sino lo que me ha
1: Sí,
0: dado
1: claro.
0: es mucha generosidad.
1: Por supuesto.
0: ¿Sí?
1: Carlos, ¿cuántos años tiene en este momento?
0: Tengo 65 años, voy a cumplir
1: 65.
0: 66. Sí.
1: Antes de que cerremos este bloque, ¿cómo era usted hace 15 años? Lo voy a llevar un poco al pasado, por decirlo así. ¿Qué le preocupaba, por ejemplo, en ese entonces y qué cosas le parecían importantes hace 15 años? ¿Qué andaba haciendo?
0: Bueno, yo siempre he sido como un inquieto, como de, ¿cómo te digo? A mí siempre me ha gustado el tema de generación de empleo, sin buscar dinero, porque si a mí he sido favorecido en eso, no quiere decir que tenga, sí, pero sí he tenido como mi recompensa en eso. Pero siempre me ha gustado como generar empleo, generar trabajo. Entonces yo vivía metido creando empresas. Sí, vivía como estando en generando ideas, quién me las ayudaba a desarrollar, o sea, me la
1: Siempre con
0: pasaba
1: proyectos en
0: con
1: mente, con
0: proyectos y
1: visión,
0: cosas de
1: claro.
0: esas, sí.
1: Sí.
0: Y además, pues también me dedicaba a asesorar empresas, me dedicaba como a mucha actividad, ¿no? Llegó un momento que di tú hace unos 10, 12 años, yo dije no más, y fui renunciando a toda mi actividad profesional. Hablo de lo que profesionalmente de generar recursos.
1: Claro,
0: O
1: sí.
0: sea, hoy en día, como digo, el que quiera lo asesoro gratis. O sea, pero ya no lo hago por dinero, ¿me
1: Sí.
0: entiendes? Porque pues
1: Sí, llega un momento de la vida donde hay que también hacer una pausa. Mire, Carlos, le voy a leer aquí unos comentarios que nos han escrito nuestros oyentes. Carlos Gil dice: buenas tardes, Carlos, mil bendiciones y mucha fortaleza. El primo, Edgar Roberto Coral. Tú eres un campeón, querido primo. Dios te tiene para grandes cosas. Óscar Coral. Para Giovanna, gracias. Mil felicitaciones. Para Carlos, mi admiración y cariño siempre. Así que ahí están muy, pero muy conectados todos nuestros oyentes, todas las personas que nos están escuchando en este momento, Carlos. Así que nos vamos en este momento a una pausa y ya regresamos.
0: gracias.
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2: Dos de la tarde con 6 minutos y seguimos en Viajeros de Vida. Queremos que ustedes también hagan parte de esta conversación. Puedan seguir esta historia a través de nuestro canal de YouTube, también en TikTok. Recuerden que pueden escribirnos a nuestra línea de WhatsApp 324-137-1393. Sus preguntas, sus comentarios para nuestros invitados, que también los estaremos leyendo. Miren, voy a empezar aquí con otros comentarios que nos han enviado, esos saludos para Carlos, porque, bueno, está Carlos Enrique Ortiz Castillo. ¡Pa! Eres un ejemplo, te amo. También nos escribe María Eugenia Quijano. Tú eres un campeón y tu fortaleza y tener ese ánimo que te identifica, te admiro, Carlitos. Mayito. Y también está Lucas Pérez. Importante información de salud. Es lo más importante y por lo general la dejamos de último. Larga vida a don Carlos. Bueno, esos son gracias. Nuestros comentarios por nuestro canal de YouTube. Lorena, ¿tenemos algo en TikTok también? Creo que sí, o todavía no. Sí, Edwin Varela, don Carlos, un abrazo y muy admirable su labor. Así que vea, ahí están escuchándonos todas las personas que lo quieren también, que están ahí para usted apoyándolo, Carlos. Seguimos conversando porque digamos que de esas historias, o de esta historia también, ¿qué pasa cuando la vida indudablemente se nos atraviesa algo que cambia por completo? Y hablemos un poco, Carlos, de esa quimioterapia, ¿no? Fueron muchas quimioterapias, 20, también 4 cirugías. ¿Qué aprendió, por ejemplo, usted mismo o sobre usted antes de esta enfermedad, con esta situación?
3: Con esta situación, pues la vida realmente a uno le cambia,
2: sí.
3: Pero no cambiar en el más bien uno es el que cambia en su forma de pensar. O sea, ¿por qué? Porque digamos al final estas cosas lo ponen a uno a repensar y a mirar la vida de una forma diferente. O sea, con el semejante, con la familia, con, o sea, en el pasado, uno antes, por ejemplo, frente a cualquier adversidad, frente a cualquier situación en un supermercado, en el trabajo, discusiones inútiles.
2: Sí.
3: Y hoy en día uno dice, pero bueno, o sea, yo tener que pelear con un celador, si es un semejante,
2: claro.
3: Es una persona que es igual a mí, no quiere decir que uno de pronto no deje de ser exigente frente a alguna situación, pero ya uno mira esas cosas diferente, o sea, como con más tranquilidad, como que uno que piensa mal las cosas. Al final, por ejemplo, cuando si uno tiene un descache de vida, llamémoslo así, económico, lo que sea, y entonces uno dice, pero bueno, pero si mi vida estuvo en riesgo, o sea, ¿qué más da perder 5 o pelear en la vía porque me cerraron o porque me golpearon o porque me embargaron o porque, o sea, eso no tiene claro. Sentido. Entonces hoy en día uno le da como más valor a eso, al disfrute al máximo del amanecer, o sea, los pájaros, las plantas. A mí me gusta tomar fotos en el mismo sitio siempre, pero es como disfrutando eso que Dios nos da cada día.
2: Sí, muy bonito eso que menciona, ¿no? Porque también ahí vamos el mismo hecho de poderse uno reconstruir,
3: claro.
2: ¿No? Volver a uno a reconstruirse después de pasar una situación tan, tan difícil como lo es el cáncer de colon, quizás con más sabiduría, Carlos, ¿no? ¿Cómo fue volver poco a poco también a su vida con este proceso? Bueno, durante y después del proceso, ¿uno realmente vuelve a ser el mismo?
3: Yo creo que no, o sea, lo que te digo, como persona uno sí. Cambia mucho, o sea, y deja de darle valor a cosas que no tienen, que no tenían, es decir, hoy en día uno dice no tenían sentido. sea, no tenían sentido. Hablemos de algo, por ejemplo, el tema del licor. O sea, antes uno tomaba, hoy en día pues yo no tomo. Y no porque no me lo pueda tomar, quizá, pero... O sea, ¿qué sentido tiene uno tomarse una botella de whisky o de aguardiente si sabemos que eso, pues... Yo lo que digo, y el que quiere tomárselo, pues que se lo tome, pero tómese dos, y ojalá buenos, pero no se tome la botella.
2: ¿Cómo se aprende, Carlos, por ejemplo, a vivir con la posibilidad de que algo pueda volver a pasar?
3: No, lo que yo te digo, mira, eso yo le digo a Dios hasta donde tú quieras. O sea, esa es una decisión de Él, no es mía. Uh-huh. Yo creo en Dios...
2: ¿Y algún miedo por ahí?
3: No, lo que te digo, el temor, la familia, sí. Pero lo que venga.
2: Y el mismo hecho de reconstruirse, hablemos un poco de eso. ¿Cómo uno se va reconstruyendo?
3: ¿En qué sentido? No te...
2: Reconstruirnos, digamos, el mismo hecho de pensar y de valorar cómo fue ese proceso de decir, este es el Carlos que antes era, ¿sí? Sí. Y ahora me estoy reconstruyendo con lo que estoy viviendo, ¿sí?
3: Sí, por eso te digo, yo, o sea, uno cambia, digamos, el sentido de la vida, o sea, en valorar cada cosa que el día a día nos lo va dando.
2: Sí.
3: O sea, el amor de la familia, el hoy en día el valor de los amigos. Mira qué tan importante es el tema de los amigos. O sea, hoy fíjate tú, aquí hay gente acompañando.
2: Sí.
3: Y mira que a mí me hubieran, quizá hoy en día yo también lo haría, pero en el pasado a mí me invitaran a algo y yo digo, oiga, qué mamera ir a acompañar a un man que hable allá, y están allá afuera, mira. Pero eso es grandioso.
2: Claro, y uno ahí, yo creo que uno se da cuenta, Carlos, realmente quién está con uno, ¿no? Es como dicen, la enfermedad.
3: Sí, claro, ese es más o menos lo que pasa. Pero vuelvo y te digo, uno se da cuenta que el valor de la amistad es grandísimo. Es grandísimo. Y son los que a uno lo sostienen, porque cuando uno está como queriendo... Oiga, llamemos a este man a tomarle el pelo un rato y ahí se le fue su angustia, ¿ve? Entonces eso hoy en día uno lo valora mucho. Mira que, por ejemplo, cosas sencillas que le hablaba con un amigo hace unos días, pues tan rico que es ver el amanecer, ver la luz del día, o sea, despertarse y decir, oiga, tengo otras 12 horas de vida, qué maravilla, ¿ve? Eso antes uno como que salió el sol. Hoy en día al sol, sí, a la luna, ya, le veo valor, a las estrellas, a las nubes, a las formas. Yo veo los aviones volar y digo, oiga, la grandeza de Dios, mire, semejante cosa que hoy en día pueda volar, llevar sí. No sé cuánta gente.
2: Claro, entonces, lo que antes era cotidiano,
3: claro,
2: que uno lo puede, no sé, ver todo el día, ya uno creo que lo aprecia un poco más.
3: Exactamente, muchísimo más, claro. Muchísimo más, muchísimo más.
2: Sí, bueno, desde su experiencia, Carlos, por ejemplo, ¿qué aprendió a escuchar de su cuerpo? Por ejemplo, hacerse también esos controles, no dejar para después.
3: Sí. Hoy en día lo que te digo, o sea, y ese fue uno de los grandes errores, hablemos de la enfermedad, no hacer prevención. Definitivamente hoy, y algún día le decía a mi esposa, hombre, a mí me gustaría algún día como contarle a la gente esto, oiga, hay momentos de la vida donde uno tiene que hacerse, si a partir de los 40 hay que hacerse el examen de la próstata, pues hay que hacérselo.
2: Es porque en ese temita hay tabú.
3: Por ¿cierto? Eso, pero es lo que sí, te claro. digo, es el tema, que sí. lo van a hacer X, que le van a hacer Y, que le van sí. a hacer Z. O sea, el tema de la colonoscopia, pues es, hay que hacerla. Mira que, pues de lo que le escuchaba al médico, en la colonoscopia a veces a la gente le detectan un pólipo, que al final el pólipo es el que se vuelve cáncer. Más sí. o menos es lo que entiendo. Pero una colonoscopia temprana, si te quitan ese pólipo, pues te quita el riesgo. pero el temor a eso mira a dónde nos lleva. La endoscopia, bueno, la atención, he escuchado gente joven, gente que se muere de un infarto y es porque no le ponen atención a al tema de la atención y yo creo que con cada cosa del cuerpo hay que hacer esos chequeos. Hoy en día los médicos familiares le mandan a uno todas esas cosas, ojos, nariz, garganta, estómago, y eso hay que hacerlo, hay que prevenirlo.
2: Sí, si usted tuviera, por ejemplo, a una persona que lleva postergando algo, ¿sí?, que haya notado en su cuerpo y que diga, después voy al médico, qué jartera, qué pereza,
3: vaya,
2: ¿qué
3: vaya,
2: le diría?
3: Vaya, y es lo que te digo, mira, no te voy a decir que los exámenes son un placer, pues, pero no son nada del otro mundo. Yo era una persona claustrofóbica, créemelo. La primera resonancia que me iban a hacer a mí, la pedí con sedación,
2: sí,
3: porque yo decía, no, yo no resisto eso. Cuando llegué a la
2: resistiré, ahí está la canción.
3: Claro, cuando llegué a la clínica Chayo, a la primera resonancia, porque ya tenían que hacerme la con sedación, dije, no, yo me la hago sin sedación. Es decir, uno tiene un poco de cosas en la cabeza que no tiene sentido. O sea, ese
2: estigmas, tal vez.
3: Sí, son paradigmas que uno tiene ahí como que... Y lo que te digo, una resonancia al final no es nada, una endoscopia no es nada, una colonoscopia no es nada. Y lo que te digo, o sea, estamos todos para resistir. Y Dios nos da esa fortaleza, y la familia nos da esa fortaleza, y los amigos nos dan esa fortaleza. Y como te digo, uno llegaba a enfrentarse al examen allá y a la gente le da jartera, quitarse un pantalón, quitarse la camisa y ponerse una blusa de esas de médico, y al final eso no es nada. Mira que, y perdóname, te digo, yo tuve 4 cirugías.
2: Sí.
3: La primera, que fue la de colon, yo también le tenía miedo a que algún día me metieran una sonda. Y cuando salgo de la cirugía y me veo con cables por el pecho, por aquí, por o sea, una sonda para orinar, sí, pero yo decía que no y ya la tengo.
2: Sí.
3: Y todo el mundo hablaba de que eso, y no te voy a decir que es agradable, pero al final no. O sea, todas esas cosas pasan y pasan rápido.
2: Claro.
3: Hoy en día creo que la medicina ha avanzado mucho. Esos pudores tontos que uno tiene. Molesto hoy en día con el baño con la enfermera, a uno en su intimidad. Y hasta eso uno tiene que aprender a superarlo.
2: Sí, completamente.
3: O sea, eso pues para ellos es muy normal y para uno al final tiene que ser normal también, pues que lo bañen. Si uno no puede sobarse, pues que lo soben.
2: No, y el valor más importante de la vida creo que es la salud, Carlos. Hoy, después de todo esto que usted ha vivido, ¿cómo está? ¿Cómo está su salud? ¿Cómo está emocionalmente, ¿no?
3: Me siento muy bien, bastante bien. Vuelvo, a mí me preguntan cómo te sientes. Claro, hay algunas molestias que son normales frente a eso. Es decir, y hay ciertas comidas que no debe uno excederse, pero que uno la hace por el gusto y pues el resultado es alguna molestia.
2: Sí.
3: Pero me siento bastante bien anímicamente, me siento bien físicamente, de tal manera que, pues como digo, yo le voy ganando la pelea a este man.
2: ¿Qué cree que le hace falta por hacer?
3: De pronto viajar un poquito más,
2: ¿sí?
3: Viajar un poquito más, yo creo.
2: Bueno, si usted pudiera darle un mensaje a ese Carlos del que hablábamos de hace 15 años, que todavía no sabía que iba a vivir esto, ¿qué le diría?
3: Yo le diría que tiene que ser más juicioso con la salud, que tiene que prevenir más todo este tema. O sea, mándese a hacer los chequeos con regularidad, anualmente, y todos, gústele o no le guste.
2: Bueno, ¿qué sueños, proyectos tiene en este momento?
3: Bueno, hoy en día lo que te digo, acompañar a mis hijos en todos sus procesos. O sea, hoy en día gozo de un nieto maravilloso que tiene 7 meses. Quisiera verlo crecer, quisiera jugar con él.
2: Claro.
3: Quisiera ya llevármelo a jugar un poquito de fútbol, cantarle.
2: Bueno, cántenos un poquito. Sí, lo va a poner a cantar.
3: Pero ¿cuál te canto? A ver, alguna de las...
2: Alguna que le guste mucho.
3: Pero a pura capela.
2: Claro, por supuesto.
3: Pero ¿cuál? A ver
2: ¿cuál? ¿Qué canción le gusta así mucho, mucho?
3: Pues a mí me gusta mucho, a ver...
2: O de pronto, mire, hagamos el ejercicio, una canción con la que usted se haya sentido identificado, por ejemplo, Resistiré, ¿no? Pero alguna otra que usted diga en todo este proceso, esta es la canción que me ha acompañado.
3: Pero me tocaría como medio leyéndola, porque no sé, que se me olvide un pedacito.
2: ¿Ah? Sí, claro. ¿Y cuál es? Cuéntenos.
3: No, pues esa puede ser Resistiré.
2: ¿Puede ser Resistiré?
3: Sí, a ver, vamos,
2: bueno,
3: a ver.
2: Bueno, sí, vamos a escuchar. Mientras tanto, tenemos más mensajes, por supuesto. Está All Music, Hola Música. Saludos, doctor Carlitos, mi admiración y respeto por siempre. Hace Edwards, mi admiración a Carlos por su fortaleza, para Mireya, la templanza, Carlos en el ring dando la pelea. Mireya, mi amor, le doy gracias a Dios por permitirnos seguir disfrutando de nuestros hijos, nietos, nuera. Gracias por descubrir esa fe tan grande.
3: Bueno,
2: y Carlos Enrique Ortiz Castillo, triunfamos, dice. Qué belleza.
3: Triunfamos. Sí, pero, bueno, un pedacito de Resistiré, un pedacito, bueno, a ver si me acuerdo. Pues,
2: a ver.
3: O sea,

0: ¡Ay, muy bien! Sí, es buen cantante, ¿no, Lorena? Está
1: Como un pollo
0: bien.
1: al horno, como un pollo al horno.
0: Bueno, ya para ir cerrando, Carlos, nos vamos a nuestra sección de recomendados para todos nuestros oyentes, porque siempre queremos que los nuestros invitados puedan también aconsejar a nuestros oyentes. Así que vámonos con un libro. ¿Cuál recomienda?
1: Pues me gustó mucho siempre El viejo y el mar.
0: El viejo y el
1: El
0: mar.
1: mar de Ernest Hemingway. Es un librazo para mi gusto.
0: Una película.
1: Amar para vivir.
0: Amar para vivir. Un hábito.
1: El ejercicio.
0: Ejercicio. El que sea, hasta
1: O sea,
0: caminar,
1: caminar.
0: lo que sea. Un ejercicio sencillo.
1: Levantar pesitas.
0: Oiga, sí. Sí, y después de cierta edad hace falta, como que después de los
1: Toca.
0: 40, sobre todo.
1: Es necesario para el tema de la masa muscular que uno empieza a perder. Y es lo que me han recomendado últimamente porque siempre se ha perdido.
0: Claro, una frase que lo haya acompañado durante toda su vida o durante este proceso.
1: Bueno, una frase sobre todo que le digo a los muchachos que están emprendiendo, que le digo, el que a los 20 no aspira y a los 40 no tiene, a los 60 no espere.
0: Uy, caramba, eso
1: Esto es un
0: está.
1: tema como diciéndole a la gente, pues uno sí tiene que aspirar, ¿cierto?
0: Sí.
1: Hay que tratar de tener, y eso está ligado a un tema de ahorro, ¿cierto? Para que uno al final pueda tener algo, ¿no? O sea, porque siempre hay tiempo para iniciar, pero pues es más difícil entre más edad. Entonces, por eso digo, el que a los 20 no aspira y a los 40 no tiene, a
0: A
1: los
0: los
1: 60
0: 60
1: no
0: no espere. Listo, ya
1: espere.
0: anotada. Anotada porque es una frase muy poderosa. Me parece que es muy poderosa. Bueno, ya para finalizar, un mensaje para todos nuestros oyentes.
1: Pues hombre, primero agradecerle a ustedes como equipo, de verdad que me he sentido muy bien. Me parece que esta es una labor bonita dentro de todo porque es también llevar estas experiencias a mucha gente que quizá está pasando por este tipo, y decirles que no desfallezcan, que hay que hacerse todos los exámenes necesarios, que hay que ponerle voluntad, que todo es manejable al final, con fe, con la esperanza y siempre con un amor a Dios para que logren sobrepasar todos estos temas. Si alguien quisiera hablar conmigo, que pase por una situación similar, mi teléfono 316-526-8907, no con el ánimo de dar consejos, sino como contarles la experiencia, porque a veces uno quisiera como que alguien le diga, oiga, ¿cómo es ese examen? Y mira
0: Sí, yo creo
1: que
0: que es como también sentirse acompañado.
1: también. No, y es lo que te digo, que al menos al final mire que la primera cirugía conmigo, a mí me la hicieron con robot,
0: Sí.
1: duré 10 horas en quirófano. Y pues yo me
0: 10 horas.
1: imaginaba, y mi hijo me explicaba cómo funciona ese tema. Decía, mira, pa, te van a hacer esto, te van a hacer esto, en la mesa nadie se queda hoy en día. Las cirugías hoy en día son muy precisas, son muy. Y entonces eso a uno le da tranquilidad cuando uno termina ya enfrentándose a esa realidad.
0: Claro que sí. Pues bueno, a veces la vida nos obliga a detenernos para darnos cuenta de todo lo que todavía queremos vivir. Gracias, Carlos, por permitirnos conocer, pues no solamente su experiencia con este diagnóstico, sino conocer a la persona que hay detrás de Carlos, ¿no? De todo este proceso también que ha vivido gracias a ese hombre, gracias a ese hijo, gracias a ese padre, a ese esposo, a ese abuelo también. Y gracias de verdad por acompañarnos.
1: Muchísimas gracias y un éxito. Hasta luego.
0: Y bueno, y ustedes, gracias por estar aquí, por escucharnos, por hacer parte de Viajero de Vida, un espacio donde cada historia nos recuerda que cuidar la salud también es aprender, preguntar y no dejar pasar esas señales que nos dicen que algo está cambiando. Gracias por hacer parte de este viaje en Viajeros de Vida, historias que transforman, experiencias que inspiran.

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1: 2:44 de la tarde y estamos en los 90.4 FM, música iberoamericana y del Caribe, y esos artistas maravillosos que nos llenan la existencia. Venimos de nuestro programa de Viajeros de Vida y yo quería contarles o quería leerles un comentario muy bonito, y es que nos dice Joa: por estos programas y muchos más, esta es la mejor alternativa de la radio. Gracias al caballero Carlos, hay que gozarnos este ratico. Bendiciones. Y claro que sí, Joa, la idea es siempre vivir todos nuestros momentos del lado de las personas que queremos, aún cuando nos sucedan estas cosas de salud. Y si usted quiere escuchar de nuevo nuestro programa, de pronto no supo sobre qué trató nuestro programa, puede ir a nuestro canal de YouTube, youtube.com/laudestereo, y ahí va a encontrar nuestro programa de Viajeros de Vida, para que sepa de qué estuvimos hablando el día de hoy, de qué estuvimos hablando con el señor Carlos, y para que sepa, pues esto, estos programas que estamos pensando para ustedes, para hablar de salud, para hablar de salud mental y muchas otras cosas más. Y qué bonito tenerlos allí al otro lado de nuestros micrófonos, allí al otro lado, desde su carro, desde su moto, desde su casa y desde muchos lugares, escuchando todo esto. Qué bonito tenerlos a través de los 90.4 FM, y gracias por ser parte de la verdadera alternativa de la radio. Seguimos con más música iberoamericana y del Caribe. 2:45 de la tarde.
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2:53 de la tarde y el instrumento musical predilecto de esta artista, de esta cantautora mexicana, es precisamente el cuatro venezolano que lo estamos escuchando en esta gran canción a las 2:53 de la tarde. Y es que precisamente ella ha sido una de las cantautoras más renombradas de los últimos años, tanto en Colombia como en diferentes partes del mundo. Y es que precisamente esta canción es una celebración del amor y la ternura como fuerzas de resistencia, de sanación y de esperanza frente a toda la adversidad del mundo. Silvana Estrada nos entrega esta gran canción que se llama Se me ocurre. A las 2:54, esto es La Verdadera Alternativa de la Radio.

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0: Personalmente, yo leo un libro y hay veces me dejo llevar es por las letras o por la mirada del autor, y hay veces no soy tan, digamos, como
1: Objetivo.
0: objetivo, ¿no? O sea, realmente soy de los que me dejo llevar emocionalmente. ¿Cómo ustedes hacen dentro de esa propuesta?
2: Bueno, esa parte tampoco se puede dejar de lado. Y además me parece muy lindo que sea así. Las editoriales independientes generalmente están intentando siempre encontrar un equilibrio entre los temas, entre las tendencias, entre lo que les gusta a los lectores, pero hay una decisión profundamente personal, digamos, y muy emocional de la forma en la que construyes una relación con los autores, ¿no? Y me parece que eso no pasa en las grandes editoriales, en las grandes corporaciones, que sí están muy determinados por lineamientos comerciales, ¿no? Y eso me parece que se traduce en lo que yo diría que es lo más valioso de la industria editorial independiente, que es la bibliodiversidad, ¿no? Gracias a esa forma de decidir los libros, la oferta que hay desde las editoriales independientes, ¿no?, es sumamente distinta y arriesgada, ¿no? Entonces creo que está bien, digamos, que también los libros y la literatura generen y te muevan las emociones. En ese sentido, Colombia es un país que tiene unas editoriales independientes increíbles, ¿no? Y bueno, en América Latina, desde mi punto de vista, es donde se están publicando muchas de las cosas más interesantes de los últimos tiempos, ¿no?
1: Sí, yo creo que le toca un trabajo complejo, ¿no?
2: Sí.
1: No enamorarse uno de los personajes de los libros o enamorarse, pero
2: Sí.
1: controlar el amor cuando es necesario. Y es cierto, en Colombia, por ejemplo, tenemos ya La Vuelta, que es una feria internacional de editoriales independientes, ¿no? Que año tras año se realiza. Y eso nos muestra algo muy bonito de lo que está sucediendo en la literatura, porque antes quizás tener un libro publicado era de las cosas más difíciles y osadas que podía existir, pero ahora tenemos un poco más de acceso para otras historias. Así que bueno, finalmente, David, ¿cuál es esa gran reflexión que usted quiso dejar en esa novela en breve y que quiere que también esos oyentes colombianos que lo están escuchando se lleven?
3: Bueno, que pongan un poquito de atención y que en los márgenes hay personas de las cuales se merece la pena hablar, y que detrás de todos los productos que consumimos hay unas vidas que merecen ser contadas y narradas.
1: Claro, me hace usted acordar de lo que ha pasado, por ejemplo, con Temu, ¿no? Mucha gente dice, ¿qué hay detrás de eso? Hay una explotación laboral, bueno, ¿qué está sucediendo con esas grandes compañías? Y, o sea, uno se ríe un poco del tema, pero es real, ¿no? Son problemáticas que están sucediendo. Y Guillermo, ¿cuál es esa invitación entonces para que sigamos todo el trabajo que se está realizando con este primer premio, pero que también ustedes están haciendo al lado de Almadía?
2: Claro, pues invitar a que conozcan el catálogo de Almadía. Es una editorial que creo que le puede gustar mucho a los jóvenes, a las nuevas generaciones. Hay muchos libros que en México, en España, en Argentina han conectado de manera muy, muy buena. Y yo terminaría con una invitación de que si hay interés en la lectura, en la literatura, que busquen editoriales independientes, que compren libros en librerías independientes. Eso me parece súper importante en términos de industria, y ahorita que estábamos hablando también en términos de economía y en términos de tal, me parece que es un sector que siempre es precario, que siempre está luchando por salir adelante, y yo invitaría a todo el público en Colombia, antes de que compren un libro de Almadía, que compren editoriales independientes colombianas en librerías independientes colombianas.
1: Ay, vea, me gustó esa invitación, pues muy interesante.
0: Claro que sí. Además, bueno, antes de despedirnos, Guillermo y David, Guillermo, una pregunta así dentro de la editorial, de pronto lo cojo a mansalva, pero ¿cuál recomendaría dentro del catálogo? Usted dice, este libro yo sé que a usted le va a gustar, lo recomiendo 100%.
2: Sí, bueno, además, evidentemente, el de David.
1: Donde el agua trabaja.
0: Claramente, claramente, es que ya lo tenemos sobre la mesa, ¿no? Pero digamos que dentro
2: Sí.
0: del catálogo,
2: Sí,
0: aparte de eso.
2: recomendaría muchísimo una novela que se llama Furia, de Clio Mendoza. Es una novela alucinante, una primera novela que publicamos hace 3 años, y que es asombrosa, sobre el deseo, sobre la violencia, sobre el amor y cómo todas esas cuestiones pasan a través de generaciones. Es un libro increíble. Además, pues bueno, con Clio tenemos una relación de hace muchísimos años. Clio, yo la conocí cuando ganó un concurso de poesía de todo el estado de Oaxaca cuando tenía 11 años. Y bueno,
1: Es una
2: desde ahí
1: niña.
2: nos conocimos, y bueno, 10, 12 años después llegó y me dijo, tengo una novela que me gustaría publicar, ¿no? Y eso es Furia, y es realmente una novela alucinante que yo recomiendo siempre mucho.
1: No, pues qué bonita historia. Pues ahí está, Donde el Agua Trabaja, Furia y todas estas recomendaciones que nos deja Almadía aquí en La Voz de Estéreo.

0: Gracias por acompañarnos y acá siempre bienvenidos.
1: Muchas gracias.
2: Muchas gracias.
0: Y bueno, ahí está Donde el Agua Trabaja, también este primer premio, ¿no?, que nos entrega Almadía, y por supuesto esta novela breve que está allí al lado de este formato para que ustedes también se adentren a esa literatura, esa historia que de pronto nos va a conectar con esas heridas, ¿no?, y un poco más allá de lo que es la violencia visible. 5:58 de la tarde, hoy es lunes de literatura y usted también puede ser protagonista en Amantes del Círculo Polar.

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2: 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Ah, qué buena canción para hoy lunes, me gusta, porque yo creo que uno los lunes necesita escuchar este tipo de música.
3: Sí, me topé con esa canción, aquí le traigo un recomendado para no escuchar siempre lo mismo. Se llama Lunk Shit. O sea, sí está hablando de algo feo, ¿no?
2: Sí.
3: LF Ends es la agrupación, ellos son dos agrupaciones, ¿no? Lunk Shit y LF Ends. Y esta canción se llama Solo son días malos. 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
2: A veces hay que recordar eso, ¿no? Porque usted dice, no, toda esta semana ha sido terrible, estoy cansado de esta vida. Pero necesitamos a veces escuchar, levántate, ten paciencia, son solo días malos. ¿Usted qué canción, querido oyente, nos recomendaría para hoy, para este lunes 21 de septiembre, que además tenemos flores amarillas como protagonista, la luz, el color, el optimismo? ¿Qué canción usted nos recomendaría? Hoy los leemos a través de nuestra línea de WhatsApp 324-137-1393, 324-137-1393, y también a través de nuestro chat en vivo en TikTok. A propósito, vamos a saludar a esos amiguitos que siempre son fieles a este programa.
3: Le voy a dar una adivinanza, Angie. Por ahí hay un oyente que no es tan oyente, pero dice, ¿qué tal, princesa? ¿Quién es?
2: ¿Qué tal, princesa?
3: ¿Quién es?
2: Maluma.
3: Maluma nos está escuchando.
2: Maluma.
3: Yo también le pondría un Maluma. Maluma.
2: Ay, princesa.
3: Ay, princesa.
2: Ya sé quién es.
3: Sí, nuestro gran amigo.
2: Ay,
3: Carlos Santa María. Locutor y también director de Música y Músicos de Colombia. Está del otro lado de la pantalla, así que le damos un abrazo en la distancia.
2: Le mandamos muchos corazoncitos, ¿ah?
3: También Caritos. Saludamos a Vanessa Martínez, que está del otro lado de la pantalla. Y también saludamos a Pachito González. Hace rato no nos escribía.
2: Me gusta saludar a Pachito, como, ¿qué pues, Pachito? ¿Qué más, pues, Pachito? ¿Cómo le ha ido?
3: Para que él nos hable así como bien mexicano, güey.
2: Ay, ¿sabe qué? Pachito debería enviarnos un audio. Ay, qué buena invitación. No lo hemos escuchado y él es un fiel oyente.
3: No, además tiene buena voz. Déjeme decirle.
2: Tiene voz de locutor.
3: Tiene voz de locutor.
2: La.
3: Él es músico. Ahí le cuento el dato.
2: Ay, no me diga. Sí. Oye, qué bonito, Pachito. Vea, interesante conocer los chismes de los oyentes.
3: Bueno, él nos dice lo siguiente. Hola, mis hermosos y queridos amigos. Diosito los bendiga siempre. Aquí saliendo del trabajo. Y después nos envía otro mensaje diciendo, listo para escuchar su maravilloso programa. Lo que nos dice Pachito del otro lado de la pantalla.
2: Ay, bueno, Pachito, así que si nos está escuchando, le vamos a hacer ese reto, ese desafío. Para que usted nos envíe un audio, para saber de su vida, qué tal, ¿ah?
3: Sí.
2: Nos recomienda una canción, ahí está. Cualquiera. Ya que es músico, recomiéndanos una canción. Y lo puede hacer a través de nuestra línea de WhatsApp 324-137-1393. Usted le pone el +57 si de pronto está en otro lado del mundo, ¿no? Y ahí puede como conectarse con nosotros.
3: Sí, así
2: ya
3: es.
2: Ya me dio curiosidad, claro.
3: Él es baterista, le cuento. Es percusionista.
2: Uy.
3: Y yo arrojando datos de él, ¿no?
2: Sí.
3: Y su ya. Cuenta
2: soltero
3: bancaria
2: o casado.
3: Es...
2: ¿Tiene deudas o está libre?
3: Gana tanto.
2: ¿Cuánto gana?
3: Se puso interesante, Pachito.
2: A ver si se pone interesante. Más interesante.
3: Vamos a ir a nuestra línea de WhatsApp 324-137-1393, 324-137-1393. Y hasta ahora saludamos a Jairo. Jairo nos dice, Jairo. Buenas tardes, un fuerte abrazo y feliz día del amor y la amistad.
2: Uy,
3: es lo que nos dice Jairo.
2: ¿Cómo está de esos amores y esas amistades?
3: Ve
2: ¿cómo
3: allá.
2: Le va? Cuéntenos un chisme.
3: ¿Qué está diciendo? Ay,
2: Jairo, gracias por reportar sintonía. Y a todos ustedes también los invitamos, ¿no? A que se conecten, a que levanten la manito, a que hagan parte de esta comunidad de amantes del Círculo Polar. Y además porque hoy vamos a tener una pregunta que se las vamos a lanzar en este momento. Y es, ¿usted por qué cree que uno no debería venir a trabajar? O sea, ¿cuál es esa excusa que uno debería tener para no venir a trabajar? Porque a veces nos dicen solo incapacidad médica, ¿no? O ya si usted tiene un viaje, algo personal, pues pida como permiso y ojalá con 2 meses de anticipación. Pero ¿cuál cree usted que debería ser una razón con argumentos por la cual uno no debería ir a trabajar?
3: Contundente.
2: Una razón de peso.
3: Estar mal del estómago.
2: ¡Sí!
3: ¿Sí o no?
2: Sí.
3: Debería ser.
2: Lo he vivido.
3: Mucha infidencia.
2: Ay, sí, pero es terrible, de verdad. He llorado, ¿verdad?
3: Estar mal del estómago. Uy, sí, ese
2: claro.
3: Es. Claro. Y además porque, o sea, pasa y ya. O sea, ya no hay nada más que hacer.
2: Me encanta, pero la tenía clarísima.
3: Clarísima. Estar mal del estómago es una incapacidad. Debería ser incapacidad.
2: Sí.
3: ¿Qué otra?
2: ¿Sabe cuál? Pues para las mujeres. De pronto cuando estamos en los días de menstruación, sí. O sea, de verdad que hay algunos días, no digo toda la semana, porque hay pues mujeres que dicen que debería ser todo el tiempo, yo digo que no, pero sí hay, en particular hay días donde usted tiene unos cólicos que usted no se puede levantar, que le da ganas de llorar, que usted no es persona, yo digo, ese día deberían darnos incapacidad, pero sí es una razón de bastante peso, ¿sabes?
3: Sí, claro. ¿Qué otro? Estar mal del corazón.
2: Cuando se saluda tusa.
3: Uy,
2: la he vivido también, la he vivido.
3: Vea que usted no se concentra, usted no trabaja.
2: Duro.
3: Se está mal, si está en otro universo, no debería trabajar.
2: Sí.
3: Una tusa.
2: No, ¿sabe cuál?
3: ¿Cuál?
2: De pronto que me parece que a veces no está tan presente, cuando se le falleció una mascota.
3: Sí,
2: y
3: sí,
2: como
3: señora.
2: Que no es tan, o sea, si su jefe es buena gente, vaya y venga. Pero creo que a nivel legal, no sé, no puedo estar fallando en esto, no le dan a usted como días de incapacidad. Uh-huh. O sea, o puede ser que solo ese día y sí. Ya. Pero realmente es un luto bastante fuerte. O sea, creo que también ahí debería haber días de...
3: Sí, pues de duelo, ¿no?
2: De duelo,
3: uy,
2: sí.
3: Esa sí debería pasar. Y además porque duele mucho, duele el alma. ¿Qué otra?
2: La migraña.
3: ¿La migraña?
2: La migraña no da incapacidad y Dios mío, qué dolor, usted no se aguanta nada.
3: No, y es verdad, uno está hipersensible, entonces todo le cuesta, todo le pesa, todo le fastidia y además con ese dolor constante, sí le apunto. ¿Sabe cuál otra?
2: ¿Cuál?
3: Dejar las gafas en la casa.
2: Me ha pasado, ustedes no me han visto acá, pero a veces tengo la letra en 300.
3: ¿Sí o no?
2: Y me toca así como... Uy,
3: eso es incapacidad. Ese día usted no va llegando al trabajo y dice, las gafas.
2: Se me quedaron las gafas, no quiero trabajar.
3: Llama al jefe y le dice, señor, se me quedaron las gafas. Incapacidad.
2: Ay, sí, no. Pero hasta ahora mi favorita es la del estómago. Sí, yo creo que sí. No sé cuál. Pero una razón así por la que usted dice, ay, no debería trabajar.
3: Porque no hay agua en la casa.
2: ¿Sabe cuál? Sí. Uy, sí. Hágale ese favor a su oficina.
3: Esa debería valer.
2: También cuando quizás, o sea, hay días que uno de verdad se levanta tan desmotivado.
3: Uy, sí.
2: O que usted de pronto trasnochó. ¿Sabe cuál debería ser como una razón de peso?
3: ¿Cuál?
2: Esas noches que usted quizás tuvo mucho insomnio.
3: Uy, sí.
2: Y de verdad que usted dijo, no, tuve una pésima noche. Y de repente se acostó, no sé, 4 de la mañana y le tocaba estar a las 6 ya de pie.
3: Uy,
2: para
3: sí,
2: ir a trabajar.
3: Es horrible.
2: Esa debería ser una razón por la cual no debería ir.
3: Y me ha pasado.
2: Uy.
3: Y además porque uno tiene que ir con toda la actitud, ¿no? Y a resolver lo que tenga que resolver con la misma actitud como si estuviera al 100%. Y es que son días muy pesados, ¿no? Son días donde usted no tiene ganas de nada.
2: Sí.
3: Y uno se siente mal y no. ¿Y sabe cuál otra?
2: ¿Cuál?
3: No sé si a usted le ha pasado, no sé si a los oyentes les ha pasado, pero hay veces usted se siente enferma o enfermo, pero no tiene nada.
2: Sí,
3: como que le da la, le
2: como
3: da
2: el gadejo.
3: La, como que le da fiebre, como que usted siente que tiene fiebre, pero no tiene fiebre.
2: Me ha
3: como
2: pasado.
3: Que le pesa, como si realmente usted estuviera mal, digamos, físicamente.
2: Le está pesando el virus,
3: sí,
2: pero ahí todavía no ha explotado.
3: Y uno se siente mal, pero realmente no tiene
2: sí.
3: Nada.
2: Ay,
3: uy,
2: sí.
3: eso es duro.
2: Sí, yo creo que hay muchas razones de peso. ¿Usted cuál cree que es esa razón por la que uno no debería ir a trabajar? Cuéntenos allí a través de nuestra línea de WhatsApp o de nuestros chats en vivo, porque los estamos leyendo
3: los
2: en este momento.
3: Los estamos viendo. Le cuento que ya están opinando.
2: A ver, ¿qué dicen por allí?
3: Bueno, antes de todo vamos a saludar a Sonia González, que nos dice, con mi agradecimiento, siempre presentes en mi hogar, mil bendiciones, gracias. Ustedes forman parte importante en mi compañía, alivian mi soledad. Un gran abrazo para Sonia.
2: Lindo. Gracias, Sonia. Por esas razones venimos a trabajar.
3: Por eso. Así tengamos gripa, fiebre, lo
2: usted
3: que
2: sea. Usted se levanta
3: sea.
2: Con gripa y dice, Sonia me está esperando. Vamos. Así que vamos a ir a trabajar.
3: Uno se motiva. No es porque gracias, uno vea la cuenta Sonia. En cero, no es porque uno vea que tiene que pagar. No.
2: Que ya llegó el agua.
3: Uno va con amor.
2: Sí.
3: También a esta hora saludamos a... En este momento, uy, espérese porque no tengo el nombre.
2: El nickname.
3: Artemio, ¿cómo está?
2: Ay, Artemio, buenas tardes.
3: Sí, él nos dice lo siguiente.
2: A ver, cuente.
3: Buena tarde. Mira, cuando tú tienes gripa, estás congestionado, no duermes bien, mejor quedarse en la casa. Además, no contamina a los demás.
2: Eso es cierto.
3: Esa es una buena estrategia, Artemio. Voy con usted.
2: Y es de responsabilidad, ¿no?
3: Sí.
2: Con los demás. Me gusta. Ojalá fuera una razón. Pues bueno, les vamos a contar algo. Sigamos opinando. Porque imagínense ustedes que hay una empresa que está ofreciendo hasta 10 días libres remunerados por infelicidad. Si no estás feliz, no vengas a trabajar. Imagínese que a usted le digan eso. Y además le pagan. No, le pagan. Usted está triste. Le pagan por no ir a trabajar.
3: La pregunta es, ¿quién dice que uno está infeliz? ¿Sí me acuerdo?
2: No, es que uno se le nota en la cara.
3: Sí, lo entiendo totalmente. Pero, o sea, a ciencia cierta, ¿quién dice usted está infeliz, así que va a su casa? ¿Sí me acuerdo? Debería haber como una especie de evaluación o alguna especie también de quiz, de test, para que usted diga, realmente estoy triste.
2: Pues imagínese esto. Resulta que tenemos una empresa en China, ¿no? Eso es en Pangdong Lai, en China. Y desde varios años es un lugar donde sus trabajadores pueden pedir un descanso por salud mental. Y yo creo que ahí sí es necesario. Y tenemos profesionales de la salud que pueden respaldar que usted en ese momento está triste. Pues Yudong Lai es el fundador y presidente de la cadena de tiendas y anunció que desde el 2024 sus empleados pueden tomarse hasta 10 días de vacaciones si no se sienten felices. ¿Sabe qué dice él? Todos tenemos momentos en los que no nos sentimos felices. Así que si no estás feliz, pues no vengas a trabajar.
3: Tan chévere, ¿no?
2: ¡Ojo al ojo!
3: Ahí está haciendo un guiño al aire.
2: Ojalá, no me tiene. Pero ¿sabe qué? No, después me renuncia. ¿Sabe qué dice esto? Dice, los empleados solo deben trabajar 7 horas al día y tienen derecho a descansar los fines de semana. También tienen derecho a 40 días de vacaciones anuales, además de 5 días libres durante el año nuevo lunar. En China eso es algo muy tradicional, ¿no?
3: Claro, claro.
2: Y además que en China pasa algo y es la sobreexplotación laboral. Entonces mire que esta empresa busca todo lo contrario.
3: Bueno, le tengo daticos de China.
2: A ver.
3: Del por qué existe este tipo de prácticas allí y se aplauden a nivel mundial. Más del 80% de los trabajadores en China sufren niveles medios o altos de estrés físico y mental debido a esa carga laboral excesiva. Y no es que la empresa les esté apuntando todo el tiempo. Eso es a nivel social. Si usted es un buen trabajador, es buen padre, buen hermano, buen hijo, buen, digamos, sustento de casa. Entonces, a nivel social, usted está bien visto. ¿Sí? Si usted se mata en el trabajo de 9 a 9, va bien. ¿Sí me entiendes? Esto según a nivel social, ¿no? Ahora le cuento. Las jornadas laborales. El promedio de trabajo urbano supera las 47 horas semanales, muy por encima de las 36,7 horas de los países de la OCDE. Que pues claramente está haciendo más el tiempo justo para que uno pueda estar en familia y pueda hacer sus cosas personales. No solamente es dedicarse al trabajo. Le cuento, hay un fenómeno que se llama 996. Uh-huh. El fenómeno es esto. Representa la cultura de trabajo desde las 9 de la mañana hasta las 9 de la noche. 6 días a la semana. Es muy común
2: el
3: sector tecnológico en China. Y hay un tema un poco más delicado que viene con la Organización Mundial de la Salud, pues ellos estiman que unos 54 millones de personas padecen depresión y 41 millones sufren ansiedad en el país. Esto en China, ¿no? Así que hay una brecha gigante, ¿no? Y se calcula que más del 90% de quienes presentan síntomas de trastornos mentales nunca reciben atención médica o psicológica especializada.
2: Pues imagínese esto, ¿no? Ya tenemos un contexto. Y tenemos también esta solución que trae esta empresa, que les voy a leer lo ultimito mientras le vamos dando paso a unos invitados que nos están esperando muy emocionantes para que ustedes se vayan conectando. Dice lo siguiente: cuando sientes que simplemente no puedes ir a trabajar, es una buena señal que necesitas un día libre. Sin embargo, el agotamiento va más allá del sentirse cansado. Cuando empiezas a experimentar síntomas de depresión y ansiedad relacionados con el trabajo y que parecen estar causados en parte por el trato recibido o por tus sentimientos hacia él, estás sufriendo agotamiento. Todos necesitamos las oficinas de Google, ¿no? ¿Usted qué opina? ¿Usted que está allí? ¿Está cansado? ¿Está agotado? ¿Hoy lunes necesitaba ese día libre? Pues nosotros lo entendemos, lo comprendemos y lo abrazamos. Así que cuéntenos allí por qué razones usted necesitaría ese día libre, por qué razones de peso también le deberían a uno, ¿no?, dar esos días de descanso.
3: Y nos envían el que quieran, ¿no? Dicen, yo tengo el, no sé, el 10 al 12, no sé, de octubre,
2: ah, o algo así. Sí.
3: Y nos envían y nosotros se lo certificamos, se lo enviamos empastillado.
2: Eso decimos, sí.
3: Esto, amantes del Círculo Polar, lo confirma, lo certifica, él no va a ir, ella no va a ir a trabajar, por eso.
2: Sí, atentamente.
3: Nosotros.
2: Julián y Angie. Gracias por ser parte de la comunidad Diamante, ahí está. 6:22 de la tarde, pues nos vamos con algo que también nos ayuda a nosotros a hacer esa pausa, y es la música, el poder de la música. Y vamos a presentarles un proyecto que de pronto ustedes ya conocen y además tiene una formación pedagógica dirigida a docentes, artistas, agentes educativos sobre el cuerpo, el juego, la creatividad como herramientas para el aprendizaje. Y este es un fenómeno mundial. Estamos hablando de Pim Pau. Hoy superan los 1.300 millones de reproducciones y ya están en Colombia y nosotros los tenemos aquí. Así que súbale el volumen a la radio, ay, y descanse un poquito porque estamos agotados.

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1: 6:28 de la tarde. Y mire que en este momento vale la pena que ustedes vayan ya mismo a nuestras plataformas digitales. Recuerda que nos encuentra como @laud serio. Se le da clic donde dice en vivo y se conecta con toda la magia que tenemos siempre en esta cabina. Estamos hablando de ese agotamiento y a veces uno tiene jornadas largas, pero es tan rico cuando en medio de eso uno dice, ¿sabe qué? Voy a dar lo mejor. Y hoy tenemos unas voces que de verdad nos sentimos muy orgullosos de tenerlas, además que han estado en una semana muy movida y aún así están acá en esta cabina, así que vamos a darles la bienvenida, pero la forma primero de darles la bienvenida es escuchando su música. Ya los vamos a presentar, así que en este momento haga una pausa a todo lo que esté haciendo y concéntrese con esta magia musical.

0: hiciste, Julián, escuchando
1: Yo no
0: esa
1: sé, yo estoy
0: música?
1: en el mundo en ese momento, estoy disfrutando de los sonidos de Brasil, de Argentina, de Uruguay, de el Cono Sur, y además estoy abrazando un poco lo que está pasando a nivel pedagógico, ¿no? Así que estoy feliz.
0: Sí, yo también me sentí como en la playita. Mejor dicho,
1: Sí.
0: me transporté, ¿no? De esta cabina. Y vamos a darle la bienvenida nada más y nada menos que a Pim Pau, que nos acompaña a esta hora de la noche. Bueno, bienvenidos. Por un lado tenemos a Eva, a Lucho y a Casio, que están aquí hoy en esta cabina. Bienvenidísimos, Eva, ¿cómo está? Buenas
2: Estoy
0: noches.
2: muy feliz de estar con ustedes ya de nochecita, después de un día muy movido y bueno, estar acá y conversando un ratito haciendo música es espectacular.
0: No, qué rico tenerlos, Lucho. ¿Cómo está? ¿Cómo le ha ido en Bogotá?
3: Muy bien, muy bien. Siempre es un placer estar acá. Estuvimos con los conciertos, que fueron maravillosos. Hoy estuvimos con un día ajetreado, pero cerrarlo así y aquí con ustedes es una alegría enorme.
0: Claro, y Casio, ¿cómo le ha ido a usted?
4: Pues lo
0: Bienvenido.
4: mismo, muy contento. Estamos todavía de festejo porque Eva cumple años esos días, así que venimos de celebrando acá en Bogotá.
0: ¿Y cuándo cumplió años,
2: Y yo
0: Eva?
2: cumplí el 19 y estuvimos de concierto. El 19 me cantaron el feliz cumpleaños, que ustedes los cantan diferente y me pareció muy bonita.
4: Una letra más
2: La
4: linda.
2: letra que tienen la tenemos que aprender
3: Sí.
2: para incorporarla, así que feliz.
0: ¿Y
3: El
0: cómo lo
3: 20, el 20
0: cantan?
3: lo volvimos a cantar, el 20.
2: El 20, y el 20 me volvieron a cantar el feliz cumpleaños,
0: No.
2: así que estoy como de un festejo eterno
0: No,
2: acá.
0: mejor dicho, feliz cumpleaños. Ahorita le vamos a cantar el cumpleaños también. Qué rico tenerlos acá, bienvenidos. Y en primer lugar, pues por supuesto, hablemos de esta etapa que tiene Pim Pau, ¿no? De pronto para aquellos oyentes que dicen, sí, yo he escuchado su música, pero no la tenía tan presente, ¿qué les podemos contar de su historia, de cómo también cada vez va creciendo, ¿no? Todo este grupo y lo que ustedes han logrado. Cada vez son más oyentes que están allí escuchando sus canciones.
3: Sí, bueno, han pasado 12 años desde que comenzamos con el proyecto, que empezamos en YouTube. Pim Pau es un proyecto de arte y educación argentino-brasileño para las infancias. Y comenzamos en la plataforma de YouTube generando contenido audiovisual. Y todo lo que ha sucedido en estos años, en estos 12 años, pero hace 10 años que estamos girando, 10 años, este año se cumplen 10 años del primer disco de Pim Pau, del disco Recreo, que también de alguna manera condensó todo ese inicio y abrió todo este camino que nos trajo hasta aquí.
4: Cuando empecemos a hacer los recitales también.
3: Exactamente, empezamos
4: 2016 ya.
3: 2016,
2: 2016,
3: primeros recitales. Así que todo eso trajo muchas cosas, ¿no? Porque sacamos 4 discos. Fundamos una editorial de libros, sacamos un libro pedagógico y un montón de títulos para infancias. Estamos trabajando en contenido nuevo para YouTube y hemos publicado unos podcasts. Así que mucho, mucho movimiento en estos 12 años.
0: Claro, eso es lo bonito también que tiene Pim Pau, ¿no? Y es que es un proyecto transmedia. Nos
3: Sí.
0: encontramos con diferentes apuestas, formatos, y algo que en su momento sorprendió mucho como al mundo digital es que la estadística dijo, ¿no? Que el video más visto de YouTube era Baby Shark, ¿no?
3: Sí, total, total.
0: Y uno se encuentra con esta tendencia, esta
3: Total,
0: movida
3: total.
0: mundial.
3: Total. Sí, eso, bueno. Eso para nosotros fue muy sorprendente también porque el primer video que publicamos se viralizó y eso también fue un empujón, ¿no? Una aprobación de que había un público ávido también de ese contenido.
0: Claro, y en ese contexto, ¿cuáles son los grandes retos, por ejemplo, que trae también hacer música pedagógica, música también infantil con propósito?
2: Bueno, la verdad es que es una responsabilidad enorme. Nosotros somos 3 docentes, nacimos en el ámbito de la docencia y en ese sentido, cuando empezamos a crear material audiovisual también, luego vinieron los discos. Siempre tuvimos como el lema que el cuerpo tiene que ser un protagonista con el juego y con lo sonoro, ¿no? Y con una idea de no infantilizarnos para poder llegar a las infancias y a las familias, no subestimarlos y generar un contenido de calidad, con compromiso, donde lo que se vean son 3 adultos disponibles al juego, donde lo que tenemos para jugar sea lo que tenemos en casa, que no se necesitan grandes disfraces ni colores estridentes, como para poder convocar a las familias y a los docentes. Así que todo eso forma parte un poco de nuestro concepto como proyecto.
1: Oye, eso me parece también digamos, como interesante de analizar, porque vemos que muchas producciones que están dirigidas a la infancia se infantilizan, ¿no? Y pierden también el sentido de que es un adulto hablándole a un niño. Y hay veces también se pasa al otro lado y es que no genera esa credibilidad, pero es a los padres, ¿no? Totalmente. Porque el niño pues puede disfrutar colores, puede disfrutar también las formas, disfrutar también el juego y la parte musical, pero la credibilidad y el que le pone esos videos es el adulto, ¿no? Es el papá. Como también ustedes a lo largo de todos estos años haciendo música, creando una institución, dialogan con las figuras paternas, ¿no? Con papá y mamá en casa diciéndoles, nosotros somos fiables, nosotros somos un estilo en el cual pues pueden también confiar horas o pasar frente a la pantalla o disfrutando desde un podcast o disfrutando también desde la música a sus hijos. ¿Cómo ustedes hacen ese juego y también generar pues que los nuevos adultos también se vinculen con ese proceso educativo? Casio, ahí le lanzo la pelota.
4: Está, no, pues puedo decir de todo. Yo creo que hay un desafío que siempre estuvo y de distintas formas siempre está presente y siempre está doblando la apuesta, que es el desafío de pensar un repertorio, proponer un repertorio que contraste con el mainstream, ¿no? En el sentido de que, sobre todo, uno piensa que el terreno de las infancias debería ser el más cuidado, pero es el contrario, es el más atacado por la publicidad, por la idea de vender. Y yo creo que en eso se gesta como un tipo de producto, muchos tipos de productos que no son, nosotros no hacemos cierta contraposición porque apostamos todavía al instrumento tocado, a la voz cantada, ¿no? A un espectáculo sin pantallas, a la idea de que el espectáculo se hace con el otro, se hace moviéndose. Y es muy curioso que hoy en día eso, que es muy ancestral, termina siendo revolucionario, ¿no? Porque está apostando a algo esencial, ¿no? Yo creo que ese es un gran desafío porque cada vez más, ¿no? Y creo que por eso que también proponemos eso dentro de la tecnología, como una especie también de protesta, ¿no? De reivindicación, ¿no?
2: Sí, como un espacio de resistencia, de cercanía con las familias, de entender que nosotros somos adultos que estamos disponibles al juego, pero no nos estamos infantilizando, estamos generando un contenido que esté desaturado de todos esos estímulos que vos mencionabas, y eso genera sí o sí una identificación total con esos adultos que están en la casa, con los profesores y las profesoras, porque es algo que pueden hacer, porque es algo que pueden hacer y que tiene un valor importante hoy en día, donde estamos saturados de dispositivos, de pantalla y de estímulos.
4: Sí, y de una dinámica musical que escape a esa idea de a un tuk tuk tuk tuk tuk constante, que yo creo que los padres y las madres también buscan algo que puedan fluctuar como fluctúa el mar, por ejemplo, como fluctúa el sonido de la naturaleza, ¿no? Y yo creo que en ese sentido la saturación viene para atordoar, ¿no?
3: Sí, para adormecer.
5: Sí, hablando de eso, me viene a la mente, de hecho estaba intentando encontrar el video, pero curiosamente no lo encontré, y es una profesora colombiana, ¿no? Uh-huh. Que ya toma el tablero y entonces empieza en una música muy bailable para los niños, si no soy mal, esto es en el Atlántico, una zona, digamos, más costera de Colombia, donde ella empieza a componer una canción al son del tablero y así le empieza a enseñar a sus alumnos. Y es una canción de baile, ¿no? Y entonces ellos ya se la saben y ella demuestra cómo se puede también enseñar a través de la música. Cómo, por ejemplo, para ustedes fue también pasar un poco de las aulas, ¿no? A todo lo que ha sido, por ejemplo, subirse a un escenario, ver a los niños ya no solo como esos estudiantes, sino también como su público y a las familias. No sé si en sus clases, por ejemplo, también en algún momento compusieron esas canciones un poco genéricas y cómo era esos momentos y ahora cómo lo son.
3: Sí, o sea, hay un recorrido que teníamos los tres de manera individual en el ámbito artístico, con una relación con el escenario y a la vez un poco que tenía que ver con la pregunta que nos hacía él en relación a los adultos, que uno en el aula no busca ser lo más genuino, lo más honesto con uno mismo. Entonces, todo lo que se construye en el aula desde la honestidad, porque no hay manera de construir vínculos si no es desde un lugar honesto. Uno no puede hacer de cuenta que es un docente y que sale del aula y es otra persona. Es esa misma persona y que busca dentro de sus características individuales construir desde lo colectivo, ¿no? Y para eso hay que ser muy sincero y muy honesto con lo que se tiene y con lo que no se tiene adentro del aula. Y nosotros desde ese lugar fuimos construyendo también nuestro repertorio, fuimos investigando con los chicos, con los grupos con los que trabajábamos. Y esa misma búsqueda de honestidad y de construcción la fuimos llevando a los discos, a las pantallas o a los escenarios. En ese sentido te diría que hay algo que es indistinto, que es buscar, provocar el encuentro con el otro. Lo que sí, obviamente, tiene sus características, que una cosa es dentro de un aula, otra cosa es un escenario, una cosa es un teatro, otra cosa es un espacio abierto, una cosa es una pantalla,
4: un audiovisual,
3: sí. un audiovisual o un podcast, pero siempre estamos tratando de generar, de provocar el encuentro con el otro, de la manera que sea.
5: Y siempre son docentes, entonces.
3: Y siempre somos docentes.
2: Sí, está en nuestro origen y en nuestra génesis, y un poco ese universo es como ese universo del aula se traslada a todos los otros contenidos y espacios que habitamos.
1: No, y eso también es sensacional porque esa área académica también ayuda a que las nuevas generaciones aprendan de otros géneros musicales. Uh-huh. De hecho, que ustedes impregnen lo que es la samba, el candombe, la murga. Uh-huh. Eso también viene con una carga muy importante de lo que es el sentir la pertenencia territorial. Porque ustedes no solamente están dirigiéndose a niños del Brasil, de la Argentina, de Uruguay, de Colombia, ¿no? Esto es para todo el mundo.
3: Sí.
1: Esto no lo hacen de gratis, ¿no? ¿De dónde también está esa exploración musical que claramente parte por el amor y por lo académico, pero que también tiene una raíz desde sus orígenes? ¿Cómo ustedes también dialogan en las composiciones para decir, este va por este género y este va por este género?
3: No lo definimos en géneros. Sí. Pero
1: por ritmos.
3: Sí, claro, sí, sí hay algo que uno no se puede escapar de lo que es, ¿no? Y de lo que constituyó su propia infancia, su vida, sus experiencias. Y ese recorrido que nos constituye individualmente nos encuentra en lo colectivo, porque tenemos muchas cosas en común y eso, de eso no nos podemos escapar y no nos queremos escapar, ¿no? O sea, lo traemos y lo ponemos en función del juego. Y como nos relacionamos con la música de una manera lúdica, somos bastante irrespetuosos de los géneros, pero por
4: la idea de mestizaje, sí, para de mestizaje, preservar la idea, ¿no? De mestizaje.
3: Exactamente. Eso de como decir, bueno, sí, hay acá algún ritmo que tiene un poco, pero sí, pero ahora le sumamos un poco de esto. Y sí, ahí hay una cosa que somos en Latinoamérica, que es una mezcla de lo originario, con lo africano, con lo europeo, con los cruces mismos de nuestros propios pueblos. Somos una mezcla de cosas y Pimpau trata de hacerle honor a eso, ¿no? De traerlo.
5: Claro, y es que uno lo siente, ¿no? En su música, porque además de aprender, la bailamos, la disfrutamos, claro. Mejor dicho, uno puede hacer parte de todo ese público. Y hablando de eso, ¿cuál fue ese momento? No sé, una pregunta para cada uno de ustedes, donde se dieron cuenta que ya no era solo el aula de clases, ¿no? Sino que estaba llegando a esos grandes escenarios. No sé si de hecho tuvieron uno en particular que hoy todavía recuerdan como con mucho cariño y admiración de haber estado en ese lugar y decir, tremenda que nuestra música hoy esté llegando hasta este nivel.
4: Para mí hay varios momentos. Creo que el primero es que cuando salimos hace 10 años, cuando salimos a presentar el primer disco, en un teatro importante de Buenos Aires, se llenó el teatro y la gente del teatro nos dijo, ¿de dónde vinieron ustedes que no sabemos quiénes son? Porque circuló por los videos.
2: Por YouTube.
4: Antes, ¿no? Claro. Por YouTube. Y eso fue como... Fue gracioso en un punto, como que el teatro nos... ¿Viste?
5: ¿Quiénes son? Pero claro, venimos a escucharlos,
4: fue el primer momento que dijimos, opa... Hay un público valioso que tiene que ver con nuestra historia y que trascendió un circuito tradicional de teatros de una ciudad grande como Buenos Aires, ¿no?
2: Claro.
3: Sí.
4: Hay otros momentos.
2: Hay varios momentos. Ese fue bastante impactante porque fuimos a pedir una fecha al teatro y no nos conocían y de repente tuvimos que agregar más funciones porque se agotó. Entonces no. Eso fue como, bueno... Yo creo que fue cuando empezamos a tocar en vivo.
3: Sí, sí.
2: En el 2016.
3: Sí, sí.
2: Pero bueno, hubo muchas instancias. Después cuando tocamos en un auditorio muy importante de Buenos Aires, que se llama La Ballena Azul, que tocamos con la orquesta Sinfónica de Buenos Aires, que nos convocaron para hacer arreglos de nuestras canciones. Eso fue otro hito, digamos, en nuestra carrera.
4: Nos invitó.
3: Sí, el año pasado tocamos en Movistar Arena, que nos invitó Silvio Rodríguez.
4: Eso fue.
2: Wow, qué bonito. Para ser teloneros de...
3: Sí, y inclusive antes de eso tocamos dos veces en el Teatro Nacional de Cuba. Y todas esas experiencias, o en el Teatro Sodre de Uruguay, o en México, digamos, esos lugares, siempre, esos teatros son como puntos que uno
4: nunca se imaginó
3: y nos hace mirar con una retrospectiva que decimos, bueno, wow.
5: Claro, increíble. Y hoy ya los vemos, ¿cierto? Uh-huh. Pasando fronteras y llevando la música a muchos, muchos escenarios. Qué bonito eso, ¿sabes?
1: Sí, lo es. De hecho, eso que también cautiven por su música y que ahora dejen una huella mucho más profunda en cuanto a lo que es el título de esta producción, de esta institución, que me atrevo a decir que ya es institución, y además porque pues ya pasa a nuevas generaciones, ¿no? Eso también es bien bonito. Y además de tener fiesta de cumpleaños, de Happy Birthday, tuvieron una presentación. ¿Cómo les fue? ¿Cómo la pasaron?
4: Y tenemos una agenda todavía colombiana.
3: Tuvimos dos que fueron increíbles.
2: Hermosas.
3: Como... La realidad es que el año pasado estuvimos en Medellín y fue maravilloso. Y este año volvimos a Bogotá y estuvimos en el Teatro Ensueño. El Ensueño,
2: lindo,
3: hermoso,
2: sí.
3: En la zona sur, en Ciudad Bolívar. Increíble, increíble el teatro, pero el público maravilloso.
2: Espectacular.
3: Qué lindo. Una sala así colmada de fiesta y de alegría. Y ayer estuvimos en el teatro en Casa de Borrero y en la sala Arlequín. También con función, con entradas agotadas y un público... bailarín y bueno, un pueblo, es un pueblo de baile y de canto, ¿no? Y se ve eso, fue emocionante.
2: Fue muy lindo, muy participativo, hermoso.
5: ¿Y cuáles justamente son esas fechas que nos quedan de la agenda? Así que regálenos esa invitación, porque yo sé que más de uno dice, bueno, ¿qué tal yo también pueda disfrutar de todo lo que falta de Pimpau en Colombia?
4: Bueno, volveremos a Medellín,
3: sí.
4: En el Teatro Pablo Tobón. Es el sábado, 26, ¿no?
2: El 26.
4: El sábado 26.
2: Sábado 26 en el Teatro Pablo Tobón Uribe.
3: Y el 25, el viernes 25, en Cali. En el Teatro Municipal. Es un concierto gratuito. También en el marco de la situación que ha pasado, del terremoto. Así que vamos a estar haciendo también algunas actividades en Cali junto con la alcaldía, así que también eso es muy lindo para nosotros, tener esa oportunidad.
5: Claro, qué bonito que lleven esa música no solo desde esa parte educativa, ¿no? Hacia quizás conocimientos que necesitamos desde la pedagogía, sino también esa parte de sentirnos con solidaridad, ¿no? Uh-huh. Que tanto lo necesitamos hoy en día. Así que bueno, tenemos varias fechas para que ustedes las tengan allí presentes. Ya pasó Bogotá y tuvimos la oportunidad de cantarle el cumpleaños a Eva, sí, mejor dicho. Sí. Pero tenemos también una cita entonces en Cali, Medellín, Pereira, ¿no?
3: No, Pereira no. Porque pasó toda la situación.
5: Ah, bueno, esta ya no va.
3: Claro,
5: sí,
3: o sea,
5: sí,
4: pero
5: cierto.
4: Sí, una actividad para docentes y personas vinculadas a las infancias. En Bogotá volvemos el lunes.
3: El domingo.
4: El domingo,
3: 27.
4: Volvemos a Bogotá para una formación, un taller de formación pedagógica, donde hay un encuentro, 3 horas de duración para aprofundar,
5: Para hacer todas las preguntas que tengamos.
3: Sí, y en Cali también, lo mismo. El 24 en Cali hacemos un taller.
5: Sí, ve, hay que apuntarse a ese tipo de talleres. Así que bueno, gracias Pimpau por acompañarnos, aún porque sabemos que han tenido una jornada muy ajetreada y decidieron venir acá, esperarnos. Qué rico siempre poderlos tener. Y pues nos encantaría, como empezamos, ¿no? Irnos con alguito de música que ustedes quieran dedicar a los oyentes. Así que les doy los micrófonos.
4: Vamos.
2: Vamos.
4: Viaje por la fauna de América.

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